0: ahora y en la hora de nuestra muerte. Amén.
1: Dios te salve María, llena eres de gracia, el Señor es contigo. Bendita eres entre todas las mujeres y bendito es el fruto de tu vientre Jesús. Santa María, Madre de Dios, ruega por nosotros los pecadores, ahora y en la hora de nuestra muerte. Amén.
2: Dios te salve María, llena eres de gracia, el Señor es contigo. Bendita eres entre todas las mujeres y bendito es el fruto de tu vientre Jesús. Santa María, Madre de Dios, ruega por nosotros los pecadores y ahora en la hora de nuestra muerte. Amén.
3: Dios te salve María, llena eres de gracia, el Señor es contigo. Bendita eres entre todas las mujeres y bendito es el fruto de tu vientre Jesús. Santa María, Madre de Dios, ruega por nosotros los pecadores, ahora y en la hora de nuestra muerte. Amén.
4: Gloria al Padre, y al Hijo, y al Espíritu Santo, como era en el principio, ahora y siempre, por los siglos de los siglos. Amén. Oh Jesús mío, perdona nuestros pecados, líbranos del fuego del infierno, lleva al cielo a todas las almas, y socorre especialmente a las más necesitadas de tu divina misericordia. Amén. María, Madre de Gracia, Dulce Madre de Misericordia, en la vida y en la muerte ampáranos, Gran Señora. Sagrado Corazón de Jesús, en vos confío. Segundo Misterio, la Ascensión del Señor.
5: Dios te salve María, llena eres de gracia, el Señor es contigo, bendita eres entre todas las mujeres y bendito es el fruto de tu vientre Jesús. Santa María, Madre de Dios, ruega por nosotros los pecadores, ahora y en la hora de nuestra muerte. Amén.
6: Dios te salve María, llena eres de gracia, el Señor es contigo, bendita eres entre todas las mujeres y bendito es el fruto de tu vientre Jesús. Santa María, Madre de Dios, ruega por nosotros los pecadores, ahora y en la hora de nuestra muerte. Amén.
7: Dios te salve María, llena eres de gracia, el Señor es contigo, bendita eres entre todas las mujeres y bendito es el fruto de tu vientre Jesús. Santa María, Madre de Dios, ruega por nosotros los pecadores, ahora y en la hora de nuestra muerte. Amén.
8: Dios te salve María, llena eres de gracia, el Señor es contigo, bendita tú eres entre todas las mujeres y bendito es el fruto de tu vientre Jesús. Santa María, Madre de Dios, ruega por nosotros los pecadores, ahora y en la hora de nuestra muerte. Amén.
9: Dios te salve María, llena eres de gracia, el Señor es contigo. Bendita eres entre todas las mujeres y bendito es el fruto de tu vientre Jesús. Santa María, Madre de Dios, ruega por nosotros los pecadores, ahora y en la hora de nuestra muerte. Amén.
10: Dios te salve María, llena eres de gracia, el Señor es contigo, bendita eres entre todas las mujeres, y bendito es el fruto de tu vientre Jesús. Santa María, Madre de Dios, ruega por nosotros los pecadores, ahora y en la hora de nuestra muerte. Amén.
11: Dios te salve María, llena eres de gracia, el Señor es contigo, bendita eres entre todas las mujeres y bendito es el fruto de tu vientre Jesús. Santa María, Madre de Dios, ruega por nosotros los pecadores, ahora y en la hora de nuestra muerte. Amén.
12: Dios te salve María, llena eres de gracia, el Señor es contigo, bendita eres entre todas las mujeres y bendito es el fruto de tu vientre Jesús. Santa María, Madre de Dios, ruega por nosotros los pecadores, ahora y en la hora de nuestra muerte. Amén.
13: Dios te salve María, llena eres de gracia, el Señor es contigo, bendita eres entre todas las mujeres y bendito es el fruto de tu vientre Jesús. Santa María, Madre de Dios, ruega por nosotros pecadores, ahora y en la hora de nuestra muerte. Amén.
14: Dios te salve María, llena eres de gracia, el Señor es contigo, bendita eres entre todas las mujeres y bendito es el fruto de tu vientre Jesús. Santa María, Madre de Dios, ruega por nosotros los pecadores, ahora y en la hora de nuestra muerte. Amén.
4: Gloria al Padre, y al Hijo, y al Espíritu Santo, como era en el principio, ahora y siempre, por los siglos de los siglos. Amén. Oh Jesús mío, perdona nuestros pecados, líbranos del fuego del infierno, lleva al cielo a todas las almas y socorre especialmente a las más necesitadas de tu divina misericordia. Amén.

0: María, Madre de Gracia, Dulce Madre de Misericordia, en la vida y en la muerte, ampáranos, Gran Señora. Sagrado Corazón de Jesús, en vos confío. Tercer misterio, la venida del Espíritu Santo. Padre nuestro, que estás en el cielo, santificado sea tu nombre. Venga a nosotros tu reino. Hágase tu voluntad en la tierra como en el cielo. Danos hoy nuestro pan de cada día. Perdona nuestras ofensas, como también nosotros perdonamos a los que nos ofenden. No nos dejes caer en tentación y líbranos del mal. Amén.
1: Dios te salve María, llena eres de gracia, el Señor es contigo. Bendita eres entre todas las mujeres y bendito es el fruto de tu vientre Jesús. Santa María, Madre de Dios, ruega por nosotros pecadores, ahora y en la hora de nuestra muerte. Amén.
2: Dios te salve María, llena eres de gracia, el Señor es contigo. Bendita tú eres entre todas las mujeres y bendito es el fruto de tu vientre Jesús. Santa María, Madre de Dios, ruega por nosotros los pecadores, ahora y en la hora de nuestra muerte. Amén.
3: Dios te salve María, llena eres de gracia, el Señor es contigo. Bendita eres entre todas las mujeres y bendito es el fruto de tu vientre Jesús. Santa María, Madre de Dios, ruega por nosotros los pecadores, ahora y en la hora de nuestra muerte. Amén.
4: Dios te salve María, llena eres de gracia, el Señor es contigo. Bendita eres entre todas las mujeres y bendito es el fruto de tu vientre Jesús. Santa María, Madre de Dios, ruega por nosotros pecadores, ahora y en la hora de nuestra muerte. Amén.
5: Dios te salve María, llena eres de gracia, el Señor es contigo. Bendita tú eres entre todas las mujeres y bendito es el fruto de tu vientre Jesús. Santa María, Madre de Dios, ruega por nosotros los pecadores, ahora y en la hora de nuestra muerte. Amén.
6: Dios te salve María, llena eres de gracias, el Señor es contigo. Bendita eres entre todas las mujeres y bendito es el fruto de tu vientre Jesús. Santa María, Madre de Dios, ruega por nosotros los pecadores, ahora y en la hora de nuestra muerte. Amén.
7: Dios te salve María, llena eres de gracia, el Señor es contigo. Bendita eres entre todas las mujeres y bendito es el fruto de tu vientre Jesús. Santa María, Madre de Dios, ruega por nosotros los pecadores, ahora y en la hora de nuestra muerte. Amén.
8: Dios te salve María, llena eres de gracia, el Señor esté contigo. Bendita tú eres entre todas las mujeres y bendito es el fruto de tu vientre Jesús. Santa María, Madre de Dios, ruega por nosotros los pecadores, ahora y en la hora de nuestra muerte. Amén.
4: Dios te salve María, llena eres de gracia, el Señor es contigo. Bendita eres entre todas las mujeres, bendito es el fruto de tu vientre Jesús. Y a Madre de Dios, ruega por nosotros tus pecadores, ahora y en la hora de nuestra muerte. Amén.
2: Dios te salve María, llena eres de gracia, el Señor es contigo. Bendita eres entre todas las mujeres y bendito es el fruto de tu vientre Jesús. Santa María, Madre de Dios, ruega por nosotros los pecadores, ahora y en la hora de nuestra muerte. Amén.
0: Gloria al Padre, y al Hijo, y al Espíritu Santo, como era en el principio, ahora y siempre, por los siglos de los siglos. Amén. Oh Jesús mío, perdona nuestros pecados, líbranos del fuego del infierno, lleva al cielo a todas las almas y socorre especialmente a las más necesitadas de tu divina misericordia. Amén. María, Madre de Gracia, Dulce Madre de Misericordia, en la vida y en la muerte, ampáranos, Gran Señora. Sagrado Corazón de Jesús, en vos confío. Cuarto misterio, la asunción de Nuestra Señora a los cielos.
2: Padre nuestro que estás en el cielo, santificado sea tu nombre. Venga a nosotros tu reino. Hágase tu voluntad en la tierra como en el cielo. Danos hoy nuestro pan de cada día. Perdona nuestras ofensas, como también nosotros perdonamos a los que nos ofenden. No nos dejes caer en la tentación y líbranos del mal. Amén.
9: Dios te salve María, llena eres de gracia. El Señor es contigo, bendita tú eres entre todas las mujeres y bendito es el fruto de tu vientre Jesús. Santa María, Madre de Dios, ruega por nosotros los pecadores, ahora y en la hora de nuestra muerte. Amén.
2: Dios te salve María, llena eres de gracia, el Señor es contigo. Bendita eres entre todas las mujeres y bendito es el fruto de tu vientre Jesús. Santa María, Madre de Dios, ruega por nosotros pecadores, ahora y en la hora de nuestra muerte.

0: gracia, el Señor es contigo. Bendita eres entre todas las mujeres y bendito es el fruto de tu vientre, Jesús. Santa María, Madre de Dios, ruega por nosotros pecadores, ahora y en la hora de nuestra muerte. Amén.
1: Dios te salve María, llena eres de gracias, el Señor es contigo. Bendita tú eres entre todas las mujeres y bendito es el fruto de tu vientre, Jesús. Santa María, Madre de Dios, ruega por nosotros pecadores, ahora y en la hora de nuestra muerte. Amén.
2: Dios te salve María, llena eres de gracia, el Señor es contigo. Bendita eres entre todas las mujeres y bendito es el fruto de tu vientre, Jesús. Santa María, Madre de Dios, ruega por nosotros pecadores, ahora y en la hora de nuestra muerte. Amén.
0: Dios te salve María, llena eres de gracia, el Señor es contigo. Bendita tú eres entre todas las mujeres y bendito es el fruto de tu vientre, Jesús. Santa María, Madre de Dios, ruega por nosotros los pecadores, ahora y en la hora de nuestra muerte. Amén.
3: Dios te salve María, llena eres de gracia, el Señor es contigo. Bendita tú eres entre todas las mujeres y bendito es el fruto de tu vientre, Jesús. Santa María, Madre de Dios, ruega por nosotros los pecadores, ahora y en la hora de nuestra muerte. Amén.
4: Dios te salve María, llena eres de gracia, el Señor es contigo. Bendita eres entre todas las mujeres y bendito es el fruto de tu vientre, Jesús. Santa María, Madre de Dios, ruega por nosotros los pecadores, ahora y en la hora de nuestra muerte. Amén.
5: Dios te salve María, llena eres de gracia, el Señor es contigo. Bendita eres entre todas las mujeres y bendito es el fruto de tu vientre, Jesús. Santa María, Madre de Dios, ruega por nosotros.

0: nostra morte. Amen.
1: Gloria Patri, et Filio, et Spiritui Sancto, sicut erat in principio, et nunc et semper, et in saecula saeculorum. Amen.
2: Oh Jesús mío, perdona nuestros pecados, líbranos del fuego del infierno, lleva al cielo a todas las almas y socorre especialmente a las más necesitadas de tu divina misericordia. Amén. María, Madre de Gracia, Dulce Madre de Misericordia, en la vida y en la muerte ampáranos, Gran Señora. Sagrado Corazón de Jesús, en vos confío. Quinto Misterio, la Coronación de la Santísima Virgen María.
3: Pater Noster, qui es in cielis, santificetur nomen tuum, adveniam regnum tuum, fiat voluntas tua, sicut in cielo et in terra. Panem nostrum quotidianum da nobis hodie, et dimitti nobis de vita nostra, sicut et nos dimittimus debitoribus nostris, et ne nos inducas in tentationem, sed libranos a malo. Amén.
4: Dios te salve María, llena eres de gracia, el Señor es contigo, bendita eres entre todas las mujeres y bendito es el fruto de tu vientre Jesús. Santa María, Madre de Dios, ruega por nosotros pecadores, ahora y en la hora de nuestra muerte. Amén.
5: Ave María, gracia plena, Dominus tecum, benedicta tu in mulieribus, benedictus fructus ventris tui Jesús. Santa María, Mater Dei, ora pro nobis peccatoribus, nunca et in hora mortis nostre. Amén.
6: Dios te salve María, llena eres de gracia, el Señor es contigo. Bendita eres entre todas las mujeres y bendito es el fruto de tu vientre Jesús. Santa María, Madre de Dios, ruega por nosotros los pecadores, ahora y en la hora de nuestra muerte. Amén.
7: Dios te salve María, llena eres de gracia, el Señor es contigo. Bendita tú eres entre todas las mujeres, y bendito es el fruto de tu vientre, Jesús. Santa María, Madre de Dios, ruega por nosotros pecadores, ahora y en la hora de la muerte. Amén.
8: Dios te salve María, llena eres de gracia.

0: hora de nuestra muerte. Amén.
1: Te salve María, llena de gracias. El Señor es contigo. Bendita eres entre todas las mujeres y bendito fuera el fruto de tu vientre, Jesús. Santa María, Madre de Dios, ruega por nosotros pecadores, ahora y en la hora de nuestra muerte. Amén.
2: Dios te salve María, llena eres de gracias, el Señor es contigo. Bendita tú eres entre todas las mujeres y bendito es el fruto de tu vientre, Jesús. Santa María, Madre de Dios, ruega por nosotros los pecadores, ahora y en la hora de nuestra muerte. Amén.
3: Dios te salve María, llena de gracias, el Señor es contigo. Bendita tú eres entre todas las mujeres y bendito es el fruto de tu vientre, Jesús. Santa María, Madre de Dios, ruega por nosotros los pecadores, ahora y en la hora de nuestra muerte. Amén.
4: Dios te salve María, llena de gracia, el Señor es contigo. Bendita tú eres entre todas las mujeres y bendito es el fruto de tu vientre, Jesús. Santa María, Madre de Dios, ruega por nosotros pecadores, ahora y en la hora de nuestra muerte. Amén.
5: Gloria al Padre, y al Hijo, y al Espíritu Santo, como era en el principio, ahora y siempre, por los siglos de los siglos. Amén. Oh Jesús mío, perdona nuestros pecados, líbranos del fuego del infierno, lleva al cielo a todas las almas y socorre especialmente a las más necesitadas de tu divina misericordia. Amén. María, Madre de Gracia, dulce Madre de Misericordia, en la vida y en la muerte ampáranos, Gran Señora. Sagrado Corazón de Jesús, en vos confío. Dios te salve, Reina y Madre, Madre de Misericordia, vida, dulzura y esperanza nuestra, Dios te salve. A ti clamamos los desterrados hijos de Eva, a ti suspiramos gimiendo y llorando en este valle de lágrimas. Ea pues, Señora abogada nuestra, vuelve a nosotros esos tus ojos misericordiosos, y después de este destierro, muéstranos a Jesús, fruto bendito de tu vientre. Oh clemente, oh piadosa, oh dulce siempre Virgen María, ruega por nosotros, Santa Madre de Dios, para que seamos dignos de gozar y alcanzar las divinas gracias y promesas de nuestro Señor Jesucristo. Amén. Bajo tu amparo nos acogemos, Santa Madre de Dios. No desprecies las súplicas que te dirigimos en nuestras necesidades. Antes bien, líbranos de todos nuestros peligros. Oh Virgen gloriosa y bendita, ruega por nosotros, Santa Madre de Dios, para que seamos dignos de alcanzar y gozar las divinas gracias de nuestro Señor Jesucristo. Amén.

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Muchas gracias. Muchas gracias.

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0: Ya estamos de regreso en la Hora Nacional. En esta segunda parte hablaremos de temas que impactan directamente en nuestra vida diaria, como la simplificación de trámites administrativos. Esta estrategia busca reducir la burocracia, agilizar procesos y hacer más accesibles los servicios públicos mediante esquemas más claros, digitales y eficientes.
1: Sí, hablaremos sobre la transformación digital de los servicios públicos conocida como la ventanilla 24/7. Este es un modelo que permite a las y los ciudadanos hacer gestiones en cualquier momento del día. Esto elimina barreras de horario y acerca el gobierno a una atención más inmediata y continua.
0: También tendremos nuestros flashazos del bienestar, donde les platicamos sobre programas, apoyos y oportunidades dirigidas a la población, como la beca Rita Cetinas.
1: Y conoceremos la obra de teatro El Charco Inútil, una propuesta escénica contemporánea con un planteamiento artístico, proceso creativo y elenco muy interesantes.
0: Tendremos además una entrevista con la cantautora chiapaneca Lore Aquino, reconocida por su estilo que fusiona jazz y folclore mexicano y por tocar en escenarios nacionales e internacionales.
1: Todo esto y más en la próxima media hora. Hoy vamos a hablar de un tema muy importante, la digitalización del gobierno. En México avanza una estrategia que busca modernizar la gestión pública mediante herramientas tecnológicas y propone que varios trámites puedan hacerse de manera más sencilla, segura y disponible durante todo el día.
0: Pero la tecnología por sí sola no basta. También es necesario revisar procesos, eliminar requisitos innecesarios y construir servicios pensados desde las necesidades de la ciudadanía.
1: Y ya hay resultados concretos. Se han simplificado 3,497 trámites de un universo de 5,594, lo que representa un avance del 60%.
0: Y además, ya no es algo solamente a futuro. El portal único de trámites y servicios ya ha sido usado por más de 56 millones de personas.
1: Y la ventanilla 24/7 es de lo más relevante. Se trata de un asistente virtual con inteligencia artificial disponible todo el día, todos los días. Para que te des una idea, de enero a junio se registraron casi 2 millones de interacciones en total.
0: Se están priorizando sectores como energía, automotriz, farmacéutico, semiconductores y aeroespacial, entre otros. Todo esto se concentra en la ventanilla digital de inversiones con acompañamiento para cada proyecto.
1: Los trámites ya no van a ser un obstáculo, sino un proceso más simple, rápido y accesible. Vamos a ver y escuchar una cápsula sobre esto.
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0: Cada 7 de julio se conmemora el Día Mundial del Chocolate, uno de los productos más queridos a nivel global. En ese marco, nuestro compañero Orlando Abad hizo un recorrido por el Museo del Chocolate para conocer sus orígenes prehispánicos, sus usos culinarios y la relevancia cultural de este ingrediente gastronómico a lo largo del tiempo.
5: México lindo y querido, nos encontramos en uno de los lugares favoritos de muchos de ustedes, aunque aún no lo sepan. Estamos en el Mucho, el Museo del Chocolate, un lugar histórico y con relevancia mundial. Ahorita vamos a platicar mucho a fondo del chocolate, pero primero hay que presentar a nuestra invitada, la arquitecta Ana Graciela Ascurain, que además ya nos dijo que nos hablemos de tú,
6: Orlando,
5: en confianza porque nos metimos hasta la cocina.
6: Así es, pues muy bienvenido, Orlando.
5: Gracias.
6: Un gusto tenerles aquí el día de hoy compartiendo con nosotros las actividades diarias del mucho, que pues hay mucho que ver, mucho que conocer, una gran diversidad de visitantes y pues un lugar que les invitamos.
5: Siendo nuestra hora nacional tan mexicana, teníamos que abordar el tema del chocolate desde las raíces, desde las entrañas, porque es una tradición milenaria en nuestro país. Si bien se ve como un producto sumamente vendido en el mundo, aquí en México es otra cosa, es muy de raíz, es muy nuestro. Cuéntanos cómo
6: desde
5: lo vive
6: luego.
5: El museo.
6: Pues mira, la historia del chocolate es la historia de México. Tenemos, como bien dices, milenios de estar honrando el cacao en México, de usarlo no solamente como un alimento, una golosina, como lo vemos quizás en muchas ocasiones, sino como toda una construcción cultural con muchas raíces, con una gran profundidad y con una gran estima que perduran hasta hoy en día en toda la República Mexicana.
5: Es increíble cómo en donde nos ponemos en México siempre hay una referencia del chocolate. Aquí en el museo hemos dado diversas vueltas y encontramos reliquias artísticas y también de la técnica del chocolate que culmina y se corona aquí viendo a los chefs trabajar. Platícanos por favor un poquito de cómo es que el museo va retratando y reivindicando el proceso artesanal y tradicional del chocolate.
6: Muchas gracias, pues es muy importante destacar primero que nada la labor de los productores de cacao. Esta maravilla que es el alimento de los dioses que tenemos aquí, con el cual se está trabajando y que todos gozamos tanto, es el resultado de un cuidado enorme de los paisajes mexicanos y de cada una de las mazorcas de cacao que con la mano y el cuidado de familias llegan hasta nuestras bocas y que además son sistemas agroforestales diversos. Esto quiere decir que el cacao no crece solito en el campo, sino que forma parte de un bosque natural, ¿no? De una selva natural en Tabasco y en Chiapas, en donde lo acompañan árboles maderables, frutales, una increíble variedad de todo tipo de especies, desde las más milimétricas, como pueden ser hongos o insectos o artrópodos, hasta estos grandes árboles como la ceiba sagrada de los mayas.
5: Oye, platicábamos hace ratito de cómo es que el chocolate llega a nuestra boca, pero va pasando desde aquí hasta lo que decíamos del mucílago, luego tostarlo, molerlo. Dentro de toda esta magia, ¿qué es lo que tú ves que los turistas, la gente que viene a visitar el museo, descubre? Porque no es nomás echárselo a la boca y ya.
6: No, desde luego. Y es muy importante, desde la primera experiencia del museo, es que le conviden a uno una de estas almendritas de cacao que vienen de las manos, nuevamente lo reitero porque merece la pena, claro, de productores, de familias productoras de cacao que nos lo entregan con un gran cuidado y un gran respeto. Y esa prueba de la almendra de cacao pues ya te empieza a preparar para entender que esta profundidad de sabor, por qué nos gusta tanto, por qué es tan celebrado el chocolate en el mundo y por qué es una cultura tan importante en México. El visitante luego recorre las salas y ahí va a ver obras de arte contemporáneas, pero también piezas de arte antiguas y una serie de enfoques que van variando en la narrativa del museo que te van haciendo comprender esta gran cultura.
5: ¿Por qué crees que es importante reconocer ese lugar histórico y sagrado que tiene el chocolate?
6: Qué buena pregunta. Pues creo que la humanidad, siempre interesada en el origen de los alimentos, ahora en especial está buscándolo más, ¿no? Nosotros como consumidores queremos saber de dónde viene esta tablilla de chocolate que me estoy tomando, qué hay detrás de allí, quiénes lo produjeron, de qué región viene, cómo es esa región. Y en particular en el chocolate, en la última década, yo te diría, ha evolucionado mucho esa búsqueda por el origen.
5: Podría decir que este es el museo más delicioso de México, porque ya por ahí nos contaron que hasta luego se lo quieren comer. Una de las cámaras.
6: Las tablillas, sí, lo sé. Pues esa ha sido una acción muy bonita. Nuestro cuarto del chocolate está hecho con chocolate de cacao mexicano, wow. O sea, no hay trampa. Y la idea es que lo aprecie uno no solamente por la boca, sino por un momento físico en el que estás oliendo y dándote cuenta pues de la magnitud de esto, el color, la sensación de estar rodeado de chocolate, ¿no?
5: Céntrico, bonito, agradable, un lugar muy cultural. Muchas gracias, Ana, por recibirnos.
6: Gracias
5: aquí
6: a ti,
5: con
6: Orlando.
5: Los chefs. Gracias a los chefs y
6: gracias a todo el equipo de la Hora Nacional y pues siempre todos bienvenidos en la Ciudad de México.
5: Disculparán ustedes el peinado, pero bueno, pues era cuestión del taller. Nosotros seguimos aquí en el programa más antiguo de la radio en el mundo, nuestra Hora Nacional.
1: Lo ahora aquí no es una cantautora chiapaneca con una trayectoria de más de 20 años y ha sido reconocida por su estilo que fusiona jazz, folclore mexicano y canción latinoamericana.
7: Su propuesta integra lo musical con lo visual, particularmente a través de la pintura como parte de sus conciertos. Nasimaí es su más reciente proyecto escénico. Lore, bienvenida y bienvenidos a OK en la guitarra.
8: Hola, ¿cómo están?
1: Estamos muy contentos de que estén aquí. Y con muchas ganas de escuchar de Nasimaí, ¿de dónde surge este proyecto? ¿Cómo lo definirías? Esta parte del componente visual, qué interesante también.
7: Porque eres pintora.
8: Claro que sí. Bueno, empezando porque somos de Chiapas los dos, somos chiapanecos, traemos como que el color, la cultura y la música de Chiapas a nuestros proyectos. Nosotros nos conocimos aquí y aquí empezamos a gestar este proyecto que al final se llamó Nasimaí, que es una palabra maya de la lengua de los chuapas. Es una palabra extinta de antes del siglo XVIII que significa fuerza. Entonces, cuando yo encuentro esta palabra, me identifiqué de primera porque estaba buscando más bien una palabra que tuviera que ver con corazón, con fortaleza, y encontré entre ellas Nambué, que también es una palabra extinta, y el traer Nasimaí a que exista otra vez esta palabra me encanta, porque aparte tiene mucho que ver con las canciones, que son canciones que se construyeron y que pasaron pandemias y que pasaron terremotos y que a través de todos estos años finalmente concluimos en componer canciones, una para el ser uno mismo, para el amor, el desamor, para las cosas cotidianas que nos pasan, pero sobre todo el mensaje que a mí me gusta mucho llevar en mis canciones es quererse y apapacharse a uno mismo.
1: Sauqué, ¿tú cuándo te incorporaste y cómo te incorporas a Nasimaí?
9: Claro, Lore y yo, como bien decía ella, tenemos aproximadamente 13, 14 años de conocernos. En el Inter nos enamoramos y nos casamos. Claro que sí, era un 4 de julio, 8 de la noche. Llovió, por cierto, ese día. Sí. Muy, muy romántico. No voy a tener en detalles, pero es mucho, muy romántico. Y bueno, empezamos trabajando juntos, descubrimos que teníamos un montón de gustos compartidos, nos encanta el folclore mexicano, como bien dice Lore, y también heredamos, yo por parte de mamá y Lore también por parte de papás, el gusto por la canción latinoamericana, por ejemplo, pero también compartimos un montón de gusto por el jazz y lo que le llaman la música del mundo, ¿no?
7: Sí, claro, porque justamente mucho de su propuesta va por ahí, ¿no? Por mezclar música regional mexicana con el bossa nova, con el jazz, con la pintura. Eso es una parte, y hablando de colaboraciones, porque estamos hablando de lo que hacen ustedes dos juntos, también estuvieron ahí los legendarios Macorinos y Niño Van, ¿no? ¿Cómo se dio esto y qué tal estuvo?
8: Pues fíjate que una de las cosas que me gustaría contarles es que los Macorinos pues son este dueto de guitarras que acompañaron a Chavela Vargas por muchos años y que también estuvieron en el disco de Natalia Lafourcade, de Lila Downs, de Eugenia León, y bueno, el maestro Miguelito ya
7: se nos adelantó
8: otro plano, sí. Pero mucho antes de que se nos fuera nuestro querido Miguelito, ocupó el lugar Sauqué, le heredó el lugar como uno de sus mejores alumnos, y ahora los Macorinos son Sauqué Lee y el maestro Juan Carlos Allende, que están con las mujeres de Chavela y todo este rollo. Entonces se puede decir que mi proyecto tengo un Macorino, ¿verdad?
7: Wow, ¿qué tal, eh?
8: Y pues obviamente no podía faltar una participación de los maestros, y eso para mí ha sido bien bonito porque ha llenado de riqueza cultural y musical a mi proyecto.
1: Lore, Sauqué, pues muchas gracias por haber platicado con nosotros.
9: No, todo lo contrario.
1: Sobre todo, muchas gracias por venir a regalarnos un poquito de su música aquí en La Hora Nacional.
7: Sí. Oye, pues, perdón, antes de que se vayan, ¿cuáles son sus redes sociales justamente para poder ver todo esto?
8: Bueno, me pueden encontrar como Lore Aquino Música.
7: Perfecto. Muchísimas gracias por estar aquí con nosotros en La Hora Nacional. Muy bien. Bueno, pues no se vayan, se va a poner buenísimo.

0: temas. Bueno, hay varios temas que creo son importantes tocar en el teatro y que creo que al público también le van a llamar la atención, pero Cooper, tú sabes más de eso.
1: No, por supuesto.
2: Se ve que son temas delicados, ¿eh? Por cómo veo esta bolita yendo de un lado a otro.
1: Es que lo son, y es un poco una provocación, una dinámica que tenemos también en el escenario los dos personajes. Pero es una manera que dos personajes con eventos muy fuertes en su vida, no positivos, una madre que perdió a su hijo pequeño y un maestro que tuvo un evento muy traumático con un alumno, están lidiando con la realidad, ¿no? Uh-huh. Con ese evento y cómo enfrentan la realidad a partir de ello, de la pérdida, del dolor, como bien lo mencionaban ustedes. Entonces son dos maneras de enfrentar la realidad y se encuentran en la vida y empiezan a tratar de acceder a la manera en la que el otro enfrenta la realidad. Y eso genera una confrontación muy fuerte a la propia realidad, pero también una posibilidad de volver a enfrentarla de otra manera de estos dos personajes.
3: ¿Están en escena solo ustedes dos con este conflicto?
0: No. Okay. Somos tres actores en escena. Bueno, Miguel Cooper, yo, y está Paulina Treviño, quien hace el personaje de Irene. Cabe mencionar que el texto es de un autor español que ya ha sido representado antes en México con una obra que hizo Héctor Bonilla hace mucho tiempo, Almacenados. Y es también guionista de cine. Tiene por ahí una ficción que se llama El Hoyo, que es un... La debes haber visto, sí. Estuvo muy de moda ahí en pandemia. Uh-huh, sí. Que justo también muy, muy estresante lo que sucedía.
2: Muy loca, a mí se me hizo muy loca. Sí,
0: pero
2: sí,
0: lo
2: sí.
0: Interesante de este autor es cómo abarca estos temas, cómo se aproxima a ellos a partir de un tono muy poético de pronto, a partir de un tono que también sí da paso a la comedia y lo hace de una manera muy amable para el espectador, porque cuando pensamos en la pérdida, en salud mental, en depresión,
3: no, suena azotadísimo.
0: Suena azotadísimo. Lo interesante me parece es que David de Solá logra traducir eso al lenguaje teatral de una manera con mucha dinámica, muy ágil, y creemos que le va a gustar al espectador. Ya hubo un montaje, por cierto, hace relativamente poco tiempo.
2: Es donde estaba Alberto Estrella y David Evia y Mariana Garza, ¿no?
0: Así es. Ajá. ¿La viste?
2: No pude verla. No, pero es que me quedé con muchas ganas, y qué bueno que la vuelvan a montar ustedes, súper bien.
0: Mira, cha, más vale que vayas porque solo son 6 semanas de jueves a domingo.
2: No, pues ya.
0: A partir del 23 de julio en el Teatro Helénico. De verdad, creo que el trabajo que ya hicieron, porque ya era una puesta en escena que ya estaba, el trabajo que hizo Ruby Tagle en la parte de dirección con la producción de Jean-Bernard Tenil, creo que tiene todos los elementos para que el público sea, espero, conquistado por nuestro trabajo.
2: Entonces repítanos por favor las fechas, el lugar y los horarios.
1: A partir del 23 de julio hasta el 30 de agosto en el Teatro Helénico, jueves, viernes, sábado y domingo. Jueves y viernes a las 8, sábados a las 7, domingos a las 6, Teatro Helénico, a partir del 23 de julio.
2: Muy bien, ¿redes sociales de la obra tiene? Oh.
1: Seguramente en el Charco Inútil lo van a encontrar.
0: Les doy las mías.
2: Y ahí nos vamos a enterar de todo el chisme.
0: Seguro voy a estar promoviendo.
1: Y yo también.
0: Es @JuanRíosCantú en Instagram y en X.
3: Miguel Cooper, sus redes.
1: Y yo tengo Miguel_Cooper_actor. En Instagram, porque es la única que manejo.
2: Perfecto. Muy bien, perfecto. Pues muchísimas gracias, Juan. Muchísimas gracias, Miguel.
0: Gracias, Chad. Gracias, Leo. Gracias.
2: No, hombre, y nos vemos en el teatro.
0: Conste, no, ella
3: sí,
0: dijeron.
1: Gracias.
2: Seguro que sí.
0: Nos esperamos.
2: No se vayan. Nos vemos en el teatro y nos vemos y nos escuchamos aquí en la Nación.
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2: Fiesta de Compromiso es una obra de teatro sobre una reunión familiar que, en teoría, celebra un compromiso amoroso, pero que poco a poco revela tensiones, secretos y conflictos no resueltos entre los personajes.
3: Sí, la obra expone las complejidades de las relaciones humanas y también las expectativas sociales que hay sobre el amor y la pareja, y también un poco sobre la familia. Y todo esto lo hace con humor, con drama, con situaciones incómodas. Para platicar un poquito más, está con nosotros el actor Francisco Mena. Francisco, bienvenido a la Hora Nacional.
5: Hola, muchísimas gracias, Leos. Hola, Chas.
2: Sabemos que en las reuniones familiares siempre pueden pasar este tipo de situaciones, ¿no? Pero la obra como que lo lleva a otro lugar, ¿no?
5: Sí, decía Rosario Castellanos en Los Frutos Caídos que los días son como los hacemos. Uh-huh. Y significar una fiesta al final creo que lo que hace es que carga de tensión a la persona, y entonces estar en su cotidiano

Con la gente con la que convive cotidianamente, pero en una celebración extra cotidiana. Eso genera otro tipo de dinámicas y son como los momentos que hacen un antes. Otro tipo de dinámicas y son como los momentos

0: cuerpos, de donde se dan estas relaciones de tensión. Wow. Entonces estamos más cercanos al teatro físico y a la danza, al teatro danza. Incluso hay un ensamble coreográfico que el maestro Beto Castro nos ha detallado muy, muy puntualmente. Entonces es a partir de ahí que comenzamos a tejer un poco como estas historias hacia atrás de cómo es que se llegó a esta fecha de compromiso y sobre todo qué es lo que va ocurriendo y qué es lo que va detonando hacia adelante para el resultado de este festejo.
1: ¿Cuántos actores son en escena?
0: Somos seis personas.
1: Y coreografiar todo eso, como dices, no debe ser nada fácil, ¿no? Y también esta cuestión de las emociones, de lo que van sintiendo y cómo se va desarrollando toda la cosa.
0: La apuesta está en la sensorialidad, es invitar al espectador a que si bien está escuchando diálogos, texto y palabra, que se estimule a partir de la relación de lo que están ocurriendo con estos personajes. Y es entonces que se busca esta conexión, ¿no? Esta identificación, sobre todo, tiene esta interacción desde la metáfora del cuerpo, ¿no? Donde el cuerpo habla lo que de pronto la palabra no alcanza a mencionar. Y es entonces que entramos como en esta diferente dinámica escénica, ¿no? No estamos en el terreno del realismo, pero sí parte de un ámbito que todos conocemos, ¿no? Entonces es como esta realidad que se va transformando capa sobre capa sobre capa.
2: Sí. Ahora, en esta realidad conviven, según entendemos, mucho el humor y el drama.
0: Sí.
2: Que me imagino que también para ustedes debe de ser interesante tener que ir tan rápido de un lado a otro, sobre todo en una cosa que, como describes, es tan física y que depende tanto de las acciones corporales.
0: Sí, es estar en completa alerta todo el tiempo. Entonces, la disposición de nosotros como intérpretes al estar en escena, evidentemente no se trata de replicar una coreografía mecanizada, ¿no? Sino estarla habitando cada vez. Entonces, es estar súper pendiente del detalle, la mirada, en qué momento, el estímulo, la respuesta, ese tránsito del humor a la tensión, también de pronto ayuda un poco como a hacer el ajuste de lo siguiente.
2: Francisco, ¿dónde podemos ver Fiesta de Compromiso y hasta cuándo están?
0: Estamos todos los domingos a las 8:30 en el Foro Shakespeare.
1: En la Condesa.
0: En la Condesa, Zamora 7, y concluimos 12 de julio.
1: Francisco Mena, pues muchísimas gracias por visitarnos aquí en la Hora Nacional.
0: Muchísimas gracias a ustedes por la invitación y bienvenidos a la mesa de nuestra Fiesta de Compromiso.
2: Muchísimas Perfecto. Gracias. Y muchas gracias también a todas las personas que nos acompañan aquí cada semana. Quédense con nosotros.
3: Hola, soy Lore Aquino y vengo presentando mi proyecto Nacimaí. Esta canción se llama Ritmo, acompañada de Sao Kaylee, una canción del maestro Marco Morel y Eduardo Salas. Estamos en la Hora Nacional.

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0: Muchísimas gracias por haber estado con nosotros aquí en La Hora Nacional y por dejarnos platicar con ustedes sobre nuestra riqueza cultural y social y la calidad humana que tenemos en México. Muy buenas noches.
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1: Muy buenas noches. Nos da mucho gusto estar con ustedes en una emisión más de La Hora Nacional, donde cada domingo tenemos historias que reflejan la parte cultural, social y humana de nuestro país.
2: Empezamos con música de Lore Aquino. Ella es cantautora chiapaneca con más de 20 años de trayectoria.
1: Hay momentos que pueden reunir a millones de personas que viven una misma emoción, como con el grito de gol, porque el fútbol también es un lenguaje compartido.
2: Vamos a hablar de la gran fiesta que vive nuestro país dentro y fuera de la cancha en nuestra sección Estampas del Mundial.
1: También recorreremos la Ciudad de México para traerles opciones culturales y turísticas en nuestra chilanguía.
2: Vamos a platicar también sobre cuáles son los efectos positivos del Mundial Social en nuestro país y cómo se convierte en una puerta de desarrollo social para nuestras comunidades.
1: Visitaremos una exposición que muestra que el juego forma parte de nuestra historia desde hace miles de años. Se llama De Cuerpos y Canchas, Jugar a la Pelota en México.
2: También recordaremos el natalicio de Frida Kahlo, una de las figuras más influyentes del siglo XX. Su obra estuvo marcada por el dolor físico, la identidad y la autorrepresentación, pero trascendió fronteras y hoy forma parte del imaginario cultural global.
1: Y hablando de cultura e identidad, hoy les traemos la hora Naime, con niñas y niños mandando saludos en sus lenguas originarias.
2: Además, presentamos los flashazos del bienestar, con información clave sobre oportunidades y becas dirigidas a jóvenes del país. Con esto y más, empezamos la Hora Nacional.
1: La propuesta artística de Lore Aquino es una fusión entre jazz, folclore mexicano y canción latinoamericana, y ha construido una identidad sonora muy reconocible.
2: A lo largo de su carrera, ha llevado su música a escenarios nacionales e internacionales y es una de las voces contemporáneas más representativas de la canción de autor en México, nuestro país. Vamos a verla y a escucharla.
3: Hola, soy Lore Aquino, estoy acompañada de Saukei Lee y estamos en la Hora Nacional y voy a presentarles esta canción que se llama Jamás te olvidaré.

0: Oiga, pues qué alegría nos ha dado la selección mexicana en esta fiesta de fútbol, la verdad.
1: Sí, sí, sí, Milos. Más allá de los marcadores, México ha mostrado personalidad, contundencia cuando tuvo que ser contundente y siempre se ha entregado con el corazón.
0: Sí, y la verdad es que este sueño mundialista merece que le demos unos aplausos a nuestra selección.
1: ¡Bravo!
0: Es que, pues sí, gran desempeño, gran esfuerzo, gran entrega. La verdad, sí, sí, muchas felicidades a todos y gracias por esto. Las crónicas del fútbol muestran cómo la gente ha hecho suyo este fenómeno en distintas regiones del país.
1: Y también desde el extranjero nos llegan historias de mexicanas y mexicanos que siguen los partidos a distancia, manteniendo viva la conexión con su país a través de pantallas, reuniones familiares y comunidades migrantes que se organizan en cada juego.
0: Son estampas que se van a quedar con nosotros por mucho tiempo. Entonces, vamos a ver y escuchar la siguiente cápsula de Orlando Abad.
2: Si algo nos ha dejado el Mundial Social es una certeza. La gran protagonista ha sido la afición. México está brillando ante los ojos del mundo no solo por lo que ha ocurrido dentro de las canchas, sino por el ambiente que se ha vivido en cada ciudad sede. La alegría, la hospitalidad y el espíritu de convivencia se han convertido en nuestra mejor carta de presentación. Desde el inicio de esta gran fiesta del fútbol, ha llamado la atención la seguridad, el orden y la civilidad con la que se ha desarrollado cada jornada. Ese comportamiento ha sido uno de los sellos más claros de la celebración. Un ejemplo significativo ha sido la participación de la ciudadanía en dinámicas y experiencias que han acercado aún más este evento a la gente, como el caso de las jóvenes que recibieron la oportunidad de asistir a los partidos en primera fila tras ganar un concurso impulsado por la presidenta de México, Claudia Sheinbaum.
3: Quiero agradecer a la presidenta Claudia Sheinbaum, a la Secretaría de Turismo por haberme dado la oportunidad de poder asistir a este partido. Que asistir a un partido del Mundial es algo completamente diferente. Esto superó mis expectativas, pero estoy pasando increíble. Vivir esto es algo que nunca voy a olvidar.
4: Estamos aquí en el estadio. La emoción se siente a todo dar. Los gritos, el abucheo, la vibración del estadio, la felicidad. ¿Está Tocme?
5: Pues ya acabamos de ver el partido de Corea contra Sudáfrica. Es otro nivel, la afición, cómo abuchean, cómo cantan el cielito lindo, cómo hacen la ola. Es toda una experiencia nueva y que la voy a guardar mucho en mi corazón. Soy muy agradecida con la presidenta. Muchas gracias a la Secretaría de Turismo. Y recuerden, México está de moda.
2: Se han visto miles de mexicanas y mexicanos recibiendo con entusiasmo a visitantes de todos los continentes, compartiendo festejos, intercambiando playeras, cantando juntos y demostrando que aquí siempre hay espacio para quien llega a disfrutar de esta gran celebración del fútbol. Las calles han sido el principal escenario de convivencia. Ahí se han reunido familias, turistas y aficionados. Los FanFest también han registrado momentos memorables. Pero la mayor parte de la fiesta se ha vivido en plazas, avenidas y espacios públicos. Este mundial nos está dando estampas con imágenes que ya forman parte del recuerdo colectivo. Se han viralizado videos de aficionados extranjeros interpretando Cielito Lindo con entusiasmo, seguidores africanos cantando canciones mexicanas y grupos de aficionados nórdicos realizando su tradicional remo vikingo en ciudades como Monterrey y Nueva York, acompañados por miles de personas. También se han observado escenas de intercambio cultural constante, banderas que cruzan fronteras,

sombreros compartidos, playeras intercambiadas y familias de distintas nacionalidades celebrando juntas en un mismo espacio. Más allá de lo deportivo, esta gran fiesta del fútbol ha dejado una colección de estampas que reflejan un mismo mensaje. Un país organizado que ha sabido abrir sus calles y su alegría al mundo entero, consolidando una celebración que trasciende lo que ocurre en la cancha.

0: La Ciudad de México sigue con la celebración del Mundial Social y tiene una gran oferta turística. Hay rutas culturales que combinan gastronomía, arte urbano y espacios históricos.
1: Vamos a ver y a escuchar una cápsula que prepararon Orlando Abad y Germán Gastelum.
2: Más de la Chilanguía, donde la Ciudad de México continúa mostrando por qué es una de las capitales culturales más vibrantes del mundo. Música, tradición y comunidad se entrelazan en una agenda pensada para locales y también para visitantes en esta época.
3: Mira, en Coyoacán se desarrolla una importante programación cultural con muestras artesanales y gastronómicas provenientes de distintas regiones del país, como Huajuapan en Oaxaca, ¿ubicas? Que acerca al público a la riqueza culinaria y artesanal mexicana. Bueno, estas actividades convierten al barrio en un punto de encuentro entre tradición y turismo cultural.
2: La música también es protagonista. El concierto Música de la Guelaguetza, también de Oaxaca, destaca las presentaciones de la banda filarmónica José López a la vez de Oaxaca en el Jardín Hidalgo de Coyoacán. Estos eventos forman parte de una oferta cultural abierta que se extiende a plazas y espacios públicos.
3: Oaxaca es fiesta en todas partes. Tú vas a Oaxaca y por todos lados hay música.
2: Las bodas.
3: No, bueno, imagínate las bodas y los bautizos. Para los visitantes internacionales, la experiencia chilanga no termina en los recintos culturales. También está en sus mercados, en su gastronomía callejera, en sus recorridos nocturnos, en su vida cotidiana. ¿Quieres comerte unas tostadas deliciosísimas?
2: A ver, ¿dónde?
3: Bueno, en el mercado de Coyoacán.
2: Hay de mariscos, ¿verdad?
3: Sí, de mira, todo. Hasta de lo que no te imaginas hay.
2: La Ciudad de México presenta así como una metrópoli abierta al mundo. Es como la debemos ubicar todos, diversa, claro, intensa y profundamente cultural. Un lugar donde cada visitante no solo observa la ciudad, sino que, en serio, la vive.
3: ¡Eso!
2: La esencia de la Chilanguía.
3: Oye, qué rico. Hay que ir, hay que ir.
2: Vamos, ustedes inviten. También díganos a dónde.
0: Una vez más está con nosotros nuestro colaborador Eric Ortiz, que hoy nos va a platicar un poquito sobre los efectos positivos que tiene en nuestro país que haya un gran evento deportivo ocurriendo. Eric, ¿cómo estás? Bienvenido de vuelta a la Hora Nacional.
4: Encantado una vez más de estar aquí con todas y todos ustedes. Y sí, por supuesto, lo has mencionado muy bien, los ojos del planeta entero están sobre nuestra nación, pero yo creo que más allá de los goles y de las estrellas internacionales, hoy nos damos cuenta que en México, una vez que se apaguen los reflectores de los estadios, que este magno evento finalice. Que muchas veces el fútbol es visto como un negocio de televisión o para las televisoras. Sin embargo, hoy podemos también entender desde la gestión pública que para que tú puedas acceder a un tipo de estos eventos, la organización te exige que mejores tu infraestructura, el transporte público y pues todo lo que tiene que ver en torno a estos eventos. Y finalmente, cuando tú mejoras y haces este tipo de adecuaciones, incluso en la seguridad, pues se quedan perpetuas y se quedan para el uso y disfrute de todas y todos los ciudadanos, como en relaciones internacionales lo suelen llamar como la muestra del músculo. Sin embargo, más allá de la muestra del músculo, yo creo que eventos deportivos de esta magnitud también nos ayudan a detonar, ¿no? Es un detonante social. ¿Y dónde permea todo este positivismo? Pues bueno, estamos viendo que alrededor de México, en diversas regiones y en todo el país, se han rehabilitado espacios públicos, jardines, pero sobre todo cientos de canchas de fútbol y otros deportivos. Y esto también nos ayuda a nosotros porque cuando tú empiezas a tener un espacio público mejorable, estás invitando a la inclusión, pero también estás invitando a que las niñas, los niños, los jóvenes se acerquen a practicar el deporte. Y aquí algo en lo que yo sí quisiera hacer mucho, mucho hincapié es que el deporte es la herramienta más flexible y efectiva para la prevención social y para el desarrollo social. Y algo que también desarrollamos mucho aquí, pues obviamente un niño, un joven, una niña que se acercan a un deporte, a una disciplina, pues se están alejando de la violencia y en consecuencia ya no son víctimas. Porque estos jóvenes ya tienen sueños, ya tienen metas, ya se están creando una visión a través de una disciplina que nos va a ayudar el día de mañana a permear, ¿no? A que nuestra sociedad, el tejido social se pueda

0: componer. Estamos sembrando la semilla para que la activación física y el deporte se pueda volver una política pública de salud permanente.
1: Eric, ¿cuáles son tus redes sociales para que la gente te pueda seguir?
0: Me pueden seguir en Facebook como Eric Ortiz, en Instagram como EricORTZ23. En todos lados me van a encontrar como Eric Ortiz.
2: Pues muchísimas gracias por estar una vez más con nosotros aquí en Lara Nacional.
0: Al contrario, muchísimas gracias a todas y todos ustedes.
1: Gracias. Y a ustedes que están en casa escuchándonos o viéndonos, gracias también. Quédense con nosotros. Los juegos de pelota forman parte de la historia y la identidad de México desde tiempos ancestrales. Representan formas de convivencia, expresión cultural y construcción comunitaria que han acompañado a distintos pueblos durante generaciones.
2: El Museo Nacional de Culturas Populares presenta la exposición Cuerpos y Canchas, Jugar a la Pelota en México. Y es una muestra que reúne imágenes, testimonios y distintas manifestaciones de estos juegos que siguen vivos en numerosas comunidades de nuestro país. Hoy nos acompaña Emilio Montemayor, él es director del museo, para platicar sobre esta exposición. Emilio, bienvenido a Lara Nacional, qué gusto tenerte por acá.
3: Muchísimas gracias por la invitación, un placer estar aquí.
1: Platícanos un poquito de la exposición Cuerpos y Canchas. ¿De dónde surge la idea de armar una exposición?
3: No es ninguna originalidad el plantear una exposición alrededor del evento que le tocó a México ser parte de las sedes, y precisamente lo que intentamos aquí es que podíamos aportar ante toda esa oferta desde el carácter de cultura popular que el museo importa o tiene como

0: Ocurrió, digamos, en esta exposición es que no proponemos hacer un viaje por toda la geografía del país y las distintas variantes del juego de pelota que se practican, que son muchísimas.
1: Muchísimas, sí.
0: Casi cada estado o región tiene como su propia variante y su propio uniforme y su propio tipo de pelota.
1: Su propia afición, eso es bien importante.
0: ¿No? Lo que intentamos más bien fue hacer un viaje a través del cuerpo, y por eso la exposición se llama De Cuerpos y Canchas, jugar a la pelota en México. Entonces, cómo utilizamos distintas partes del cuerpo para jugar distintas movilidades del juego de pelota.
1: Y el Museo de Culturas Populares, desde que yo tengo memoria, ha hecho unas exposiciones increíbles. Yo me acuerdo de la del circo, de los cuentos.
2: Las luchas.
1: La de las luchas.
2: Muy épica.
1: Seguramente esta exposición debe tener como esa magia que siempre ha tenido el Museo Nacional de Culturas Populares.
0: Intentamos precisamente como recuperar esa parte atractiva del museo, que yo creo que en gran medida se nutre también como de la propia voz y visión de la gente. Fue una exposición que salió como muy rápida. El museo, tengo el honor y la oportunidad de estarlo dirigiendo desde hace apenas 4 meses. Entonces la sacamos como muy al vapor con el equipo del museo, que es fantástico, la verdad.
1: La palabra clave es equipo.
0: Exactamente, es un gran equipo.
2: Emilio, dinos, ¿hasta cuándo podemos ver la exposición?
0: La exposición va a estar abierta hasta todo el mes de septiembre.
2: Ok.
0: Estamos a principios de octubre.
2: Ah, buenísimo. Hay tiempo.
0: Tiene bastante tiempo. Vale la pena señalar que en todo este tiempo vamos a tener distintas actividades, incluso conversatorios como a distancia, ¿no? Con gente que practica juegos de pelota en otros estados. Vamos a tener también demostraciones de juegos de pelota en los propios patios del museo,
1: sí,
0: ¿no? Que estén atentos a nuestras redes, ahí van a poder ver. Vamos a tener una exhibición de ulama, que es el que se juega con la cadera. Vamos a tener una exhibición de pelota mixteca, que es el que se juega con los guantes, y también de pelota tarasca, que es la que se incendia. Entonces,
1: wow,
0: yo creo que va a ser un gran espectáculo.
1: Y hablando de redes,
2: sí, justo.
0: Búscanos como Museo Nacional de Culturas Populares. Estamos en Facebook, en X, en Instagram, en YouTube y la página web del museo, que es www.mncp.gob.mx.
1: MNCP, Museo Nacional de Culturas Populares. Perfecto, Emilio, pues muchísimas gracias.
0: Al contrario,
1: qué gusto, y hay que ir a ver esa exposición ya.
2: Totalmente.
0: Vayan, se van a encontrar muchas sorpresas.
2: Gracias a todas las personas que nos acompañan. Ya tienen un plan más para hacer si están en la Ciudad de México en estas fechas, y pues el plan sigue siendo quedarse en la Hora Nacional. El 6 de julio se conmemora el natalicio de Frida Kahlo. Su obra, que es reconocida mundialmente, explora temas como la identidad, el dolor y la condición humana desde lo que solo se puede definir como una perspectiva súper personal.
1: Frida Kahlo es un referente del arte latinoamericano y un símbolo cultural de México a nivel global. Vamos a ver y a escuchar una cápsula sobre ella.
3: Frida Kahlo nació el 6 de julio de 1907. Aunque ella solía afirmar que había nacido en 1910, para reivindicarse como hija de la Revolución Mexicana. A los 14 años ingresó a la Escuela Nacional Preparatoria. De los 2.000 estudiantes matriculados, Frida fue una de las 35 mujeres admitidas. Ahí fue parte de los Cachuchas, un grupo de jóvenes que usaban gorras en rebelión contra el código de vestimenta de la época. Cuando Frida tenía 18 años, sufrió un accidente de tránsito que la marcaría de por vida. Fue el inicio de mucho sufrimiento, pero también el nacimiento de su singular expresión artística en torno al dolor. En la década de 1920, Frida comenzó a simpatizar con el Partido Comunista Mexicano. Conoció al revolucionario cubano Julio Antonio Mella y a la fotógrafa italiana Tina Modotti, más tarde su íntima amiga. En esa época también conoció a Diego Rivera, con quien mantuvo una intensa relación amorosa, artística y política hasta el fin de sus días. La figura de Frida apareció en varios murales de Rivera en espacios públicos, como la Secretaría de Educación Pública. Luego de vivir un tiempo en Estados Unidos debido a la persecución que padecieron los comunistas en México, Frida volvió al país junto a Rivera. En 1936, la artista reanudó su actividad política. Fundó un comité de solidaridad con los republicanos durante la Guerra Civil Española y, junto a otros intelectuales, intercedió ante el presidente Lázaro Cárdenas para lograr el asilo político de León Trotsky y su esposa Natalia Sedova, a quienes Frida misma recibió en Tampico, para después hospedarlos en su Casa Azul. Impulsores de una idea de mexicanidad opuesta al colonialismo cultural, Frida y Diego promovieron el arte precolombino, sembraron plantas nativas en su casa y Frida vistió

0: de textiles indígenas, principalmente del Istmo de Tehuantepec. Frida Kahlo fue una mujer revolucionaria más allá del ámbito político. Rebelde, libre y valiente, desafió la moral de su época. Fue abiertamente bisexual y su arte transgredió las representaciones de las mujeres en la pintura al retratar experiencias íntimas como el parto, la lactancia materna, el aborto y la muerte. La justicia social fue también una de las principales preocupaciones de Frida, como ella misma lo expresó en su diario.
1: Tengo mucha inquietud en el asunto de mi pintura, sobre todo por transformarla para que sea algo útil al movimiento revolucionario comunista, pues hasta ahora no he pintado sino la expresión honrada de mí misma, pero alejada absolutamente de lo que mi pintura pueda servir al partido.
0: En 1938, Frida Kahlo presentó su primera exposición individual en Nueva York, y un año más tarde fue invitada por André Breton para formar parte de MXIC, una exposición en el Museo del Louvre de París que exhibió obras de artistas mexicanos. Una de las pinturas exhibidas fue su autorretrato, El Marco. Frida Kahlo participó activamente y en la medida en que su salud se lo permitió, en movilizaciones obreras y en actos del Partido Comunista Mexicano. Denunció al fascismo y durante la llamada Guerra Fría se sumó a decenas de intelectuales mexicanos que se manifestaron en contra de la guerra y del imperialismo capitalista. Sus convicciones políticas la acompañaron hasta el final de su vida. 11 días antes de su fallecimiento, Frida participó en la protesta contra el golpe de Estado en Guatemala, apoyado por Estados Unidos, que derrocó al presidente Jacobo Arbenz. Kahlo fue fotografiada en silla de ruedas, llevada por Diego Rivera y portando una pancarta con la Paloma de la Paz. Frida Kahlo murió el 13 de julio de 1954. Su funeral se llevó a cabo en el Palacio de Bellas Artes. Su féretro fue cubierto con una bandera comunista, lo que generó una fuerte polémica por el creciente ambiente anticomunista que reinaba en los círculos del poder político y económico. Su despedida en Bellas Artes fue un eco de lo que buscó en su vida.
1: Siempre revolucionaria, nunca muerta, nunca inútil.
2: Laura Naime toma las frecuencias radiofónicas de todo el país y es por eso que los invitamos a que pongan mucha atención porque vienen dos grandes amigos a platicarnos de nuestras raíces. Aprendamos del futuro de México con Miranda y con Damián. ¿Cómo están? ¿Cómo estás, Miranda?
3: Hola, muy bien.
2: Mayepe, Miranda.
3: Mayepe.
2: Oye, hoy tienes algo que contarnos, ¿verdad?
3: Sí, les voy a contar de la lengua zapoteca o sí, más bien de la gente de la lengua zapoteca. Ellos son conocidos como la gente de las nubes. Ellos eran buenos artesanos y buenos agricultores. De hecho, crearon un calendario usando glifos. Ellos construyeron la ciudad de Monte Albán y ya casi hay 500,000 de habitantes. ¿Sabían que hay 60 variantes lingüísticas del zapoteco?
2: ¡Wow! Cultura de Oaxaca, gente de las nubes, muchos hablantes. Y afortunadamente hoy vamos a aprender algo nuevo. ¿Estás listo, Damián, para aprender una nueva palabra?
3: Sí.
2: Nosotros también. ¿Mandas?
3: Vamos a la cápsula de la hora Naime.
4: Y ya llegó nuestra hora Naime, también conocida como la hora del corazón, un espacio dedicado a escuchar, aprender y valorar las lenguas originarias de nuestro país.
5: En esta sección, niñas y niños de distintas comunidades indígenas comparten con nosotros la forma en la que dan un saludo en su lengua nativa. Hoy conoceremos la lengua Ditza Xitza.
6: Hola, mi nombre es Jennifer Melissa. Soy de la comunidad de Tanense de Zaragoza. Bienvenidos a la hora Naime, tiempo del corazón. Hoy vamos a aprender a saludar en Ditza Xitza. Repitan conmigo. Pariush, pariush. Otra vez. Pariush. Recuerden enseñar a sus hijos e hijas el Ditza Xitza. Shklenli.
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3: Las historias que cruzan el deporte, la cultura y la vida cotidiana nos recuerdan que lo que compartimos va mucho más allá de un resultado.
4: Y como dijo Octavio Paz, la identidad es la memoria que tenemos de nosotros mismos. Y en esa memoria también caben los juegos, las voces y las celebraciones colectivas.
3: Muchas gracias por acompañarnos en esta primera parte de la Hora Nacional. Antes de irnos, queremos mandarle saludos a las personas que nos escriben. Esta semana van para Eduardo Mena en la Ciudad de México, Alex Martínez, Mariana López, Carlos Hernández en Monterrey, Sofía Ramírez en Querétaro y Ana Torres en Morelia.
4: También para Leticia del Carmen Caballero de Tizapán, San Ángel, Julio César Pérez Pérez de Tabasco, Edgar Bennett y Valentín Clemente Chino.
3: Y más saludos para Ricardo Salgado en San Luis Potosí, Paola Jiménez en Aguascalientes, Luis Fernando Ortiz, Carla Núñez y Víctor Ríos en Ecatepec.
4: Y recuerden que pueden escribirnos en YouTube, en Facebook, Instagram, TikTok, X y Spotify, y también nos pueden contactar en el siguiente número. Apúntenle: 5534-834239, o mandarnos un correo a lahoranacional@segov.gob.mx. Que tengan una gran noche y una excelente semana.
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Quiero una vez más agradecer a mis músicos. Ha sido un gustazo. Muchas gracias, señores. Hasta la próxima. Se les quiere, de verdad.

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Con gusto oramos por sus necesidades. Oramos también pidiendo el eterno descanso de Barbarita Torres, intención de la familia Vega. Para que celebremos dignamente la Eucaristía, reconozcamos nuestros pecados y pidamos perdón al Señor. Yo confieso ante Dios Todopoderoso y ante ustedes, hermanos, que he pecado mucho de pensamiento, palabra, obra y omisión. Por mi gran culpa. Por eso ruego a Santa María Siempre Virgen, a los ángeles y a los santos, y a ustedes, hermanos, que intercedan por mí ante Dios nuestro Señor. Que Dios Todopoderoso tenga misericordia de nosotros, perdone nuestros pecados y nos lleve a la vida eterna. Amén.

0: Oremos. Señor, tú que iluminas a los extraviados con la luz de tu Evangelio, para que vuelvan al camino de la verdad, concede a cuantos nos llamamos cristianos imitar fielmente a Cristo y rechazar lo que pueda alejarnos de Él. Por nuestro Señor Jesucristo, tu Hijo, que contigo vive y reina la unidad del Espíritu Santo y de Dios por los siglos de los siglos. Amén.
1: De la profecía de Oseas. Esto dice el Señor: yo la persuado, la llevo al desierto, le hablo al corazón. Allí responderá como en los días de su juventud, como el día de su salida de Egipto. Aquel día, oráculo del Señor, me llamarás esposo mío y ya no me llamarás mi amo. Me esposaré contigo para siempre, me esposaré contigo en justicia y en derecho, en misericordia y en ternura, me esposaré contigo en fidelidad y conocerás al Señor. Palabra de Dios, te alabamos, Señor. El Señor es clemente y misericordioso. El Señor es clemente y misericordioso. Día tras día te bendeciré y alabaré tu nombre por siempre jamás. Grande es el Señor, merece toda alabanza, es incalculable su grandeza. El Señor es clemente y misericordioso. Una generación pondera tus obras a la otra y le cuenta tus hazañas. Alaban ellos la gloria de tu majestad y yo repito tus maravillas. El Señor es clemente y misericordioso. Encarecen ellos tus temibles proezas y yo narro tus grandes acciones. Difunden la memoria de tu inmensa bondad y claman tu justicia. El Señor es clemente y misericordioso. El Señor es clemente y misericordioso, lento a la cólera y rico en piedad. El Señor es bueno con todos, es cariñoso con todas sus criaturas. El Señor es clemente y misericordioso.

El Señor esté con ustedes. Evangelio de nuestro Señor Jesucristo según San Mateo. Gloria a ti, Señor. Se presentó a Jesús un alto jefe y postrándose ante él le dijo: Señor, mi hija acaba de morir

ve al desierto. Es decir, lo invita a recordar su pasado, su caminada larga por el desierto, y a recordar su historia, su pasado, para volverse a encontrar con Dios. Recuerden que Dios ha estado ahí caminando con ellos, que no se les olvide que Dios no los ha abandonado, y que ahora, de nuevo, con amor, con cariño, con misericordia, con compasión, lo invita a volver a Dios. Así es Dios, un Padre misericordioso, como nos enseñó Jesús. Un Padre que siempre nos escucha. Un Padre que está ahí, a la puerta, esperando que regresemos a Él. Pidámosle al Señor que nos ayude a estar en esa permanente caminada en busca del Señor. Y el texto del Evangelio de San Mateo, del capítulo 9, nos presenta dos acciones milagrosas de Jesús. Se acerca un jefe, dice el Evangelio, y le dice a Jesús: mi hija acaba de morir. Ven y ponga la mano sobre ella y vivirá. Podemos descubrir que era un hombre de fe, que creía que Jesús podía curar a su hija, y lo invita a su casa. Jesús se levantó y lo siguió con sus discípulos, dice el texto. Mientras caminaban, una mujer que padecía flujo de sangre se le acercó, tocó su manto, con la certeza, con la seguridad de saber que con solo tocarlo podía curar, podía quedar curada. Y de hecho, encontró la sanación, encontró la salvación. Dos historias de fe. Aquel jefe que se acerca a Jesús porque sabe que Jesús puede resucitar a su hija. Esta mujer que se acerca a Jesús porque sabe que Jesús puede sanarla, puede curarla de su enfermedad. Qué bonitos ejemplos tenemos hoy para reflexionar, para seguir creciendo en nuestra caminada de fe. Encontrarnos con estos dos personajes como personas de verdaderamente, de una fe verdadera, que buscan a Jesús y lo buscan con la confianza de saber que Él puede resucitar a su hija, que Él puede curarla de su enfermedad. Acerquémonos al Señor, busquémoslo también con un corazón grande, fortalezcamos nuestra fe para que podamos de verdad acercarnos al Señor y que podamos encontrar en Él sanación, vida nueva, vida plena. Que el Señor fortalezca nuestra fe y que nosotros tomemos siempre la iniciativa de volver al Señor, de buscarlo siempre, de dejar que Él nos sane, que Él nos cure, que nos dé vida. Continuemos con la celebración.

Bendito sea, Señor Dios del universo, por este pan, fruto de la tierra y del trabajo del hombre y la mujer. Lo hemos recibido de tu generosidad, ahora lo presentamos. Que Él sea para nosotros pan de vida. Bendito seas por siempre, Señor. Bendito sea, Señor Dios.

Santo eres en verdad, Señor, fuente de toda santidad. Por eso te pedimos que santifiques estos dones con la efusión de tu Espíritu, de manera que se conviertan para nosotros en el cuerpo y la sangre de Jesucristo, Hijo tuyo y Señor nuestro, el cual, cuando iba a ser entregado a su pasión voluntariamente aceptada, tomó pan, dándote gracias, lo partió y lo dio a sus discípulos diciendo: tomen y coman todos de él, porque esto es mi cuerpo que será entregado por ustedes. Del mismo modo, acabada la cena, tomó el cáliz y dándote gracias de nuevo, lo pasó a sus discípulos diciendo: tomen y beban todos de él, porque este es el cáliz de mi sangre, sangre de la alianza nueva y eterna, que será derramada por ustedes y por muchos para el perdón de los pecados. Hagan esto en conmemoración mía. Este es el sacramento de nuestra fe. Anunciamos tu muerte, proclamamos tu resurrección. Ven, Señor Jesús. Así pues, Padre, al celebrar ahora el memorial de la muerte y resurrección de tu Hijo, te ofrecemos el pan de vida y el cáliz de salvación, y te damos gracias porque nos haces dignos de servirte en tu presencia. Te pedimos humildemente que el Espíritu Santo congregue en la unidad a cuantos participamos del cuerpo y sangre de Cristo. Acuérdate, Señor, de tu Iglesia extendida por toda la tierra, del Papa León, de nuestros obispos y de todos los pastores que cuidan de tu pueblo. Lleva a tu Iglesia a la perfección por la caridad. Acuérdate también de nuestras hermanas y hermanos que se durmieron en la esperanza de la resurrección, y de todos los que han muerto en tu misericordia, admítelos a contemplar la luz de tu rostro. Ten misericordia de todos nosotros, y así con María la Virgen, Madre de Dios, los apóstoles y cuantos vivieron en tu amistad a través de los tiempos, merezcamos por tu Hijo Jesucristo compartir la vida eterna y cantar tus alabanzas. Por Cristo, con Él y en Él, a ti, Dios Padre omnipotente, en la unidad del Espíritu Santo, todo honor y toda gloria por los siglos de los siglos. Amén. Oremos ahora con las mismas palabras que Jesús nos enseñó. Padre nuestro que estás en el cielo, santificado sea tu nombre. Venga a nosotros tu reino, hágase tu voluntad en la tierra como en el cielo. Danos hoy nuestro pan de cada día, perdona nuestras ofensas como también nosotros perdonamos a los que nos ofenden. No nos dejes caer en la tentación y líbranos del mal. Líbranos de todos los males, Señor.

y concédenos la paz en nuestros días, para que, ayudados por tu misericordia, vivamos siempre libres de pecado y protegidos de toda perturbación, mientras esperamos la venida gloriosa de nuestro Salvador Jesucristo. Tuyo es el reino, tuyo el poder y la gloria por siempre, Señor. Señor Jesucristo, que dijiste a tus apóstoles: la paz les dejo, mi paz les doy. No tengas en cuenta nuestros pecados, sino la fe de tu iglesia. Y conforme a tu palabra, concede la paz y la unidad. Tú que vives y reinas por los siglos de los siglos. Amén. La paz del Señor esté con ustedes. Hermanas y hermanos, desde esta casa les deseamos paz.

Este es el Cordero de Dios que quita el pecado del mundo. Felices quienes son invitados a la cena del Señor. Señor, no soy digno de que entres en mi casa, pero una palabra tuya bastará para sanarme. Como en casa no podemos comulgar de manera sacramental, hagámoslo de manera espiritual. Creo, Jesús mío, que estás real y verdaderamente en el cielo y en el santísimo sacramento del altar. Te amo sobre todas las cosas y deseo vivamente recibirte dentro de mi alma, pero no pudiendo hacerlo ahora sacramentalmente, ven al menos espiritualmente a mi corazón. Y como si ya te hubiera recibido, te abrazo y me uno del todo a ti. Señor, no permitas que jamás me aparte de ti. Amén.

Terminemos dando gracias al Señor. Señor, tú que nos has renovado con el cuerpo y la sangre de tu Hijo, concédenos que la participación en esta Eucaristía nos ayude a obtener la plenitud de la redención. Por Jesucristo nuestro Señor. Amén. El Señor esté con ustedes. La bendición de Dios Todopoderoso, Padre, Hijo y Espíritu Santo, descienda sobre ustedes. Hermanas y hermanos, la celebración ha terminado. Permanezcamos en la paz del Señor.

0: México. Muy buenos días, tenga usted. Esto es A Primera Hora, es lunes 6, lunes 6 de julio, es el día 187 del año, 178 días es lo que le queda al 2026. Son las 6 de la mañana con 31 minutos. Le recordamos, como siempre, el número de WhatsApp por cualquier cosa que podamos ser de utilidad: 99 92 80 86 88. Ahí lo tiene, guárdelo por cualquier cosa que podamos ser de alguna ayuda. Estamos en internet también, nada más en internet. Ahí nos va a encontrar como telesur889.com. Así le pone y puede dejar ahí la estación puesta todo el día si quiere. O a veces le puede bajar, le puede subir, lo que usted quiera. Pero ahí está, ahí nos va a encontrar. Estamos desde luego en YouTube, ojalá nos pase a saludar. Y en todas las plataformas, lo único que tiene que hacer es poner Telesur Yucatán. Y aparecemos inmediatamente. Además de estar en YouTube, estamos en Twitch, estamos en TikTok, estamos también en Facebook, estamos en la tele también, en la televisión, el canal 170 de Total Play. En fin, estamos en muchas plataformas buscando la manera de acercarnos un poquito más a usted. Y aquí estaremos, como siempre, hasta unos momentos antes de las 9:30 de la mañana. Mi nombre es Gastón Lamarri, como todos los días acompaño a Viridiana Pacheco. Viridiana Pacheco, buenos días.
1: Muy buenos días,
0: perdón,
1: gracias.
0: Perdón, México, Viridiana Pacheco.
1: Ay, Velo, ¿por qué empezamos con malas noticias? Sí, ya sé, hombre, que no podemos cambiar la realidad, pero yo sí le agradezco a la selección mexicana que nos mantuvo distraídos, entretenidos, entusiasmados.
0: Unas semanitas, ¿no?
1: Sí.
0: Y el juego estuvo bueno, la verdad es que estuvo muy bueno.
1: Yo sí mantuve la esperanza de que lográramos empatar. Sí, quizá perder en penales, no sé qué hubiera sido peor, pero...
0: Sí, no, no sé, pero estuvo bueno el juego, la verdad es que estuvo bueno el juego.
1: Y creo que ha sido de las mejores selecciones que nos ha tocado ver en las últimas décadas. Oye, tanta llegada a gol, no lo metíamos.
0: Sí,
1: yo sé que el fútbol se gana metiendo
0: veces
1: goles.
0: Llegamos a la portería, ¿no?
1: Pero si lo comparas con, no sé, Qatar 2022, no vimos esos juegos. No vimos esos juegos de la selección. Así que gracias.
0: Pero bueno,
1: gracias, Morita.
0: Sí, gracias a la selección. Hasta ahí llegamos,
1: pero seguimos viendo el mundial porque
0: ya buscaremos un amigo.
1: Cualquiera que sea latino, ¿no? O sea, como que ya es como, ¿quiénes quedan? Porque ya sacaron a Brasil.
0: ¿Quiénes quedan?
1: Argentina.
0: Está.
1: Argentina.
0: Está. Messi. Que Colombia.
1: Colombia todavía sobrevive, es cierto.
0: ¿Quién sabe quién más? Pero bueno, ahí lo tiene. Así que, pues perdió México.
1: Perdió México, ni modo, vamos a otras cosas.
0: Sí. Vamos a las noticias mejor.
1: Con la muerte de otro mexicano en un centro de detención en Texas ocurrida a finales de junio, ya suman 16 mexicanos fallecidos bajo la custodia del ICE en lo que va de este segundo mandato de Donald Trump. Tan solo en 2026 se han registrado 10 decesos. La Secretaría de Relaciones Exteriores mantiene el seguimiento de los casos. México ha presentado quejas ante la Comisión Internacional de Derechos Humanos por las condiciones en las que están en los centros de detención. Y es que cabe mencionar que el último fallecimiento, el ICE, ¿cómo cree que informó? 7 días después, a través de redes sociales, sin canales institucionales y sin ningún comunicado oficial.
0: Ya son muchos casos en los que una mujer, ojo con esto, una mujer víctima de feminicidio, es reclasificado el acto, no como feminicidio, sino mejor dicen, no, mejor es un homicidio. El significado, pues es claro, se limita el acceso a la justicia para las mujeres víctimas de violencia, algunas de ellas sobrevivientes de intentos de feminicidio. La reclasificación de estos delitos es un retroceso en la lucha por erradicar la violencia. Al disminuir los cargos contra los agresores, pues se incrementan las probabilidades de que las sobrevivientes vuelvan a ser atacadas. Eso es así de sencillito, ¿eh? Termina provocando que la población femenina pues no denuncie hechos violentos. Ese es otro regalo de haber modificado el Poder Judicial en México.
1: Hablando del

0: la ministra Lenia Batres propuso abrir un debate para grabar las herencias y los legados en nuestro país, argumentando que quienes reciben esos recursos obtienen una riqueza sin haber generado directamente esa riqueza, y ese impuesto, además, ya le dio por ser secretaria de Hacienda, contribuiría mejor a, pues, la ¿cómo se llama? Podríamos redistribuir y podríamos generar más dinero para el fisco. Escuche usted.
1: Exentando estos pagos, estos retiros, porque yo creo que lo injusto es que no se graben las herencias y el legado. Tanto en este caso como en el caso de la herencia y el legado, una persona recibe un recurso que no provino de su esfuerzo, que gana y que en...
0: Bueno, esto lo dijo hace un par de días y generó una ola de críticas durante el fin de semana. Le digo que andábamos distraídos con el partido, pero no se preocupe, le vamos regresando al carril. La mayoría del pleno rechazó esta interpretación, ya que plantea nuevos impuestos sobre bienes que ya se grabaron en algún punto de la vida. Actualmente no existen impuestos sobre las herencias. Cualquier cambio, además, dependería de una reforma aprobada por el Congreso, no por el pleno de la Suprema Corte. Cabe mencionar que esto queda como su simple postura, ya que los ministros, pues, no tienen facultades para crear impuestos, tampoco para proponer reformas fiscales.
2: La industria automotriz es la columna vertebral de la manufactura mexicana, además de ser uno de los principales motores de la relación que tenemos económica con Estados Unidos. El sector, para que se dé una idea, de armadoras de coches, es el 4.5% del Producto Interno Bruto. Es enorme esta industria. De enero a abril, para que nos demos una idea, entre enero y abril de este año se produjeron 1.300.000 vehículos ligeros, que les llaman. De ese 1.300.000, más de 1.000.000 se exportaron, es decir, poco menos de 300.000 coches se quedaron aquí en México. De ese 1.000.000 que exportamos en estos primeros 4 meses, el 76% se fue a Estados Unidos. La dependencia que tenemos del mercado gringo es lo que explica por qué ahora que anunció Estados Unidos que no pretende continuar con el Tratado de Libre Comercio con el T-MEC, pues la industria entra en un periodo de incertidumbre que se revisará cada año durante 10 años. ¿Cómo? Dice la industria. ¿Y cómo le vamos a hacer para atrevernos a seguir invirtiendo así si cada año nos pueden cambiar las reglas?
0: Irán y Qatar reanudaron el comercio marítimo después de 5 meses de suspensión, luego de la tregua alcanzada entre Teherán y Estados Unidos. Se reactivó la ruta entre los puertos clave para el intercambio regional. Esta medida forma parte de la normalización gradual que esperan tenga el tráfico en el Golfo Pérsico, aunque persisten las negociaciones sobre la navegación estratégica en el Estrecho Hormuz.
2: Son las 6 de la mañana con 38 minutos. Como siempre, vamos al tiempo. Bueno, comenzamos la semana. Nos adelantan que tendremos lluvia en la zona metropolitana esta tarde, como la tuvimos en algunas partes de la ciudad el día de ayer, que cayó un buen aguacero en algunas zonas, con un 65% de probabilidad de lluvia. Es con lo que nos vamos a ir por la tarde. Cielo mayormente despejado durante la mañana. Comenzaremos con probabilidad de lluvias ligeras y dispersas por ahí de la 1 de la tarde. Y ya para las 3 es cuando tendremos la mayor probabilidad de lluvia. Día caliente, como todos, como siempre, con sensaciones térmicas por ahí de los 43 grados. En un rato más, de todos modos, viene el Capi Mora, como siempre, a contarnos qué será de nosotros el resto de la semana.
0: En temas internacionales, le doy la actualización sobre Venezuela. Ya comenzaron una nueva etapa el día de ayer, una nueva etapa en la remoción de escombros. Ya la probabilidad de que quedara gente con vida debajo de los escombros, pues, es remota. Después de lo que sucedió, ya hay despliegue de maquinaria pesada para retirar justamente estos restos de edificios, de casas, recuperar los cuerpos. Ya le están llamando cuerpos a las zonas más afectadas, principalmente en La Guaira. Las autoridades señalaron que tras varios días de búsqueda de sobrevivientes, las labores se concentran ahora en la recuperación de los cuerpos de las víctimas, la limpieza de las áreas colapsadas, mientras continúan los operativos puntuales donde aún pudiera existir la posibilidad de hallar personas con vida. Paralelamente, el gobierno venezolano también informó que mantiene conversaciones con el Departamento de Estados Unidos, con el Fondo Monetario Internacional, con el Banco Mundial, con el Banco Interamericano para el Desarrollo, para obtener recursos, cooperación no reembolsable, líneas de crédito que permitan reconstruir Venezuela. El balance oficial, el último número de personas fallecidas ya llegó a 2.595, 12.400 heridos, 12.800 personas sin viviendas, alrededor de 16.000 desplazados, además de 3.000 rescatistas que continúan trabajando en las zonas del siniestro. Hasta ahora han logrado rescatar a 13 personas con vida. En apoyo a toda esta emergencia, el gobierno de México envió el día de ayer buques con unos 2.000 metros cuadrados con ayuda humanitaria, equivalente a unas 388 toneladas de alimentos, de agua, de medicamentos, de equipo especializado. El envío fue en coordinación con la Secretaría de Marina, con la Secretaría de Relaciones Exteriores, y se suma a ayuda que ya se había enviado por aire, a la ayuda que ya se había enviado de personal de búsqueda, de rescate, y varios apoyos que ha desplegado nuestro país en los últimos días. Y bueno, ayer zarpó otro barco.
2: 6:41 No aprendemos las lecciones. En el mundo el gasto militar sigue al alza y es preocupante, ¿eh? Como si regresáramos un par de siglos para ver cómo nos vamos a pelear. No hay un número oficial de guerras. Es bastante difícil de clasificarlo. Depende de a partir de qué momento algo es una guerra. Hay organizaciones, algunas organizaciones en el mundo. Hay una que se llama Armed Conflict Locations and Event Data Project, es el ACLED, así es como se le conoce, que consideran que son al menos hoy en día, en este momento, 20 conflictos armados activos en 4 continentes. Y los dividen por categoría. Lo que te dicen es, primero están las guerras de portada, de primera plana, por decirlo de alguna manera. Está la guerra de Irán, obviamente la de Ucrania, está todo lo que está sucediendo en Gaza. En la otra clasificación de guerras se llama olvidadas, así como que pues se están matando, pero pues ya ni nos acordamos. Sudán, hay guerra en Congo, en Myanmar, en Yemen, y bueno, la situación obviamente que prevalecía hasta hace unos meses en Venezuela. Y luego están las guerras invisibles, entonces están las de primera plana, las olvidadas y las invisibles, que la invisible casi no recibe ningún tipo de cobertura. Es la frontera Pakistán-Afganistán, que se están agarrando del chongo desde hace tiempo. Está Camerún, Somalia, hay guerra en Etiopía, en Libia, en Nagorno-Karabaj, en Papúa Occidental, y ahí aparece México. México está considerado como una zona de guerra por la violencia, por el narcotráfico. ¿Cuáles son las más letales? Pues la del Medio Oriente que conocemos. Está todo este tema ocurrido allá entre Israel y Estados Unidos en contra de Irán, en fin. Y el talibán afgano se está peleando con el ejército pakistaní en esta guerra que hay entre Pakistán y Afganistán, pues, están bronqueando. Pero bueno, en el tema de considerar algo como una guerra, la definición académica lo que te dice es que tiene que haber al menos 1,000 muertos. Y entonces se relaciona ya algo con la palabra guerra. Ahora, considerando cualquier conflicto, actualmente tenemos entre 20 y 30 conflictos en la tierra. Ese es el problema, que tenemos ese número de conflictos. Y los aliados se están disponiendo ahora, los de la OTAN, se están disponiendo, que por cierto hay reunión esta semana en Turquía, se va a reunir la OTAN para ya ver qué sale de ahí. En un contexto, le digo, en el que todo mundo está empezando a gastar cada vez más dinero en la milicia, en sus ejércitos. Todo esto, pues la amenaza que procede de Rusia, en el caso de la OTAN en específico. La amenaza que viene de Rusia, la presión política de la Casa Blanca, pues los socios europeos de la OTAN han dado significativos pasos hacia adelante en la inversión. Alemania ha incrementado de manera muy importante el dinero que se está gastando. Esta dinámica se produce en el dinero que se está gastando. Esta dinámica se produce en este contexto, le digo, de un rearme global que asusta, según los datos recogidos por el Instituto Internacional de Investigación para la Paz de Estocolmo. El mundo, la Tierra, lleva 11 años seguidos en una senda de incremento, en el camino de incrementar año con año el gasto militar, Todo esto ya, pues evidentemente de la mano con la agresión rusa a Ucrania, que ya tiene varios años. La primera agresión fue en el 2014. El avance ha sido de un 41% en 10 años. En el 2025 se destinaron a defensa casi 3,000 millones. Este es en español, son 3 billones, con B de barco, 3 billones de dólares. Eso es el 2.5% del Producto Interno Bruto de la Tierra. Es lo que se está gastando en armas. El incremento del 2025 fue de casi el 3%, bastante menor al del 2024, que casi alcanza el 10%. Así que bueno, pues preocupa a los que se dedican a vigilar por la paz el hecho de que ya cumplamos 10 años subiendo el dinero que le estamos dedicando a los ejércitos, y más en los últimos años, donde se nota uno el incremento de conflictos grandes como el que le hemos estado dando seguimiento aquí con usted, y dos, que pues pareciera que todos están rearmando. Es increíble cómo no aprendemos la lección. De verdad que somos malos para aprender la lección como seres humanos. Con todo y la suerte que tenemos de estar vivos, decidimos matarnos entre nosotros.
0: 6:46, mensajes que nos llegan a través de las plataformas. Gracias, YouTube. Buenos días, Viri Gastón, excelente inicio de semana. Sacaron a México y eliminaron a Brasil, pero sí, qué bien. Suerte para la próxima, Brasil y México. Aplausos.
2: Sí, estuvo bueno el
0: partido. No tengo quejas, la verdad. No tengo quejas contra la selección.
2: Sí, no, yo tampoco.
0: Buenos días, Mérida. Buenos días. Buenos días. Banderitas de Brasil, banderitas de México. Se están muriendo de hambre. Del fisco tienen hambre. Roban. Fin del comunicado.
2: Es que eso de ponerle impuestos a las herencias es una mentada. Pues, ¿cómo cree?
0: Alguien tiene que explicarle.
2: Son un peligro, de verdad que son un peligro. Pero
0: o sea, ya se grabaron, señora. Ya pagaron impuestos. En algún punto.
2: No, es una vergüenza lo que pasa.
0: Ayuda en Villa Oriente, la calle 8. No tenemos luz desde ayer, ya se reportó, dice Fabis.
2: Ok.
0: Y nos ponen por acá un meme del 6 de julio. Ya es 6 de julio, hoy es 6 de julio, sí, efectivamente. Y tenemos el 6 de julio. La mano con 6 dedos de julio.
2: Ah, ok.
0: El 6 de julio.
2: Ya.
0: La selección del Mundial del 86 fue muy buena. En cuartos de final empatamos con Alemania en tiempo regular y perdimos
2: en penales. ¿Cómo no? Y de hecho me acuerdo perfectamente bien porque fue Hugo Sánchez quien falló el penal.
0: Neta.
2: Sí, fue Hugo Sánchez.
0: Yo no sabía, sabía que estoy convencida que quizá es Hugo Sánchez el mejor futbolista que ha tenido en nuestro país. Pero no sabía que se manejaba en esos niveles de que todos los partidos de la selección los vio en el palco de Gianni Infantino.
2: Te invitan, dependiendo en dónde sea el juego, te invita. Invitan a los jugadores. De los equipos
0: anfitriones. Uh-huh. De todas maneras.
2: O sea, si va a jugar España, vas a ver ahí algún jugador español.
0: Hacía Iker Casillas.
2: Estaba ahí el otro día, no sé si era Iker Casillas, había varios, sí. Estaba la mejor jugadora del mundo, que es española. Ya. Sí, los invitan.
0: Qué cosa. Pero de todas maneras, sí está así como que...
2: Pues fue muy bueno, Hugo Sánchez.
0: Muy high, ¿no?
2: Sí.
0: Oigan, ¿qué otra cosa tenemos? Nada. Está el WhatsApp a su disposición, ya saben. 9992-8086-88. Nos comenta sobre la película de México 86 de Diego Luna. Véala, está entretenida.
2: Sí, me la recomendó Viridiana y la voy a ver.
0: Habla de cómo se logró que el Mundial fuera en México, que la sede...
2: La del 86.
0: Exactamente. El nombre, la mayoría de los nombres los dejaron igual,
2: Okay.
0: O sea, de Emilio Azcárraga. ¿Y okay, cómo se llama el personaje? Emilio Azcárraga.
2: Okay.
0: Pero el del protagonista, que es Diego Luna, ese sí cambiaron el nombre, del fulano. Sí sabemos quién es el fulano, o sea, basado en quién está el personaje.
2: Okay, o sea, lo reconoces.
0: Yo no, pero el mundo del fútbol sí sabe, o sea, se sabe el nombre. No recuerdo ahorita el nombre de en quién se basa el personaje. Pero sí existió.
2: Okay.
0: Vaya, ese sujeto. Dicen, Hugo Sánchez falló el penal contra Paraguay en la ronda de grupos, pero no en la serie de penales contra los alemanes, nos pone alguien.
2: Ah, muchas gracias.
0: Contra
2: Paraguay. No sé por qué tenía yo la idea de que Hugo había perdido ese penal.
0: Pues yo creo que pero no lo dejamos de querer. Va a ser como lo de Morita.
2: Sí, o sea, bueno, como... lo que pasa es que Hugo Sánchez como que tenía muchos enemigos y había ahí como que un sentimiento de, que decían que era muy sangrón. Ya ves cómo somos, que cuando alguien le va re bien, nos da como que envidia y los empezamos así como que no, pero es un sangrón. Exacto. Oye, ya ganó cinco pichichis, sí, pero es un sangrón.

0: Y que aparentemente nadie más ha ganado 5 pichichis seguidos.
1: No sé.
0: Seguidos.
1: No sé. Sí, seguidos. Sí, no sé. No, ahí sí, no sé. Pero sí, sí. Digo, yo creo que ha sido uno de los más. Uno sí, de los mejores, sí. Si no el mejor jugador de fútbol que ha tenido México. Totalmente.
0: ¿A quién pones en segundo lugar? ¿A Rafa?
1: Madre mía, no sé. Es que yo no soy muy futbolero.
0: No, ni yo, pero no importa. Pero, puede ser Cuauhtémoc no Blanco, sé, si quieres.
1: Sí, no, no, no, no, no sé, no sé. Probablemente Rafa Márquez.
0: Rafa Márquez,
1: sí,
0: ¿no?
1: Sí, probablemente.
0: Que ahora que ya soy FIFAs, ahora que
1: ahora ya le sabes.
0: Ya, claro, o sea, yo ya soy experto, pues no sabía ni el nombre de 2 seleccionados, pero ahora ya soy FIFAs. Después de 4 partidos.
1: Exacto, después de 4 partidos.
0: Después de 4 partidos. Ya puedo opinar, ya me sí, siento claro, con el conocimiento.
1: Capacitada.
0: Exacto, para opinar sobre fútbol. Y ahora ya hasta entusiasmada estoy de ver qué va a hacer Rafa Márquez con la selección mexicana. Imagínate. Ahora que ya sea de su dominio.
1: Sí.
0: ¿No? Por los próximos años. Ayer se despidió Aguirre y entra Rafa Márquez al quite.
1: Sí.
0: A ver qué sucede
1: pues
0: en el
1: mire,
0: próximo.
1: Al final estuvo bueno el juego.
0: Sí,
1: estuvo emocionante. Digo, la verdad es que sí había gente que creía que en una de esas pasábamos, pero pues Inglaterra es un equipo de verdad, son de los grandotes.
0: Aproveche que van a estar los jerseys en 100 pesitos.
1: Sí, ¿no? Probablemente van a sobrar un montón.
0: Sí, van a pasar de 600 pesos de ayer a 100 pesitos en la esquina, seguro. Bueno, oiga, vámonos a una pausa, ya son las 6 de la mañana con 51 minutos. Bienvenidos a Telesur Yucatán, bienvenidos a Primera Hora, ya regresamos.
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0: 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El apoyo está dirigido a mujeres con un negocio, un proyecto de emprendimiento. Si quiere, hoy es el último día, si quiere conocer los detalles completos, métase a la página del ayuntamiento y aproveche este crédito de mujer a mujer.
1: La Policía Municipal de Mérida dispuso un operativo especial la tarde de ayer para garantizar la seguridad de las personas que salieron a las calles después del partido. Se dispuso de agentes en el corredor turístico, además de las unidades sobre la 49 en los cruces con la 56, de con la 58, todo en coordinación con la SCP.
0: El actor Armando Hernández de Amarte Duele y una serie que se llama 40

0: y 20 anunció la grabación de La Promesa. Va a ser grabada entre Mérida y Celestún. Explican que la película va a buscar destacar la riqueza cultural y los paisajes del estado, además de reflexionar sobre el precio del éxito y las decisiones de vida.
1: Profundo el asunto. Se abrió la convocatoria al Premio Estatal de las Juventudes. La Secretaría de las Juventudes informó que busca reconocer a personas jóvenes que hayan generado un impacto positivo en sus comunidades. Participan personas entre 12 y 29 años. Duele, ¿verdad? Duele que no lo llamen joven después de los 29 años. Y las postulaciones sobre quién, si usted quiere postular a alguien, puede ser representado por escuelas, por dependencias de gobierno, por la sociedad, asociaciones, etcétera.
0: ¿Y ya?
1: 6:56.
0: Bueno, como siempre, vamos a la efeméride del día. Un 6 de julio, un día como hoy, pero de 1885. Este hombre que era un genio, Luis Pasteur, aplicó con éxito la primera vacuna antirrábica. Durante siglos, la rabia fue una de las enfermedades más temidas en toda la Tierra, transmitida por la mordedura de un animal que ataca directamente esta enfermedad al sistema nervioso central. Una vez que aparecen los síntomas, en el caso de la rabia, no hay manera de sobrevivir. Hay una persona que ha sobrevivido en la historia de la humanidad. Una persona que ha sobrevivido a la rabia, imagínese usted. Y fue por... lo han estado investigue los últimos 10 años. Pero bueno, una vez que empiezan los síntomas, ahora sí, ya no hay nada que hacer. Es una de las enfermedades letales por excelencia que tenemos en la Tierra. Provoca fiebre, después ansiedad, después espasmos musculares, después empieza a costar mucho trabajo tragar. Eso provoca la hidrofobia, es decir, el miedo al agua por los espasmos de la garganta cuando se introduce agua, delirio, alteraciones neurológicas, parálisis y hasta que te mata, ¿eh? Es una cosa terrible, la rabia es terrible. Lo particular de este virus es que puede tardar semanas, a veces incluso llega a tardar meses en llegar al cerebro, y en ese tiempo que tarda es lo que precisamente permitió buscar alguna cura. Ahí cuando se dieron cuenta que entre la mordida y los síntomas pasaba tanto tiempo, es cuando Luis Pasteur dice, algo podemos hacer en el Inter. Pasteur ya era famoso por sus investigaciones ahí sobre microorganismos y un montón de cosas. Ya había hecho vacunas contra otras enfermedades. Comprendió, este señor entendió que si lograba exponer al organismo una versión débil de la rabia antes de que alcanzara el cerebro la buena, el sistema inmunológico, era su deducción, tendría tiempo para defenderse. Y entonces empezó a hacer pruebas, se pasó años experimentando. Y fue un día como hoy, a un niño, fíjese lo que son las cosas, un 6 de julio de 1885, que Pasteur le pone la vacuna a un niño de nombre Joseph Meister, que había sido atacado y mordido un montón de veces por un perro rabioso. La verdad es que la decisión en su momento fue bien difícil, porque uno, Pasteur no era ni doctor, así como que ande dando, repartiendo vacunas, pues no era muy bien visto. Uno, dos, la vacuna era experimental, y entonces el problema aquí es, ¿y si mato al niño? Imagínate la bronca que voy a organizar. Fue una decisión bien difícil. Ahora, sin tratamiento, el niño tenía altas probabilidades de desarrollar la enfermedad. Era cuestión de tiempo. Y entonces se decide y dice, pues un, dos, tres por mí y todos mis amigos, y le mete la vacuna. El niño sobrevivió y no desarrolló rabia. El éxito fue tan espectacular que transformó la medicina y consolidó el concepto de la vacunación científica moderna. Le recuerdo que desde que tenemos memoria los seres humanos, la rabia había matado a todo el que él mordía. Así de sencillito. Y por primera vez se logró hacer algo diferente. El éxito La rabia es un patógeno exitosísimo. Tiene una capacidad para sobrevivir como pocos, y sobre todo se transmite antes de matar a la víctima. Y ese es el éxito. Y así ha funcionado durante millones de años, no sé si miles, pero sí millones de años. Existen descripciones compatibles con la rabia desde que existen manifestaciones del ser humano en la escritura y en el arte. No depende únicamente de los humanos, y ese es uno de los grandes éxitos. Puede mantenerse en poblaciones de cualquier otro tipo de animal, murciélagos, perros, zorros, gatos, coyotes, mapaches, lobos, lo que se le da la gana. Una de las razones evolutivas del éxito de la rabia es que infecta el cerebro y entonces produce conductas agresivas. Un animal infectado va a tener ganas.

0: ganas de morder más. Ese es el éxito de este virus, que controla el cerebro y te maneja para que infectes a más. Eso es increíble. Por eso la intervención debe ocurrir antes de que aparezcan los síntomas en la mayoría de las enfermedades. Vacunarse después de que te infectaste, pues ya no sirve de mucho. En el caso específico de la rabia, sí sirve. Precisamente por la lentitud con la que el virus suele viajar por los nervios, existe una oportunidad de salvar la vida. A esta joven que sobrevivió, que es la única joven que ha sobrevivido, estaba en misa un domingo en la iglesia, se mete un murciélago a la iglesia y ella, defensora de los animales, todo el show, dice, no le vayan a hacer nada al murciélago, yo lo saco, y lo acaba sacando, pero el murciélago la muerde y ella no se da cuenta. Y meses después, jugando voleibol, ella estaba en la selección de la escuela de voleibol, se queda paralizada jugando voleibol, le empiezan a investigar hasta que dicen, madre mía, tiene rabia. ¿Pero cómo va a tener rabia? Pues tiene rabia, hija mía. Y bueno, es toda una historia. Hay un libro escrito de todo lo que pasó con esta mujer, que es la única sobreviviente a la rabia. Así que bueno, hoy recordamos cómo un día como hoy, un 6 de julio de 1885, Luis Pasteur aplicaba con éxito la primera vacuna antirrábica y le cambiaba el rostro a la tierra.
1: 7:01, 7:01. Oigan, seguimos con temas internacionales. Cuba también tiene noticias. Anunció el gobierno cubano algunas de las medidas sociales urgentes que se comenzarán a implementar en las próximas semanas. Esto está asociado a un paquete de reformas económicas que se habían aprobado ya desde el mes de junio, que buscan descentralizar la economía de la isla, por lo menos así lo señala el propio gobierno. Se trata de cambios relacionados con el incremento del salario mínimo, modificaciones para las pensiones estatales, promover incentivos fiscales para empresas estatales, privadas e inversión extranjera. De acuerdo con el ministro de Trabajo y Seguridad Social cubano, el propósito de estas modificaciones es buscar un poco más de equidad. En relación al salario mínimo, se explicó que se va a incrementar de 2,100 a 3,210 pesos mensuales. Eso es el salario mínimo en Cuba. Será 3,210 pesos mensuales. Estamos hablando de unos $27 al cambio formal, que sería la diferencia de uno a otro. Este repunte se va a ir yendo consolidando en los primeros días de este mes, reflejando, esperan que se refleje en la calidad de vida que pueda tener la población cubana. Cuba lleva más de 6 años en una crisis estructural que ha contraído la economía en ese tiempo un 15% entre 2020 y 2025. La presión estadounidense con el bloqueo petrolero, la oleada de sanciones secundarias que llegaron en mayo, los sectores clave de la economía pues se les fueron para abajo. Y en este contexto el ministro de Trabajo además dijo que el incremento es en todas las escalas salariales, tanto en los obreros como en los presupuestos que pudieran ser empresariales, y se refirió también a la eliminación del límite establecido para la base de contribución de los trabajadores privados y puntualizó que se va a permitir que quienes aporten al sistema de seguridad social puedan hacerlo por ingresos superiores a fin de que en un futuro accedan a pensiones que pudieran ser un poco más elevadas. Otra de las modificaciones anunciadas es que las personas que laboran simultáneamente en el sector estatal y en actividad privada puedan contribuir a la seguridad social por ambos regímenes y así pues beneficiar los resultados que tendrían sus pensiones. Además, se va a reconocer para efectos de jubilación a quienes hayan estado hasta 10 años dedicados a el cuidado de las familias. También se va a beneficiar principalmente a mujeres, sobre quienes históricamente pues ha caído en la carga de los cuidados. Y bueno, esperan mejorar la calidad de vida de los cubanos con estas modificaciones.
0: 7:04, le platicaba hace un momento el tema de cómo se está rearmando la tierra, muchos, no todos, pero sí algunos países, y mientras esto está sucediendo, tampoco las cosas entre Japón y China mejoran. Siempre ha habido mucha tensión entre Japón y China, pero bueno, las cosas han ido cambiando. Japón se ha sentido ya amenazado y desde el 2025, desde el año pasado, dejó atrás el pacifismo de posguerra, ya levantó el veto a exportar e importar armas, probó su primer misil en territorio propio, para

0: todos los que estamos vivos, nacidos después de los 50, 60, 70, los que queden de esos años, pues hemos crecido en un mundo en el que Japón era antiguerra, pero completamente después de la Segunda Guerra Mundial, pero las cosas están cambiando. Ya le digo, probó su primer misil en territorio propio, le compró 400 misiles Tomahawk de largo alcance ya a Estados Unidos, y la primera ministra Sanae Takaichi, que aquí hemos hablado mucho de ella, ha promovido esta normalización militar junto con los más nacionalistas de su partido. En noviembre, Takaichi declaró ante el Parlamento que un conflicto en el estrecho de Taiwán, le recuerdo que hay una bronca ahí entre Taiwán, China, Japón, está todos metidos, pondría en peligro la sobrevivencia de Japón. Así lo dijo la primera ministra, lo que China interpretó como una amenaza directa a su soberanía sobre la isla, porque le recuerdo que China insiste en que Taiwán es chino. China exigió una disculpa que nunca dieron los japoneses. En cambio, la primera ministra Takaichi convocó a elecciones y salió de ahí con bastante fuerza. La tensión entre Japón y China sigue subiendo de tono. A principio de este mes de julio, en un foro en Singapur, el ministro de defensa japonés, Koizumi se apellida, lanzó críticas contra China, sin decir China específicamente, pero digamos que todo el mundo entendió de quién estaba hablando, defendiendo que cada país puede elegir su futuro, hablando obviamente del futuro de Taiwán, en una región abierta, quienes pues, respeten las normas comunes, era lo que él decía, ¿no? China respondió con medidas económicas concretas. Desde enero, prohibió exportar a Japón productos de doble uso, que puedan ser de uso civil, pero que también puedan ser de uso militar, están prohibidos, y eso incluye software, por ejemplo, tecnología, imanes, tierras raras, pues se podrá usted imaginar, que son clave para poder fabricar microchips, por ejemplo, y pues los drones usan microchips, y ya ve que ahora las guerras no hay seres humanos, ahora son puros drones. En febrero todavía metió a 20 empresas japonesas, entre ellas Mitsubishi, por ejemplo, la que produce también maquinaria pesada, Kawasaki también, a una lista negra de exportaciones, y otras 20 empresas japonesas más que China dice a estas hay que estarlas vigilando, porque algo taraman. A esto se suma que Japón y Filipinas pues anunciaron negociaciones formales para delimitar su frontera marítima, y China dice, oigan, eso es ilegal, me están aquí en la colonia, se están metiendo con mis calles, pues eso no es lo bueno. ¿Qué dicen los expertos? ¿Qué puede pasar? Uno, pues si China mantiene las restricciones a tierras raras, por ejemplo, y componentes tecnológicos, pues seguramente Japón lo que va a hacer es diversificar sus proveedores y va a empezar a buscar alternativas fuera de China. Les recuerdo que China es la que controla la mayor parte de las tierras raras en el mundo. Estados Unidos no le ha entregado los misiles Tomahawk que ya compró. Si Washington sigue sin responder y Estados Unidos no le manda lo que le tiene que mandar, pues probablemente hará que Japón busque mayor autonomía militar propia y no dependa de Estados Unidos como lo pretende hacer. Las negociaciones de estas que le platico con Filipinas son un posible detonante adicional si China aumenta sus patrullas o empieza a ver más incidentes navales ahí en la zona. Pues esto puede provocar que Japón se ponga todavía más firme. Y la otra es la variable generacional, perdón. En Japón, la juventud, que no tiene absolutamente nada que ver y tiene poca idea de, no vivió la Segunda Guerra Mundial, las bombas atómicas, los ataques y toda la guerra en sí, pues es una juventud mucho menos pacifista que las últimas generaciones de japonesas y japoneses. Y esto sugiere pues la tendencia hacia un rearme que podría sostenerse en el tiempo. Así que bueno, pues siguen también las presiones entre Japón y China y las cosas no mejoran.
1: 7:09 ya con nueve minutos. Y bueno, en otros temas también internacionales, el programa Doge o Doge ya finalizó el 4 de julio, una fecha importante para los Estados Unidos, mientras las agencias presionan para cubrir los puestos de trabajo que se perdieron. El Departamento de Eficiencia Gubernamental, se acuerda que le pusieron Doge o Doge por sus siglas en inglés, dejó de existir ya oficialmente este fin de semana, el sábado. El proyecto de recorte de gastos que había sido liderado por Elon Musk, que causó pues estragos en el gobierno federal durante los primeros meses de la reelección de Donald Trump, deja a su paso un déficit estimado de unos 11,000 millones de dólares en el presupuesto federal destinados a los trabajadores que aceptaron la oferta de Elon Musk, que se quedaron pues ahí en medio de una encrucijada de

0: no hacer nada durante 9 meses antes de que pues se saliera oficialmente del gobierno. Los cientos de miles de empleados federales que renunciaron voluntariamente o que fueron despedidos durante la ola de trabajos, vamos a llamarlo así, de Elon Musk en la administración pública, podrían volver a cobrar sueldos pagados por los contribuyentes dentro de muy poco, porque según medios de comunicación estadounidense, varias agencias que vieron reducida su plantilla en los primeros meses por estos ajustes, acuérdense que él dijo, yo voy a ver que el gobierno ahorre, entonces despidieron un montón de gente. Bueno, resulta que ya los necesitan otra vez, entonces probablemente se recontrate personal después de todo esto. Durante los primeros 5 meses del año, el sitio web de la administración de la oficina de administración de personal publicó más de 104 mil nuevos puestos de trabajo disponibles. Esto representa casi unos 40 mil puestos más de los casi 70 mil publicados durante los primeros 5 meses del año pasado. La Oficina de Gestión de Personal ha otorgado al Servicio de Impuestos Internos autorización especial para la contratación de trabajadores de forma acelerada después de que las plantillas se redujeron tanto en la intervención que tuvo Donald Trump en la administración estadounidense.
1: 7:11 a.m. y recordará usted que el viernes Viridiana nos compartió la lista de las 5 personas más odiadas en México.
0: Con peor imagen.
1: Con peor imagen.
0: Sí, o sea, para no decir odiadas. La categoría que le pone México Elige es con pésima y mala imagen.
1: Pésima y mala imagen. Uh-huh. Y ganó. Este señor Cuauhtémoc Blanco, ¿se acordará usted? Aquí lo platicamos, uh-huh. Oye, sí, que era... Bueno, pues este señor Cuauhtémoc Blanco iba con la intención de llegar al Estadio Azteca, que seguramente lo logró, pero lo detienen, no logro reconocer si podría ser el periférico, pues según yo es Tlalpan, lo más al sur de Tlalpan, allá en la Ciudad de México, y lo detienen en la manifestación, y ve usted lo que le pasó, la verdad es que se pusieron las cosas fuertes porque se le acercaban, le gritaban asesinos, le pintaron la camioneta, le aventaron piedras, en fin, vamos a escuchar y ver lo que le pasó a Cuauhtémoc Blanco ayer camino al Estadio Azteca. Ahí le están pintando la camioneta, se baja así muy machín y oye, pero a ver, espérate, ven para acá. Y Cuauhtémoc cuando se da cuenta que sí están enojados, como que dice, a ver, ven, ven tú, que yo soy muy macho. Y al amigo lo mete y dice, métete mejor. Y el otro se sube a la camioneta, pero le van gritando que es un asesino, le van gritando que es un abusador, que, bueno, corrupto, no lo bajan de ladrón. Y le empiezan a pintar la camioneta. ¿Qué digo? Pues esta gente ya tiene tanto dinero que dudo mucho que le preocupe. Y de plano lo que hace, porque viene en la parte de abajo, se empieza a echar en reversa y se va a meter, la policía lo está ayudando para meterse en sentido contrario, para salirse al revés de cómo venía la... ¿Escucha usted cómo le gritan? Y entonces le da la vuelta a la camioneta y pues ya se va en sentido contrario Cuauhtémoc Blanco. Pero bueno, pues esas cosas pasan cuando no te portas bien, esas cosas pasan cuando no te portas bien. Ahí lo tiene. Y le siguen, fíjense, ya le pintaron la camioneta, asesino, y bueno. Y logra darse vuelta y se alejan así de la manifestación, que venía en camino y a todos los coches la policía los está deteniendo abajo, para que se den la vuelta y se regresen porque venía la manifestación. Así que bueno, pues así le fue a este tan querido futbolista que resultó ser un verdadero criminal.
0: Yo voy a insistir en que tienes la posibilidad de pasar a la historia como un héroe nacional, porque hay mucho fan de la carrera que tuvo Cuauhtémoc Blanco, y decidir hacer tarugadas y volverte gobernador y volverte legislador, resultar uno de los peores gobernadores, mal calificado toda su administración, y luego como legislador una situación similar.
1: Un criminal que Morena ha estado protegiendo, como lo hace con todos los criminales.
0: Pero es que gana las elecciones, ese es el problema, que gana sus elecciones.
1: Sí, no, si merecemos lo que tenemos, y nosotros votamos por ellos.
0: Así es, bueno.
1: Pero bueno.
0: 7:15, ya está el Capi, es día de Capi Mora, el Capitán Manuel Mora Ugalde, bienvenido Capi.
1: Capi.
2: ¿Qué tal? Muy buenos días.
0: Espérame que te prendan el micro, aguántanos, ahí estás.
3: ¿Qué tal? Muy buenos días, Viri Gastón.
1: ¿Cómo está, Capi?
3: Bien, bien.
1: Buena lluvia ayer en la tarde.
3: Sí, la verdad es que
1: buena
3: sí lluvia. Se puso interesante. Sí,
1: hubo lugares donde llovió, me dicen que muchísimo.
3: Sí, no, sobre todo la parte de oriente, desde San Pedro Cholula hasta el norte.

0: norte de Mérida.
1: Llovió.
0: Sí, se puso bastante intenso. La verdad es que estuvieron las lluvias más o menos entre los 5 y los 15, hasta los 20 milímetros.
1: Okay.
0: Hasta en la zona de Concal estuvo lloviendo bastante fuerte.
1: Ah, qué bueno.
0: Se puso interesante.
1: Se riega todo.
0: Sí, la verdad es que así vamos a empezar esta semana también con algunas lluvias, como bien mencionaste al inicio del programa, porque tenemos una circulación ciclónica aquí en los niveles altos y a esto se está sumando la llegada de la onda tropical número 16,
1: okay,
0: que estará cruzando entre hoy y mañana martes aquí sobre la península de Yucatán y eso estará incrementando el potencial de la ocurrencia de lluvias, en particular hoy. La verdad
1: hoy,
0: es
1: ¿verdad?
0: Que,
1: lo
0: sí,
1: que veo.
0: Hoy la verdad es que es el potencial más alto, tenemos el 90% ya hoy por la mañana. Y las lluvias...
1: ¿Lluvias en la mañana?
0: No, van a ser después del mediodía.
1: Ah, okay.
0: Pero la verdad es que van a estar bastante intensas durante el día de hoy.
1: O sea, prepárese porque se puede inundar su calle.
0: Sí, la verdad es que son lluvias entre los 50 y los 75 milímetros.
1: ¿Ya, de plano?
0: Sí. Sí, la verdad
1: si viene
0: es que
1: la lluvia fuerte,
0: la combinación de estos dos sistemas va a generar lluvias muy fuertes, okay, en algunos puntos, incluyendo la ciudad de Mérida y la zona metropolitana. Así es que tómelo en cuenta durante hoy en la tarde, después de las 2, 3 de la tarde, pudiéramos tener tormentas fuertes, desde luego acompañadas de actividad eléctrica, rachas de viento fuerte. Así es que
1: y la recomendación, de verdad, si ve una calle llena de agua y usted va en su coche, no entre. Pásese a otra calle, dése la vuelta.
2: Estaciones, a la orilla.
1: Espérese a que baje, sí, un poquito, pero de verdad no sabe la cantidad de coches que hay ahorita que se dañaron en hace, ¿qué fue? 3-4 semanas, ¿no?
2: Un mes.
1: Cuando fue aquella lluvia esta que inundó.
0: Sí.
2: Fue un mes.
0: Hace como
2: exactamente un mes. Fue a principios del mes pasado.
0: Sí, es correcto.
1: Para que tenga cuidado, de verdad, no vale la pena.
2: Arriesgarse
1: porque además se queda usted sin coche.
2: Exactamente.
1: Tenga cuidado.
2: Y luego llora. Va a llorar si se queda sin coche.
0: Sí, pero la verdad es que sí vamos a arrancar la semana bastante intensa.
1: Está bien,
0: a esto
1: está
0: lo vamos
1: bien
0: a sumar que mantenemos el ambiente caluroso, máximas de 35, 37 grados. Es lo que nos espera durante toda la semana. Amaneceres entre los 24, 25 grados. La verdad es que bastante ricos, pero pues es lo que estará prevaleciendo esta semana. También tenemos un aviso de viento fuerte, sobre todo el día miércoles y posiblemente el próximo viernes.
1: ¿De dónde?
0: El viento del sureste estará bastante intenso.
1: Ah, ese es el que trae calor, ¿no?
0: Sí, con rachas por encima de los 50 kilómetros por hora, así es que hay que estar.
1: ¿Pero aquí
0: muy
1: en la
0: atentos.
1: Zona metropolitana o en todo el estado?
0: En la zona de la costa en particular, sí, y sobre todo en la zona comprendida entre Progreso y Celestún. Ahí pudieran darse los vientos más intensos, así es que hay que estar extremando precauciones y escuchar los avisos de su respectiva capitanía de puerto, así es que tómelo en cuenta a nuestros amigos navegantes, pescadores.
1: Cuando el viento viene de tierra, ¿le complica la vida a las embarcaciones?
0: Sí, porque si tuvieras alguna avería, lo más probable es que te mande a Isla Pérez o a Texas. Tenemos un antecedente de una embarcación que sufrió una avería, salió de Progreso y pues estuvo perdida como un mes y la fueron a encontrar allá.
1: ¿En Texas?
0: En Texas.
1: ¿En serio?
0: Así es.
1: Así y es el viento que se lo va llevando.
0: El viento
1: y
0: se lo va llevando. Sí, sobre todo creo que fue en esta época de viento del sureste, era época de suradas. Y ya ahí apareció esta embarcación, afortunadamente con toda la tripulación
1: sana y salva.
0: Pero sí hay antecedentes.
1: Obvio, sabe, si quiere llegar gratis a Texas.
0: Sí. Sí. También en la semana tendremos nuestra dosis de polvo del Sahara, si es que tómelo en cuenta. Eso va a estar reñido, ¿verdad? Porque el polvo del Sahara va a estar robando la humedad a lo que esté aconteciendo aquí en la semana. Probablemente las lluvias de la semana no se den de manera tan uniforme, a excepción, repito, de hoy lunes y posiblemente el miércoles. El resto de la semana pudiera estar de manera dispersa algunas lluvias, las tormentas también, pero se van a mantener sobre todo en la zona centro, en la zona sur. Y aquí muy cerca de la zona metropolitana, así es que también ese pleito va a estar un poquito bueno, porque sí va a haber, está muy intensa la nube de polvo del Sahara en este momento.
1: Sí, es lo que veo, está, pero...
0: Y estará llegando posiblemente el día de mañana aquí a la región.
1: Ok. Sí. ¿Huracanes, tormentas tropicales?
0: No tenemos sistemas en este momento en observación, ni de este lado del Golfo de México, Mar Caribe, el Atlántico. Sin embargo, hay que destacar que ya el Golfo de México alcanzó la temperatura de 30 grados, sí, sobre todo en la parte norte. Aquí, sobre la península de Yucatán, todavía estamos en los 27, 28 grados, sobre todo aquí en la zona de la costa, pero ya buena parte del Golfo de México ya alcanzó los 30 grados, así es que pudiera estar generando áreas de mayor nubosidad, así es que hay que tomarlo en cuenta. A pesar de que el Centro de Predicción Climática no prevé lluvias por encima del promedio para este mes, decimos vamos bastante bien, creo que vamos al 6% de lo que llueve en el mes de julio.
1: Para vamos estar, bajos sí, para ser, ya sé, bueno,
0: sí, estamos a 1% de, a 1% diario. Por día, exactamente. Entonces, lo más probable es que alcancemos entre el 30 y el 50% cuando mucho en lo que va del mes. Bueno. Sin embargo, destacar que el día de ayer, el supertifón Babi, que se encuentra actualmente ahí cerca de las Islas Marianas, cruzó al norte de la isla de Guam. Y pues, como un categoría 5.
1: Es un supertifón,
0: sí,
1: ¿verdad?
0: Sí, es un categoría 5, así es que tómelo en cuenta porque pues hay formaciones ciclónicas todavía en la zona del Pacífico. Ahí las aguas están muy calientes en este momento y bueno, ayer estuvo causando destrucción sobre esa zona en las Islas Marianas.
1: Un montón de inundaciones en China, ha sido un desastre. Y no sé si sea producto
0: de esto. Y para ahí está yendo exactamente para la zona de Taiwán. Se espera que llegue quizás en próximos días. Un poco más debilitado, quizás como un huracán categoría 2 o 3 o supertifón categoría 2 o 3. Pero actualmente tiene vientos por encima de los 250 kilómetros.
1: Está bien enojado, ¿eh?
0: Sí. Y nos recuerda al huracán Milton de 2024, que estaba paseándose aquí frente a nosotros. Pero, repito, en particular, aquí para nuestra zona, no esperamos afectaciones ciclónicas ni formaciones en los próximos 7 días en particular.
1: Ok. Una semana sin huracanes.
0: Sí, con lluvias, con calor, que es nuestra dosis de este verano. Así es que tómelo en cuenta, si está paseando por la playita, quizás pudiéramos tener algunas tardes lluviosas, extremar precauciones, sobre todo los que están practicando vela o navegando
1: a
0: la vela.
1: Sí, porque este viento es...
0: Sí. Tú que eres experto en navegar.
1: Ojalá
0: a la vela.
1: Por experto, digamos que navego. Navego.
2: No has llegado a Texas todavía.
1: No he llegado a Texas todavía, pero sí es difícil navegar con el viento cuando viene de tierra.
0: Sí.
1: Es complicado.
0: Así es.
2: Yo nada más quiero saber, ¿se va a poder asolear uno esta semana en la playa?
0: Sí, por las mañanitas, sí, por las mañanas va a estar rico. Inclusive después de que pase el chubasco en la zona de la playa. En la zona de la playa hay algo muy particular. Hay una pelea entre la brisa cuando trata de entrar y eso genera mucha nubosidad, que es lo que propicia también las tormentas, esa brisa marina. Y
1: turbonadas
0: muchas
1: luego,
0: veces ¿no? no llega a la zona de la costa esa nubosidad, se queda aquí tierra adentro. Cuando empieza a crecer la nube demasiado, sí logra alcanzar la zona costera y alguna tormenta pudiera darse, sí. Pero la mayoría de las veces se da aquí tierra adentro. Yeah. Así es que sí va a haber chance de asolearse, va a haber calorcito desde muy temprano, como fue ayer. Ayer a las 10 de la mañana ya estaba a 30 grados la zona de la costa, con sensación térmica casi de 40 o 41 grados, porque tenía el 78% de humedad a esa hora de la mañana.
1: Sí.
2: Muy bien.
1: Capi, como siempre, muchas gracias.
0: No, al contrario, muchas gracias y un excelente inicio de semana para todo. Que gracias, sigan disfrutando sus vacaciones con muchas precauciones.
1: Desde ahí lo tiene, ahí lo tiene. Siga al Capi para que no lo atrapen, no la atrapen así como que fuera de
2: para
1: sitio.
2: Para que no lo agarren sin paraguas.
1: Exacto, para que lo agarren con su nylon. @capmoraMX es como hay que seguirlo y así se entera si va a venir algo o no va a venir algo en las próximas horas. Capi, muchas gracias.
0: Gracias.
1: Son las 7 de la mañana con 23 minutos. Vamos a un corte. Te regresamos.
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0: y Viridiana Pacheco.
1: 7:26, 7:26. Vamos al resumen de noticias.
2: Un migrante más falleció en Estados Unidos y con la muerte de esta persona, mexicano, desde luego en un centro de detención en Texas, ocurrió a finales de junio. Con esta muerte ya suman 16 mexicanos fallecidos bajo la custodia del ICE durante este segundo mandato del presidente Donald Trump. Tan solo en 2026 se han registrado 10 decesos. La Secretaría de Relaciones Exteriores mantiene seguimiento a los casos. México ha presentado quejas a través de la Comisión de Derechos Humanos, Interamericana de Derechos Humanos. Cabe mencionar que el último fallecimiento se informó 7 días después en redes sociales y no se utilizaron canales institucionales ni se emitió un comunicado oficial.
1: Ya son varios, si no es que muchos, bueno, uno es mucho, casos en los que una mujer víctima de feminicidio reclasifican la acción y dice, no, no fue feminicidio, fue homicidio. El significado, pues evidentemente es claro, se limita el acceso a la justicia para las mujeres víctimas de violencia, algunas de ellas sobrevivientes de intentos de feminicidio. Y ahí es donde radica el problema, la reclasificación de estos delitos, en lugar de que haya sido un intento de feminicidio, a que sea un intento de homicidio, cambia las cosas, pero dramáticamente. ¿Por qué las cambia? Porque cambia el castigo para el agresor. Y ese es uno de los grandes problemas. Al disminuir los castigos a estos cobardes, se incrementan las probabilidades de que los sobrevivientes, las sobrevivientes vuelvan a ser atacadas. Y termina provocando pues que la población femenina pues mejor no denuncie los hechos violentos porque acaba siendo peor. Ese es otro regalo de haber modificado el Poder Judicial en México.
2: Una joya, nuestro Poder Judicial. La ministra Lenia Batres Guadarrama propuso abrir el debate para grabar las herencias y los legados en nuestro país al argumentar que quienes reciben estos recursos obtienen una riqueza sin haberla generado directamente. Pues es que eso básicamente es lo que es la herencia, ¿verdad? Y además dice que esta idea pues contribuiría a la recaudación. No sé por qué está interesada ella en contribuir a la recaudación. Vamos a escucharla.

0: y Qatar, en otros temas, reanudaron el comercio marítimo después de 5 meses de suspensión, luego de una tregua alcanzada entre Teherán y Estados Unidos. Se reactivó la ruta entre los puertos clave para el intercambio regional. La medida forma parte de la normalización gradual que esperan tenga el tráfico en el Golfo Pérsico, aunque persisten todavía las negociaciones sobre la navegación en el Estrecho de Hormuz. Vámonos a información en tecnología. Las principales razones por las cuales utilizamos la IA generativa este año, y hay algunos cambios que de verdad me parece brutal el cómo suben y bajan de posición algunas actividades que tenemos. Y bueno, la terapia, la compañía emocional se mantiene como el principal uso de la inteligencia artificial generativa de este año, conservando el primer lugar que ya ocupaba el año pasado. Esto no hubo una modificación en el primer uso. Este dato refleja que muchas personas continúan recurriendo a la inteligencia artificial para chismear, para conversar, para hablar de sus problemas, para recibir apoyo emocional, enfrentar situaciones cotidianas. Esta información la genera, la recaba el Harvard Business Review. Y bueno, el segundo puesto es ocupado por la solución de problemas. Escaló desde la posición 16. Es decir, quiero que ChatGPT, Gemini, Cloud, la que quiera, me resuelva alguna situación problemática, me dé opciones de solución. Eso era el año pasado, el número 16. Ve el brincote que dio hasta la posición número 2. En el tercer lugar aparece diversión y entretenimiento, una categoría que también ganó relevancia, ya que subió desde la séptima posición, mostrando que la IA se consolida como una herramienta para actividades recreativas, además de las productivas. Entre los cambios más llamativos destacan también la entrada de usos de nuevos usos en este ranking. La creación de fanfiction, de contenido para fanfiction, aparece directamente en la cuarta posición, mientras que las operaciones de agentes autónomos se colocan ya en el sexto lugar. Vea, por favor, le voy a dar el ranking del 1 al 10 del 2026. Tienen pantalla la comparación de cómo se fueron moviendo de un año a otro. En el primer lugar, el mayor uso, terapia y compañía emocional. Número 2, solución de problemas. Número 3, mayor uso, terapia y compañía emocional. Número 2, solución de problemas. Número 3, diversión. Número 4, creación de contenido para fan fiction, que le digo que es un nuevo uso. En el número 5, el uso técnico de software. En el número 6, operaciones con agentes autónomos. En el número 7, consejos de pareja, que yo creo que vendría de la mano con el número 1. El número 8, colega de trabajo, o sea, lo que yo haría con alguien que se dedica a lo mismo que yo. Bueno, y ese fue un brinco desde la posición 43 hasta la posición 8. En el número 9, astrología, lectura de tarot, que también es un nuevo uso que se da, que aparece en el 2026. Y en el número 10, consejos en general. ¿Qué hago con? Y ingrese aquí la problemática situación. ¿Qué te parecen estos nuevos usos?
1: Terrible.
0: Fíjate cuáles salieron del top 10. Vida saludable, o sea, consejos para tener una vida más saludable. Cuestiones de creatividad, o sea, brainstormings y todo esto también salió. No quiere decir que ya no se use para eso. Quiere decir que ya no está en los principales 10.
1: Lo que llama la atención es el 1.
0: Pero se quedó igual que el año pasado.
1: ¿Terapia?
0: Sí, terapia. O sea, programarlo, porque además hay mucha gente que crea si tú le preguntas a ChatGPT, ¿cómo le hago para usarte de terapeuta? Te va dando paso a paso todo lo que
1: ¿cómo
0: necesitas.
1: ¿Cómo crear tu propio psicólogo?
0: ¿Cómo crear tu propio perfil quizá de paciente? Madre. Entonces eso cada vez está siendo más común. Vaya terapia de veras. Sí. Si necesita
1: o páguenos a nosotros y le decimos lo que usted quiera que le digamos, porque además pues de eso se trata, ¿no?
0: Pues si te quieres hacer menso en la terapia, sí.
1: Claro.
0: Siempre se puede uno hacer menso.
1: Cuando te empiecen a decir lo que te gusta, pues dices tú, de aquí soy.
0: A menos que se lo quiera tomar en serio, ¿verdad?
1: Que no lo haría con el chat.
0: Tal vez, yo creo que quizá a la gente le da pena decirle la verdad al terapeuta y no a ChatGPT.
1: No sé.
0: No sé.
1: Sabe.
0: Pero bueno, el punto es que hay cosas que hay que mantener humanizadas y la terapia psicológica es una de ellas.
1: Es una recomendación.
0: Es una de ellas, ¿no? Bueno, ahí tienen los usos de este 2026, lo que ha sido este 2026.
1: 7 de la mañana con 36 minutos, 7:36. La secretaria de Gobernación, Rosa Isela Rodríguez, le recuerdo, persona muy cercana con López Obrador, era una periodista, si no me falla la...

0: Moria, que además cuidaba, creo que uno de los hijos de López Obrador, y bueno, pues con eso ya se convirtió y juntó la información suficiente para ser secretaria de Gobernación. Pero bueno, el fin de semana ofreció disculpas a los colectivos de búsqueda de personas desaparecidas porque iniciaron una investigación en contra de estas mujeres sobre recursos que utilizaron para trasladarse. Fíjese nada más las cosas, es la desesperación de estos grupos de madres de familia que están buscando desde hace años a sus hijos. Y la discusión gira alrededor de quién fue quien les pagó el transporte para irse a México cuando iba a empezar el Mundial. Para que se dé usted una idea de cuáles son las prioridades para aquellos que nos gobiernan. Pero bueno, y todo esto ocurrió el 11 de junio, cuando es esta manifestación. En fin, la funcionaria, la secretaria de Gobernación, reiteró que la indagatoria continúa para esclarecer el origen de quién dio apoyos para que llegaran a la Ciudad de México. Las declaraciones ocurren durante una reunión con 56 colectivos de búsqueda. Se reunieron allá en Tabasco, en la que estuvo acompañada por, estaba ahí la Fiscalía General, la Fiscal General de la República, que es Ernestina Godoy. Ya tengo la duda si era Ernestina Godoy la que era la nana o no, pero bueno, y el gobernador del estado también estaba ahí, Javier May. Pero bueno, vamos a escuchar cómo una madre se para y le empieza a decir a Rosa Isela unas cosas. Vamos a escuchar lo que le dice, y le dice a la, y le dedica también a la presidenta su buen mensaje. Vamos a escuchar.
1: Ya veo que nuestra propia cara nos ignoran. Esas mismas ganas que tenía de decírselo en su cara son las mismas ganas que tengo de ver a la presidenta en su cara y decirle qué lástima que sea mujer, que le quedó grande el paquete de gobernarnos. Vendió nuestra seguridad, la seguridad del país se la vendió a los criminales.
0: Frente de Rosa Isela, ya escuchó mensaje para la presidenta diciéndole que quedó grande el puesto, y todo este coraje que traen todas estas madres y padres de familia que están hartos de estar buscando a sus pues a sus muertos en todo el país.
2: 7:39 a.m. Ya está con nosotros Francisco Lezama, economista, director de Púrpura Analytics. Bienvenido.
3: Gracias, Viri Gastón.
0: Qué gusto verte, Paco. ¿Cómo estás?
3: Sí, bueno, con un día triste para todos los mexicanos, con estado de ánimo
0: pero
3: bajo.
0: Estuvo bueno el juego, ¿no? La verdad es que estuvo bueno.
2: Yo estoy contenta.
3: Yo hay una frase que reciclo cada mundial, que viene del laberinto de la soledad de Octavio Paz, excepto el pasado, ¿no? Que nos fue muy mal, que en el libro, en un capítulo que dedica la tesis de la idiosincrasia del mexicano, termina diciendo: más que el brillo de la victoria, nos conmueve la entereza ante la adversidad.
0: Okay.
3: Y ese es el sentimiento que tenemos hoy en lo que decía Galeano, Valdano, el fútbol, que es la cosa más importante de las menos importantes.
0: De las menos que existen, ¿no?
3: Entonces,
0: estuvo bueno el juego, ¿no? Digo, la verdad
3: a
0: es
3: ver,
0: que
3: sí, nos ilusionamos mucho, nos unimos mucho como nación, entonces para adelante.
0: Nos emocionó.
3: Y a seguirle.
0: Sí, aquí nada es sorpresa, hay que seguir para adelante.
3: Y el mundo sigue. Y
0: el mundo sigue, sí, no pasa nada.
2: Hoy salió el sol otra vez.
3: Pero estamos todos con una carita como si no hubiera salido.
2: Yo estoy contenta, me emocionaron. Yo no soy fan del fútbol y me emocioné.
3: Fue un muy bonito mundial, sí, para todos los mexicanos.
0: Sí, yo creo mexicanas. Que sí. Y además lo que sí queda evidente es la necesidad que tenemos de expresar lo que sentimos, ¿eh?
3: Por supuesto, y la necesidad de los símbolos y la necesidad de unirnos en torno a algo, ¿no? Al famoso.
0: Los homicidios bajaron 36% mientras.
2: Porque los criminales también ven el fútbol.
0: Porque bueno, también ven el fútbol.
3: ¿Sí? Bueno, como diría Belinda, a que sí.
0: Exacto. Pero bueno, Paco, dicho lo anterior.
3: Bueno, venimos a hablar de un tema que no es tan agradable como el fútbol, ni tan agradable para hablar como los temas. Hablemos. En ocasiones pasadas hemos hablado de inflación, hemos hablado de Mérida como una de las ciudades más caras del país. En la ocasión anterior hablamos de presupuesto,
0: sí,
3: y de cómo las presiones sobre el gasto público están poniendo en entredicho algunas cosas importantes sobre la economía. Y he recibido, gracias al auditorio, que siempre es muy generoso cuando tenemos esas entrevistas, muchos compañeros empresarios, muchos compañeros que están en el sector privado me han expresado, oye, deberías hablar de algo de lo que pocas personas están hablando, que es que en Yucatán y en México existe una recesión, una crisis económica de la que no se está hablando mucho, de la que uno no se anima a decir porque no está padre hablar de crisis, no está padre hablar de estancamiento y no está padre hablar de recesión.
2: ¿Por qué le tenemos tanto miedo a la palabra recesión? Porque siempre veo que son muy cuidadosos de no mencionar la palabra recesión.
3: Porque en economía hay una cosa que se llama profecías que se autocumplen. Si tú dices que hay recesión, todos creen que hay recesión, todos dejan de invertir y entonces se crea una recesión. Pero la realidad es que en el primer trimestre del 2026, el último dato que tenemos de Producto Interno Bruto, estamos viendo una contracción de 0.6 respecto al trimestre anterior. Es decir, está la economía creciendo en términos negativos respecto al trimestre anterior. ¿Esto es una crisis? ¿Esto es una recesión? Técnicamente no. Técnicamente el INEGI requiere que haya dos trimestres consecutivos de caída para que exista una crisis, una contracción, y eso todavía no está confirmado. Pero si uno se pone a analizar todos
0: los velocidad focos, de crecimiento es la que va reduciéndose.
3: La velocidad, no, crecimos menos 0.6 respecto a anterior, es decir, decrecimos. Entonces,
0: ahora sí decrecimos.
3: Un trimestre. Okay. Uh-huh. Nos faltarían dos trimestres consecutivos. No ha habido una medición oficial que haya dado dos trimestres consecutivos en los últimos 24 meses. Hay un trimestre negativo, un trimestre positivo, uno negativo, tres positivos, para que en promedio los crecimientos sean en torno al 1%, 1.5, 0.8. Okay. Pero en esta ocasión estamos viendo, más allá de las señales cualitativas de los empresarios que nos dicen que seguramente entre los radioescuchas y los que nos ven por televisión, en internet, habrán muchos que dicen eso, muchos proyectos cancelados, un sector inmobiliario más lento que de costumbre, digamos,
0: estamos hablando exclusivamente de Yucatán.
3: Mercado de servicios y en general en torno al país, estamos hablando de primeras señales de alerta. La Secretaría de Hacienda está proyectando un crecimiento de 2.8 en los precriterios de política económica, que son los que se presentaron en noviembre del año pasado en la Cámara de Diputados. Pero la OCDE y la mayoría de los bancos están hablando de crecimientos de 0.8. Estamos hablando de 2 puntos porcentuales del PIB. Es que hay una disputa entre los diagnósticos y los mercados y la inversión, lo que decías, Viri, nunca le van a creer a la estadística oficial, siempre le van a creer a la estadística que ellos mismos están diciendo, ¿no? Entonces, focos rojos que vemos en la economía, temas estructurales que nos preocupan, la inversión. La inversión, que es que en los efectos de la economía, digamos que el crecimiento económico se puede dividir en su versión más simplista en 4 aspectos. El primero es el consumo, lo que consumimos. Por eso el mundial fue bueno para el país, porque la gente está yendo a más restaurantes, la gente está yendo a más hoteles, más turismo, etcétera, y eso incentiva la actividad económica.
2: Decía alguien, esos 11 minutos agregados al partido, hombre, se llama hasta que México empate.
3: Ojalá.
2: El tiempo hasta que México empate, para que no se vayan los turistas.
3: Yo hubiera sido feliz que hubiera seguido jugando hasta esta hora con tal de que siga la emoción, ¿no? El siguiente es el gasto de inversión.
0: Sí.
3: El siguiente es el gasto del gobierno, del que ya hablamos, y el segundo es el efecto de las exportaciones netas, es decir, lo que exportamos menos lo que importamos. Un país crece cuando hay más consumo, más inversión, más gasto de gobierno, y cuando en
0: vendemos
3: promedio
0: más de lo que compras,
3: exportas más de lo que compras. ¿Qué está pasando con el consumo? Tiene los repuntes, pero depende de la actividad económica y depende mucho. Si no hay dinero para gastar, el consumo se contrae. Muchas veces la inversión y el gasto de gobierno son, digamos, los factores que están empujando a la economía y que tienen un efecto multiplicador. Porque cuando tú consumes en un restaurante, el efecto multiplicador es, pues, el salario que le pagas a los meseros, los insumos que compras a otras personas, etcétera. Pero digamos que los empleos indirectos alrededor de un restaurante son menos que alrededor de una empresa constructora,
0: claro.
3: Que alrededor de una gran obra de gobierno. Por eso la inversión en infraestructura es muy importante.
0: Que no hay grandes obras de gobierno, según yo.
3: Hablemos primero de la inversión. La inversión acumula 19 meses consecutivos de caída.
0: Y hablamos de inversión extranjera, nacional.
3: Hablamos de inversión en lo que hacen las empresas y el gobierno en construcción, en ladrillos, en inmobiliario, en parques industriales. 19 meses consecutivos de caída. Para dimensionarlo, esto es más importante que la crisis del 95 y más importante que la crisis del 2009. En aquellas crisis cayeron muy abruptamente los patrones de inversión, pero de manera muy corta. Hoy tenemos una caída muy gradual y muy persistente. Y eso es un indicador adelantado por excelencia. Estamos hablando de que si la inversión cae hoy, significa que el consumo va a caer en los próximos 6 meses. Entonces, si llevamos caídas consecutivas de la inversión, bueno, estamos hablando de grandes temas. ¿Por qué caen? el sector inmobiliario está alcanzando límites importantes en ciudades como Yucatán, pero no exclusivamente como Yucatán. Hablemos de Quintana Roo, hablemos de Tulum, hablemos de la propia Ciudad de México. El

0: de las grandes obras. Hablábamos cuando hablábamos de presupuesto en la vez pasada que estuvimos acá compartiendo espacio, que la obra pública, más allá de las obras faraónicas, uh-huh, del Tren Maya y Dos Bocas, etcétera, no entremos en esos detalles, la infraestructura carretera se está reduciendo en cerca de un 30% de construcción y en general la obra pública del gobierno. Que le pregunten a cualquier presidente municipal de cualquier parte del país una cosa muy sencillita: ¿tienen más o menos participaciones hoy? ¿Les llegaron completas sus participaciones o no?
1: Y todos van a decir...
0: Y la mayoría va a llegar, porque pues no es un tema que dependa tampoco de la Secretaría de Hacienda. Si la Secretaría de Hacienda no tiene dinero, ¿de dónde le va a dar dinero, más dinero a los estados y a los municipios? Y el tercer factor que está contrayendo la actividad económica y la inversión tiene que ver con el contexto externo. Los inversionistas responden no solo a las profecías, sino a las certezas. Claro. En un entorno donde la reforma al Poder Judicial ha dejado a muchos analistas al pendiente de unas decisiones que, en el mejor de los casos, podríamos decir son extrañas respecto a la jurisprudencia y a lo que está pasando en el sector legal, pues es un factor de incertidumbre. Y el otro es el Tratado de Libre Comercio, un tratado que estaba firmado para 10 años, resulta que hoy se va a revisar con base anual y que va a depender de qué también haga México en su tarea, en lo que Estados Unidos decida que nos va a evaluar.
1: Exacto.
0: Por ejemplo, además, seguridad. Sí, claro. Para Donald Trump resulta que la seguridad es prioridad. Entonces, ¿cuándo va a revisar el tratado? ¿Cuando entreguemos a un gobernador o cuando no entreguemos a un gobernador? Exacto. Y si ese gobernador nos entrega, ¿van a cancelar el tratado? ¿Qué significaría todo eso? Entonces, eso es complicado. Si a eso le sumamos un panorama de inflación, del que ya hemos hablado de manera bastante amplia en todo esto, pues resulta que la inflación subyacente, el Banco de México dice que estamos en los estándares de inflación, pero yo les pregunto a ustedes, a los radioescuchas, a los que nos miran por televisión, ¿han sentido que la vida sea más barata o más cara en los últimos tiempos? Y particularmente...
1: Por lo menos el último año y medio, dos.
0: O por los últimos cinco en Yucatán. Uh-huh. No, hablemos de eso, ¿no? Entonces, un factor positivo es que el peso ha sido estable. La realidad es que el peso estable, digamos, operado por la política monetaria del Banco de México, estamos hablando de 17.45 pesos por dólar, ha ayudado que este
1: entorno... Eso es bueno para algunos y malo para otros,
0: ¿no? Eso es bueno para la inflación. Si el tipo de cambio es estable y los factores están, digamos, alineados al tipo de cambio, la inflación no va a ser brutalmente expansiva, es decir, no vamos a tener dobles o triples dígitos como han tenido economías como Venezuela, como Honduras, como Nicaragua, que han tenido procesos inflacionarios muy complicados, pero la realidad es que el amarrar ese tipo de cambio disminuye el sector exportador, sí, claro, y disminuye la actividad económica. Entonces, digamos que...
1: Las remesas.
0: Exactamente, las remesas, todo aquello que tiene. ¿Y qué está pasando con Yucatán? Yucatán, hay buenas noticias, pero con asegúnes, ¿no? Yucatán, es cierto, el índice de actividad trimestral de la economía, el ITAE, muestra que hay un crecimiento de 2.1% para Yucatán, que es un poco más que el promedio, que es 1.55%, okay, de lo que está creciendo. ¿Qué es lo que está pasando? Que Yucatán hasta hace unos meses, y unos años, crecía a dobles dígitos, crecía sobre 6, 8, 9%. Entonces, la actividad económica en Yucatán y en general en el sureste está contrayéndose, sí, y esa ola puede llegar a Yucatán. Hablamos de que Campeche decrece en dígitos negativos, 10.6%, y Quintana Roo está cayendo un 6%. Okay. Yucatán sigue siendo un destino de moda. Quintana Roo, con sus temas turísticos, el tema del sargazo les ha afectado mucho, les está quitando todo esto, y Campeche con los temas de paca inversión en Pemex, sí, claro, y el desastre que hay en algunos temas de la actividad económica en Campeche, pues está permitiendo que este ciclo económico sea muy negativo. Yucatán sobresale, está creciendo 2.1. ¿Cuál es el gran problema? Que está creciendo un tercio de lo que crecía hacía unos 5 o 10 años. Entonces, cosas importantes que tienen que pasar en Yucatán: se tiene que consolidar la inversión en el puerto de altura, tiene que el puerto mostrarse respetuosamente. Yo sigo sin ver el presupuesto de la Secretaría de la Marina. Hablamos de que el préstamo de Yucatán ha terminado de ejecutarse en una primera etapa. Acaban de anunciar una segunda etapa de inversión, uh-huh, privada, pero la realidad es que
1: todavía no vemos nada.
0: Va a acabar el 2026 y el ejercicio de la Secretaría de Marina aún no se licita, aún no está en presupuesto. Ojalá se haga, porque esos son los tipos de obras que verdaderamente pueden generar para todos los temas. Entonces, hay que estar muy atentos a lo que pasa en los siguientes meses, porque de manera muy fácil vamos a poder saber si la economía va hacia una crisis o va hacia una recuperación. Tenemos que primero romper la racha de 19 meses de caída en los siguientes meses del INEGI, que tiene que ver con un indicador: inversión fija bruta. Atentos a ese tema de inversión fija bruta. Si llegamos a 24 meses, vamos a tener un estancamiento estructural y vamos a estar siempre con un techo hacia donde podemos sacar. Segundo, la inflación subyacente.

0: Tenemos que hacer que esa inflación, o el Banco de México tiene que lograr que esa inflación baje a más de 4% de manera sostenida, para que lo que sentimos en el bolsillo, los servicios, la gasolina, el jitomate, todo lo que está alrededor de esa inflación, verdaderamente esté controlada. Tercero, el empleo tiene que crecer, porque es cierto que estamos en niveles récords de empleo en el país, pero eso tiene que ver con que con estrategias muy innovadoras de formalizar empleo, que está muy bien, como los empleados que están en plataformas, sí, claro, que tienen que estar dados de alta en el Seguro Social, pero la realidad es que el empleo manufacturero en México y en Yucatán ha presentado caídas en los últimos 6 meses de manera consecutiva. Entonces, mientras esos indicadores no mejoren, no vamos a poder hablar. Es cierto, México no está en crisis, no estamos en un proceso de crisis, no estamos en un proceso de recesión. Decir eso sería faltar a la verdad, pero sí estamos en un proceso como de pausa, como que no crecemos, como que nadie está tomando decisiones, y eso lo vemos en el día a día. Las empresas no están invirtiendo, todas están pateando la lata, como se dice vulgarmente, para decir, veámoslo después, pensemos a ver cómo viene el próximo año, esperemos a ver qué está pasando. Y bueno, a mí un maestro de estadística muy querido me enseñó que cuando uno está así y la gráfica es lineal, significa que uno está muerto. La vida tiene que tener altos y bajos, y la vida tiene que vibrar, y la vida tiene que estar así. Y mientras el ciclo de la actividad económica no enfrente estas subidas, que traigan bajadas después, pero que traigan dinamismo en la actividad económica, pues el sector privado, el empleo, y todos vamos a estar padeciendo algunas cosas.
1: Estamos platicando con Paco Lezama. Paco, a mí me llamaba la atención algo. Después del anuncio de Estados Unidos de que no le iba a dar continuidad, el tipo de cambio no se movió. No entiendo lo que está pasando con nuestro tipo de cambio.
0: El tipo de cambio es un indicador que mide dos cosas. Mide primero el peso relativo y la distancia relativa en los niveles de precios de una economía y otra, por un lado. Entonces eso significa que la apuesta de los mercados hacia el futuro es que los niveles de precios de ambos países van a permanecer estáticos. Y lo segundo, el tipo de cambio, hablábamos de las profecías que se autocumplen, son una apuesta que hace la economía y que hacen los inversores. ¿Qué significa eso? Que los inversores están apostando a que Trump, siendo Trump, está tratando esto como una bravuconada de las mil
1: para negociar,
2: o sea, como que ya no le creen, o sea, el mercado ya no le anda creyendo.
0: Exactamente, exactamente, porque a la primera que Trump anunció una revisión del T-MEC, ya no nos acordamos, pero el tipo de cambio se fue a 24 pesos.
1: Ah, no me acuerdo.
0: Hace como 3 años, una cosa así. Okay. Llegamos a estar en 22, 24 pesos.
1: Imagínense.
2: Como el euro.
0: Como el euro. Eventualmente, cuando el proceso se normalizó, cuando se ve que Trump anuncia un día que va a hacer un bloqueo masivo a México en las siguientes 24 horas, y a las siguientes 24 horas anuncia que hemos llegado a un muy buen acuerdo para todo esto, entonces el tipo de cambio va normalizándose. La realidad es que hoy el tipo de cambio estable, además de indicar los niveles y diferenciales de precios entre las economías, lo que muestra en realidad es que los mercados externos no están apostando por una crisis en México.
1: Okay.
0: Y hasta ahora eso se ha mantenido. ¿Cuánto tiempo va a tardar eso en un entorno donde la inversión no crece, donde el empleo no crece? En la medida en la que el gobierno pueda subsanar con esa red de protección para el consumo, como las pensiones, como el gasto social, de que hemos hablado bastante ampliamente en todo esto. ¿Y hasta cuándo va a mantenerse esto? Hasta que el gobierno tenga dinero. ¿Cuánto tiempo más va a tener el dinero gobierno? En la medida en la que pueda seguir endeudándose y en la medida en la que la economía crezca, porque si la economía crece, no pagamos impuestos, el gobierno tiene menos dinero, invierte menos dinero, y el círculo virtuoso que es de una economía cuando inviertes y multiplicas, se vuelve vicioso cuando desinviertes.
1: Oye, Paco, ojalá que en la semana te podamos molestar, si tienes tiempo, por llamada, por Zoom, por lo que puedas, nada más para entender lo que pasó la semana pasada con el Banco de México, que anunció que ya va a tener la posibilidad de comprar bonos. Y hay dos versiones que son totalmente extremas.
0: Sí.
1: Una te dice el gobierno, la 4T está a punto de empezar a hacer trampa porque van a empezarse a endeudar, obligan al Banco de México a comprar sus bonos, eso provoca que las tasas de interés no suban, etcétera, etcétera.
0: La maquinita de dinero, ¿no?
1: Exacto. Y la otra que dicen, está haciendo bien, son 100,000 millones de pesos, no pasa gran cosa. Ojalá te podamos hablar en la semana.
0: Encantado.
1: Para explicaros, porque son de esas notas que me parece son profundamente importantes, pero que ninguno de nosotros entendemos y que las vemos pasar a el Banco de México, quién sabe.
0: Sí, lo que está pasando.
1: Ojalá te podamos
0: molestar. Sí, a ver, muy rápido, antes de entrar a esa materia, lo que está pasando en el Banco de México es muy, muy complicado, muy atípico, porque el Banco de México tiene 5 subgobernadores que entre todos tienen que decidir en una mesa las acciones de política monetaria de este país. Si quieres, en la llamada hablamos de qué es la política monetaria y todo esto. Por primera vez en muchísimo tiempo, creo que en la historia del Banco de México, las decisiones del banco se están dando como divididas. Son votos 3-2, 2-2 con un voto de calidad, y eso habla de que ni siquiera entre los vicegobernadores del Banco de México hay un consenso de hacia dónde tiene que ir la política monetaria.
1: Uno de ellos, maestro mío, Jonathan Heath.
0: Oh, hombre,
1: Jonathan Calor.
0: Extraordinario.
1: Uno de los maestros más severos que he tenido en mi vida.
0: Y uno de los, en política monetaria le llaman los halcones, los que siempre están pendientes de la inflación.
1: Jonathan Calor.
0: Sí,
2: tremendo. Quedamos por agendar esa,
1: esa
2: visita o esa llamada.
0: Esta misma semana, encantados. Aquí es un gusto estar siempre
2: con ustedes. Paco, mil gracias.
0: A ustedes.
2: Francisco Lezama, economista, director de Púrpura Analytics, lo sigue en @FranciscoLezama y en @PúrpuraAMX. Vamos a una pausa y regresamos.
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1: 8 de la mañana en punto, resumen.
2: Reabrió el comedor comunitario de la comisaría de Chuburná Puerto después de trabajos de rehabilitación. Ahí estuvo el alcalde Eric Rijani con representantes del DIF. Este comedor atiende a más de 90 personas, entre niñas, niños, adultos mayores, vecinos que necesitan ayuda. Una pequeña de nombre Daniela Dávila agradeció a nombre de los beneficiarios la renovación del lugar.
1: La alcaldesa Cecilia Patrón entregó la repavimentación de calles en la colonia El Porvenir con una inversión de 3.4 millones de pesos y supervisó otra obra en Pensiones Quinta Etapa por casi 3 millones de pesos. En la zona se rehabilitan 11 kilómetros de vialidades, se construyen 188 pozos pluviales como parte de toda esta inversión que se hace de más de 59 millones de pesos.
2: Locatarios del mercado municipal allá en Tizimín van a ser reubicados temporalmente en la Plaza de Toros mientras hacen la remodelación del mercado. El cambio temporal deberá estar listo, tienen que estar todos fuera, pues, antes del 10 de julio, que inician las obras, y están calculando terminar las obras del mercado a

0: finales de octubre.
1: Se han triplicado este año las clausuras ambientales de Profepa, alcanzando en mayo 24 acciones, desde sanciones económicas hasta clausuras totales. El problema más grave que tenemos en nuestro campo sigue siendo los agroquímicos prohibidos que siguen utilizándose en Yucatán.
0: 8:02 de la mañana en información local. Fíjese que lo platicamos hace un momento también con Paco Lezama. Se ha observado una disminución importante en el envío de remesas a Yucatán, y seguramente lo mismo ocurre para el resto del país. Son muchas las razones. Algunas de esas son el endurecimiento, por ejemplo, de los requisitos para transferir dinero desde Estados Unidos. Pero bueno, de acuerdo con pronósticos del Banco de México, al cierre de este año, las remesas tendrán una disminución de entre el 5 y el 6%, todo esto respecto al año pasado, al 2025. Nos recuerdan que en marzo hubo un incremento respecto al mismo mes. Incluso aquí se lo dijimos, en marzo llegaron números diciendo, oye, se fueron para arriba las remesas, qué alegría, estábamos todo el mundo muy contentos. Sin embargo, el comportamiento regresó a la tendencia a la baja después de que pasó marzo y se acabó la fiesta. Durante el 2024, para que nos demos una idea, durante el 2024 Yucatán recibió 8,500 millones de pesos por concepto de remesas. 8,500 millones de pesos es un montón de dinero, Mientras que en el 2025, el año pasado, ya de 8,500 nos fuimos a 7,900. Me podrá usted decir, hay un montón de millones de dólares que ya no aparecieron en nuestro estado. En los primeros seis meses de este año, de este 2026, ya se observa, se está confirmando una nueva disminución en estos recursos. De ese tamaño es el problema. Uno, la falta de empleos en los migrantes. Dos, la apreciación del peso. Lo decíamos ahorita, con el peso a 17.40, pues evidentemente los dólares que mandan valen mucho menos que cuando costaba 20 pesos, se acordará usted. Esta reducción pues coincide también con una inflación que tampoco nos ayuda, de cercana al 4 o 5%, porque el dinero, en pocas palabras, y usted lo habrá notado, rinde cada vez menos. Se considera también que ni las autoridades ni la iniciativa privada han implementado acciones para compensar esa pérdida del poder adquisitivo, y que de momento pues no hay mucho que puedan hacer. Así que bueno, pues van para abajo las remesas, específicamente en Yucatán, en general en el país.
1: En temas locales, fíjese que en Chemash, un hombre de 55 años falleció luego de recibir un disparo con arma de fuego durante una jornada de cacería. Lo confundieron con un animal. Imagínese la tragedia. De acuerdo con los datos recabados, el hecho ocurrió en una zona de monte que está ahí en un puente cerca de la autopista, donde un grupo de personas habría ingresado a cazar, y de manera preliminar se informó que uno de los integrantes del grupo pues habría confundido a este hombre con un animal y le disparó presuntamente con una escopeta. La víctima, identificada como Bernardino TV, recibió dos impactos en el abdomen, lesiones que le ocasionaron la muerte ahí en el lugar. Después del reporte se realizaron los recorridos pertinentes y el caso quedó ya pues bajo investigación de las autoridades correspondientes. Una verdadera tragedia lo que ocurrió. Y bueno, también en otros temas, en Tizimín, sin salirnos del interior del estado, una mujer de 83 años, quien padecía diabetes y hipertensión, falleció luego de presentar complicaciones de salud. Esto sucedió en una colonia que se llama La Guayita, ahí en Tizimín. De acuerdo con los datos, esto ocurrió en el domicilio. La mujer se encontraba sentada en su vivienda, comenzó a sentirse mal. Familiares señalaron que la mujer estaba un poco agitada y se dio aviso al número de emergencia, al 911. Se brindó pues indicaciones médicas mientras llegaban los paramédicos. Lamentablemente no se pudo hacer nada, y un médico particular se hizo cargo de los trámites correspondientes.
0: 8:06, 8:06, y como cada semana, o vemos o nos enlazamos con nuestro querido Antonio Navalón, así que vamos con él. Antonio, qué gusto, te saludamos como siempre, es un gusto verte a la distancia, y acá te extrañamos, pero pronto te veremos. ¿Cómo amaneces, Antonio?
2: Muy pronto, muy contento, y bienvenido, querido Gastón.
0: Gracias.
2: Después de que hayas sobrevivido, lo cual, dado tu antecedente yucateco, no tiene mucha importancia, a esos calores de muerte de Europa que hemos tenido durante tu viaje. Yo también soy otro superviviente y realmente espero que en este segundo día, en tu caso, primer día para todos los demás, de una era que debe comenzar hoy, pues vengas mucho más fortalecido.

0: Ordenado y feliz.
1: Siempre, siempre, y lo sabes, Antonio, porque, siempre lo sabes.
2: ¿Por qué, Antonio? ¿Por qué hay una nueva era que comenzamos?
0: Primero porque realmente la historia siempre tiene nombres y apellidos y siempre tiene fechas. Y lo peor de la historia, ¿sabes qué es, Viridiana? Es que su formación es sistémica, su formación es digna de la disciplina de la que hace uso permanentemente Gastón. Porque es muy, muy estudioso, sistémico de las cosas. Sin embargo, la explosión siempre es aleatoria. Nunca se sabe cuándo realmente llegamos al último momento. Segundo, porque hoy lo mires como lo mires y lo sientas como lo sientas. Y vuelvo a repetir, yo he vivido este mundial con gran ilusión por dos razones. Había algunos agoreros, entre los cuales me he contado, que hicimos los peores pronósticos sobre el desenvolvimiento del Mundial en nuestro país. No ha sido así. El Mundial, en términos generales, ha salido muy bien, pero sobre todo ha salido muy bien para el pueblo de México. No hace mucho tiempo, dos o tres semanas o cuatro, establecí el paralelismo de cómo éramos en el 70, cómo éramos en el 86 y ahora cómo hemos sido en este Mundial. Ayer realmente no es solo que merecimos ganar, que merecimos, sino que realmente, de nuevo, estamos frente al gran desafío, que es, sin que tengan nada que ver las estructuras políticas y sin confundir el fracaso de unos con el fracaso de un pueblo, ayer, en términos generales, creo que, si bien no ganamos, sí nos salió muy bien en dos sentidos. Primero, en que esta nueva generación no tiene complejo. Estuvo con el tú por tú, luchando con una de las primeras selecciones del mundo, país que inventó el fútbol, no lo olvidéis, sí, como es Inglaterra. Y segundo, porque en términos generales, el resultado de este Mundial como país no ha sido malo. Otra cosa son los errores de los demás, las carencias políticas, y que le haga como le haga la presidenta, hoy es el primer día. Es decir, el Mundial ya no tapa que no hay T-MEC, es decir, el Mundial ya no tapa el permanente asedio del gobierno norteamericano hacia nuestro gobierno, el Mundial ya no tapa nada. Y ahora sí, o toman las decisiones, o realmente, por muy bien que tengas técnicamente planteado el partido, lo vas a perder.
1: Y si ves ya la reacción, leía yo con mucho interés precisamente tu artículo, tu editorial llamado Asedio. ¿Tú crees que sí ya vaya a empezar a haber algún tipo de reacción para atender aquello que nos están exigiendo desde Estados Unidos, como es la entrega de un gobernador que está en licencia y una serie de cosas más? ¿O le apuestas a que la presidenta se siga como va, pensando pues que en una de esas lo malo desaparece?
0: Mira, yo creo que ya no hay espacio para eso, como no hay espacio para enterarse de que no va a haber T-MEC antes de noviembre, como no va a haber espacio para realmente seguir estando todo el país y todo lo que somos y todo lo que podemos ser, que es lo más importante, que es la elección de ayer, sepultado por las indefiniciones o incapacidades de algunos. Es decir, si quieres salvar de verdad a la familia presidencial, que no es la suya, si quieres salvar de verdad a la 4T en el primero, segundo y tercer, y hasta incluso el penthouse, sea el que sea, de la 4T, no va a tener más remedio que ir teniendo una lectura jurídica y judicial de la crisis y, por supuesto, ir entregando gente. Porque si no, lo que pasa es que la tensión se va a ir incrementando. Y, por ejemplo, ¿por qué regalarle al secretario Ebrard este regalo de que no hay T-MEC porque no se entrega a los acusados de malos? Es decir, ya el fenómeno de descomposición interna política es muy importante, y además siempre se tiene, cuando se tiene el mando, la tentación de equivocarse con el tú más, o como tengo el poder lo ejerzo y lo ejerzo mal.
2: Ahora, ¿qué crees que suceda con el caso de las revisiones anuales? ¿En algún punto ves que lleguemos a un acuerdo y el T-MEC se reanude como lo conocíamos?
0: Viridiana, una de las cosas mejores de ayer fue que no había complejo. Es decir, el tú a tú el asedio, en este caso, de la selección mexicana contra la selección inglesa,

0: para mí lo que evidenció fue que efectivamente el complejo, que es uno de los graves problemas que tenemos los latinos en todos los niveles de nuestra manifestación, ayer no se veía. Es verdad que el inglés tiene un desarrollo de primero hace el gol y luego tiene la razón. Nosotros teníamos la razón y no tuvimos, no diría suerte, sino nos falta ese último cierre, que es, además de todo ese esfuerzo que hicimos, convertirlo en goles. ¿Qué quiero decir con esto? No hay mucha manera para colocarte de lado o para no querer enterarte de dónde estás. Y si no tomas la iniciativa, pues lo que va a pasar es que los hechos, claro, esa parte aleatoria de la historia, la va a tomar. Entonces yo creo que estas son horas en las que la presidenta, cuando mire a través de su ventana, de su palacio, de su despacho presidencial, el Zócalo, será o tendrá que ser muy consciente de que se acabó una era, se acabó un mundial, se acabó una época de, en cierto sentido, de adormecimiento del país, y que ahora sí que no hay más remedio que despertarse y tomar acciones. Y más vale que se equivoque en la acción a que acierte en la inacción, claro, y los hechos la desborden.
1: Fíjate, me llamó mucho la atención, ayer fuimos a ver el partido de la selección a un cine, y pues los cines son bastante grandes. Hay un momento en que el narrador dice, le mandamos un saludo a la presidenta Claudia Sheinbaum, que está en esa, bueno, primero anuncia que está en otra parte, etcétera. Lo que me llamó mucho la atención, de verdad, y no participé de eso, fue el bu para la presidenta. Yo no sé si es por el lugar en donde está el cine, todos nos pusimos de acuerdo, me llamó muchísimo la atención. Yo la verdad es que no había escuchado que en el cine le dijeran algo así a la presidenta, me llama la atención. Ahora, yo no sé si son cosas que, pues dependiendo de dónde vivas, ¿no?
0: Gastón, hoy Bloomberg, o ayer, publicó que por primera vez el índice de popularidad de la presidenta Sheinbaum estaba por debajo del 50%. Es decir, la historia no se detiene por mucho que la expliques o que justifiques en qué te equivocaste o qué no hiciste. Es lo mismo que la celebración vergonzosa y terrible después de 250 años de base de libertad, de institucionalización y del imperio de la ley, de celebrarlo en manos de más bien un imitador de las dictaduras más que un representante o paladín de lo que significaba la celebración de los 250 años de la independencia norteamericana. Todo eso se va acumulando, todo eso va dando un resultado. Entonces, lo que viste ayer en el cine es el resultado de que al final los pueblos necesitan sentirse gobernados, una, y en la medida de lo posible, bien gobernados. Porque como puede suceder en el discurso que ayer dio el presidente Trump, o antes de ayer, en la celebración del 250 aniversario, se pueden sentir gobernados, pero mal gobernados, en el sentido de que lo que están haciendo no solamente son los negocios buenos para sus negocios, porque son más abusados que los demás, no porque estén aprovechando ninguna situación de privilegio del poder, no porque ellos no lo harían, sino porque los compañeros millonarios norteamericanos no los veo cediendo a que uno se haga muy rico contra la cuenta del otro. Me parece que ese es otro boleto. Aquí lo único que pasa es que ya no podemos seguir, una, especulando o jugando con las listas. Mire, las listas han conseguido paralizar el gobierno.
1: Sí.
0: Dos, haciendo el cálculo de quién está con quién. Pues ya se sabe. Es decir, ¿qué es lo que se sabe? Se sabe que la familia presidencial y que Palenque tiene a los suyos y que la presidenta no se sabe a quién tiene.
1: Ok, totalmente cierto.
0: Y todo eso da una sensación de cuando se le dice que está en Palacio Nacional o está en Mesa, que todo eso tiene un gran simbolismo. La gente empieza a protestar. Pero el problema para mí, querido Gastón y Viridiana, es que a partir de hoy ya se acabó ese paréntesis que hemos tenido. Entonces va a tener que gobernar, se va a tener que acertar o equivocar.
1: Sí, totalmente.
2: Antonio, algo que creo que ha quedado muy a la vista son los contrastes que tuvo este mundial. Más allá del fútbol, más allá del deporte, vimos un México muy unido, muy entusiasmado, pero también muy desesperado de manifestarse.

0: emocionalmente, ¿no? O sea, la emoción desbordada. Y yo me gusta pensar que hay una lectura más allá de simplemente festejar los goles de la selección, porque un millón de seres humanos en el Ángel de la Independencia, en el partido, no el de ayer, sino el previo, y esta como necesidad de expresar emoción de alguna manera, decía Gastón hace rato, hasta los homicidios bajaron, hasta los criminales ven el fútbol. Entonces, me gusta pensar que hay algo más allá de lo deportivo.
1: Estamos completamente de acuerdo. Por eso, una y otra vez, yo he procurado durante todo este Mundial rendir homenaje a nuestro pueblo, porque al final él es el que da las lecciones, aunque muchas veces no se entienda qué es lo que nos pasa, para que al final seamos el mejor pueblo con la peor clase dirigente. Digo en términos normales, sobre todo porque esa clase la elegimos nosotros. Dicho eso, igual que pasa con las remesas, que es una noticia que diste antes, querido Gastón, sí, pasa con todo en el país. Y lo que estamos es asistiendo ya al final de una era. Y en esa era, lo que importa es, en mi opinión, el comportamiento y el espíritu del pueblo de México. Y eso está por encima de los errores o de las condiciones políticas. Lo peor que podrías hacer es confundir el millón de personas del Ángel de la Independencia con un apoyo sin límite a ti. Eso es un error, porque al final lo que, en mi opinión, hemos estado haciendo, yo mismo levanto la mano y lo confieso como mexicano convertido, no de nacimiento, es tener una gran fiesta de compromiso con lo mejor del país. Y eso afortunadamente lo vimos teniendo por primera vez no solamente una selección que ha competido hasta donde ha competido, sino cómo ha competido y sin complejos. Eso me permite suponer que ese mismo fenómeno de ayer puede ser trasladado a otras funciones y actitudes frente al poder político. Okay. Y en ese sentido, yo llevo celebrando la actitud del pueblo de México después que uno hace el comparativo histórico con el primer mundial, el segundo mundial y este tercero. Y a partir de ahora, donde está de verdad la pelota es en la cancha del gobierno y en este caso concreto de la presidenta. ¿Qué es lo que ella piensa hacer con el cuadro que tiene, que es sin T-MEC, con el asedio norteamericano, con cada vez más difícil no entregar a la gente, sobre todo porque aquí ni siquiera hemos podido contraponer una investigación trucada dedicada a hacer ver que los malosos de los denunciados por los Estados Unidos no tenían un soporte de acuerdo a nuestras propias investigaciones? No tenemos investigaciones, lo que tenemos es la petición de que haya pruebas para llevarlos. Y todo eso nos lleva a una posición que es la de, oiga, ¿de verdad alguien se piensa que esta situación es sostenible? Yo creo que no. Las remesas y los datos económicos van a empezar a ser decisivos de aquí hasta el otoño. Okay. Y todo eso va a condicionar unas reacciones políticas y sociales con el riesgo enorme de que los mensajes se entiendan mal y entonces tengamos una tentación de ejercer el poder mal a través de acciones radicales contra algunos enemigos del régimen. Sí.
2: Antonio, como siempre, es un verdadero gusto y una suerte el poderte escuchar. Te mandamos un abrazo muy fuerte.
1: Muy fuerte, que os mando y que ya espero, de verdad, el lunes que viene estar en el calorcito de Mérida, teniendo, ahora vengo vacunado, gracias a Mérida pude sobrevivir. Exacto. Los calores europeos. Entonces ahora quiero de la receta original. Muchas gracias a los dos.
2: Buena semana, Antonio. No olvide leer a Antonio Navalón. Hoy en El Financiero hay un muy buen artículo que se llama Asedio. Le recomiendo mucho que lo lea para entender todavía mejor la situación en la que estamos parados. Antonio, te mandamos un abrazo. Buen regreso.
1: Muy fuerte y hasta el lunes.
2: Ahí lo tiene. Antonio Navalón, sígalo siempre. @Antonio_Navalón. Son las 8 de la mañana con 22 minutos. Ya cambió el reloj. Vamos a ir a una pausa y regresamos.
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5: 8 de la mañana con 25 minutos. Resumen de noticias.
6: Con la muerte de un migrante mexicano en un centro de detención en Texas ocurrida a finales de junio, suman 16 mexicanos fallecidos bajo custodia del ICE durante este segundo mandato de Donald Trump. Tan solo en 2026 se han registrado 10 decesos. La Secretaría de Relaciones Exteriores mantiene el seguimiento, ya mandó algunas cartas. Cabe mencionar que el último fallecimiento no se dio a conocer hasta una semana después y además a través de redes sociales. Nunca se dio a través de canales oficiales, no hubo un comunicado. Vaya, simple y sencillamente lo publicaron en redes.
5: Ya son muchos casos de mujeres víctimas de feminicidio que reclasifican la acción, deja de ser un feminicidio y lo convierten en un homicidio.

0: situación compleja para el sector.
1: Irán y Qatar reanudaron comercio marítimo después de 5 meses de suspensión después de la tregua alcanzada entre Teherán y Estados Unidos. Se reactivó la ruta marítima entre los puertos clave para el intercambio regional y toda esta medida forma parte de la normalización que esperan sea gradual del tráfico en el Golfo Pérsico, aunque todavía está en negociaciones la navegación en el Estrecho de Hormuz.
0: 8 de la mañana con 29 minutos en el tiempo. Bueno, estuvo aquí el Capi Mora por la mañana temprano, ya nos anunció que el día de hoy tenemos más del 90% de probabilidad de lluvias en la zona metropolitana y en gran parte del estado. Nos informaron, nada más para que tome previsión.

0: Pues así que un reconocimiento para la Secretaría de Seguridad Pública, y qué bueno que Sergio Fernández, después de estos, de este tiempo, ya está, ha regresado a su vida normal. Y precisamente sobre y el impacto que tiene la Secretaría de Seguridad Pública, un hombre, un joven fue rescatado ahora por bomberos después de que se suben a la torre de alta tensión, a una torre allá en Juan Pablo II. Esto es al oeste de la ciudad. De acuerdo con datos de la Secretaría de Seguridad Pública, esto ocurrió en la calle 26, se puede ver las imágenes, entre la 51 y la 51A. Los vecinos fueron los que reportaron que un hombre estaba sentado en una parte alta de una torre de energía eléctrica, ante el riesgo que representa, obviamente, pues evidentemente llegó inmediatamente la policía a poner orden ahí. Después de varios minutos, los bomberos son los que lograron bajar a este joven de unos 18 años, un niño, que fue valorado por paramédicos en el lugar. Afortunadamente no se reportaron personas lesionadas durante la intervención. Y finalmente, por desgracia, y ahorita que vamos en un momento más a hablar del tema del feminicidio, una mujer de unos 40 años resultó lesionada. Esto fue la mañana del sábado, después de ser atacada con un cuchillo en la calle 39, un arma blanca en la calle 39 por 26, esto allá en Valladolid. Y obviamente, pues esto provocó la movilización de las corporaciones policiales. Después de haber recibido el mensaje en el 911, fue que llegó la policía. Aseguraron en el sitio al presunto responsable, fue puesto a disposición de las autoridades. La afectada recibió atención médica, su estado de salud. No ha sido todavía, por lo menos hasta ayer en la noche, no habían dicho cómo seguía esta mujer. Personal de la Fiscalía General y peritos ministeriales fueron al lugar para realizar las diligencias correspondientes. Así que bueno, pues ojalá sea castigado, si es que es culpable, la persona que fue detenida.
1: En otros temas, el Ayuntamiento de Mérida estableció un operativo por falta de permisos en la calle 47. La Dirección de Desarrollo Urbano actuó después de un reporte ciudadano, verificó el incumplimiento de algunas normativas municipales, y en atención a este reporte, vaya, se dio la verificación, se realizó la clausura de un establecimiento que está ubicado en el corredor gastronómico, allá en la calle 47, luego de detectar que operaba con un giro distinto al autorizado en sus permisos municipales. Las actualizaciones se desarrollan de manera ordenada, sin incidentes, y el Ayuntamiento de Mérida reitera que todas estas verificaciones realizadas por las autoridades municipales tienen el propósito de garantizar el cumplimiento de todas las normativas que pues están vigentes, que brindan certeza jurídica a quienes desarrollan actividades económicas, y desde luego asegurar condiciones para el orden, para la convivencia ciudadana, para que se desarrollen las actividades comerciales en la ciudad de manera legítima. Así que bueno, le pusieron los sellos y se clausuró.
0: 8 de la mañana con 34 minutos, y platicaba desde temprano con usted este tema de la reclasificación de casos de feminicidio, que preocupa y preocupa a mucha gente. Hay un ejemplo de Renata Palmer, se llama, fue víctima de feminicidio, esto en octubre del año pasado. Durante la segunda audiencia, un juez de control electo, como de estos jueces que fueron electos el año pasado con la reforma, reclasificó el delito como homicidio, a pesar de que el agresor tenía una relación de confianza con ella, de amistad con ella, a pesar de que le hizo lesiones infamantes, degradantes, que son causales de género. O sea, todo, absolutamente todo, mostraba que pues era un feminicidio. Desafortunadamente, le recuerdo que con la reforma judicial echaron a perder todo el sistema de administración de justicia, que era el objetivo desde luego desde el principio para poderlo controlar, pero estas son las cosas que suceden. La decisión del juez se suma a otros casos donde personas juzgadoras limitan el acceso a la justicia para las mujeres víctimas de violencia. Hay muchos nombres con sobrevivientes, por ejemplo, porque además aquí el problema lo tienen las mujeres que tuvieron un intento de feminicidio, que fue acusado el agresor, etcétera, etcétera. Se hace todo el juicio y al final del día dicen, no, pero eso no iba a ser un feminicidio. Eso se convierte en un problema grave para aquellas que logran sobrevivir a la violencia y que no son víctimas del feminicidio, sino de un intento de feminicidio. Especialistas advierten que la reclasificación pues es un retroceso completito en la lucha histórica, entre comillas, por erradicar la violencia contra las mujeres y por reconocer la violencia feminicida en el país, porque al reclasificar no lo consideras, no lo reconoces. Disminuyen las penas a los agresores, que ese es uno de los problemas

0: graves y esto incrementa las posibilidades de que las mujeres que lograron sobrevivir vuelvan a ser atacadas por lo mismo. Y esto que provoca, al final del día provoca que la población femenina pues no denuncie hechos violentos, porque te va a decir, ¿y yo para qué voy a andar abriendo la boca si al rato este va a salir en 15 días y va a venir a hacerme la vida todavía más difícil? Ese es uno de los graves problemas. Estaremos platicando seguramente con abogados en los próximos días para tratar de entender, uno, por qué lo reclasifican, cuál podría ser el interés de alguien, de un juez. Puede ser por ignorancia, les recuerdo que ahorita pues está hecho un desastre el sistema judicial en el país, pero si es por eso o hay alguna otra razón para tomar este tipo de decisiones que no tienen explicación. Así que bueno, pues lo estaremos platicando. Por el momento, lo que sí le puedo decir, hay mucha preocupación en el país porque están cambiando los feminicidios y homicidios con lo que eso provoca.
1: 8:37 está con nosotras.
0: Gracias. Traigo la voz ronca.
1: Exacto. Pati Canto, maestra en ciencias actuariales, asesora financiera y de seguros. Bienvenida, Pati.
2: Gracias, buenos días a todos.
0: ¿Qué cuentas de nuevo? ¿Cómo va todo?
2: Muy bien, todo excelente.
0: Oye, seguros, yo estoy preocupado por los seguros porque están carísimos. ¿Cómo saber qué tipo de seguro debes adquirir?
2: Bueno, para eso sí hay que hacer un análisis con cada persona. Y lo que les quiero hacer énfasis el día de hoy es en esta parte que de pronto decimos seguros, tengo que tener, o sea, sí o sí, pero nunca platicamos como muy claro cuánto es una suma asegurada ideal para cada uno, ¿no? Mm. Porque independientemente de nosotros va a ser diferente para cada persona, ¿no?
0: ¿Por qué?
2: ¿Y por qué? Es muy buena pregunta. Porque el seguro de vida, ¿a qué viene? ¿No? Hay que entender para qué lo contratamos. Viene a traernos una tranquilidad y una paz a nuestro patrimonio, pues personal y familiar. Entonces tiene que ir acorde a eso, a mi poder adquisitivo actual, al tamaño de mi patrimonio. Hay una analogía que una vez escuché que me gustó muchísimo. Decía, mientras más grande sea el barco, más chalecos salvavidas tiene que llevar a bordo. Uh-huh. Porque luego a veces una persona dice, no, pues es que yo ya tengo mucho patrimonio, mis finanzas muy bien, una cuenta bancaria excelente, yo no necesito un seguro, ¿no? Ya resolví mi vida a través de otras cosas, ¿no? Y ahí es cuando digo, aguas, ahí es cuando más necesitas un seguro.
0: Pero además es que yo, como siempre he visto, el seguro es que se lo dejas a tu familia.
2: Es correcto.
0: Es un seguro para que por lo menos arranquen y sigan con su vida te llega a pasar algo.
1: Hablando, ¿no?, del seguro de vida en particular.
2: Hoy me estoy enfocando del seguro de vida en particular. Entonces, un monto, por ejemplo, esto que estás diciendo es como para que arranque, es correcto. Un monto como para que arranque tu familia en lo que pasa todo el mar de emociones, mar de que me cambia la vida, de que falta un pilar.
0: Hecho a un lado el drama, ya claro, todos lloramos, ya. Pero
2: la vida sigue y sigue al minuto siguiente, sí, que ya te están cobrando gastos funerarios y que tienes que seguir pagando todas tus responsabilidades, tus compromisos. Entonces, un monto, para que tengan ahí una idea clara, un monto inicial, como dijo Gastón, para que arranque, es equivalente a 5 gastos anuales tuyos familiares.
0: O sea, 5 años de...
2: 5 años okay, de gastos familiares. Pues fíjate, ¿no?, que no, dependiendo del momento de tu vida. Imagínate que es una viuda con hijos que todavía les falta estudiar X cantidad de años. Y a duras penas te dejan para que arranques 5 años, ¿no? Uh-huh. ¿Qué haces al año 6? Entonces, claro que estadísticamente se ve que en 5 años, pues la persona puede hacer un plan y una estrategia para seguir generando ingresos, ¿no? Para mover el patrimonio que te dejan. Pero si no te dejan ni para 5 años, ¿qué es lo que ocurre? Uno toma decisiones apresuradas y ninguna decisión apresurada es la mejor, ¿no? Mal vendes o rematas quizá propiedades. O sea, tú buscas una liquidez inmediata que te permita mover y rehacer tu vida. Pero el seguro de vida eso te da, te compra ese tiempo para tomar decisiones no apresuradas y
0: adecuadas. No te resuelve la vida.
2: No te resuelve.
0: No busca resolver la vida.
2: Ni subir el nivel económico de la familia.
0: No,
2: pero sí busca que se mantenga. Ahora, 5 años de gastos es como dijo Gastón, para que arranque. Un monto mejor serían 10 años. Eso ya puede traer una tranquilidad.

0: estabilidad más duradera a la familia. Ahora, una persona que quiere una protección más robusta, voy a cambiarles una palabra, 10 años de ingresos, ya no de gasto, porque con el gasto saldría tu familia a flote. 10 años de ingresos tuyos familiares, ahora sí mantendría perfectamente un estilo de vida, aun cuando tú no estés, ¿no? Al menos por 10 años.
1: Sí, totalmente.
2: Oye, ¿hay algún seguro de vida que no sea, vamos a suponer, yo pago mi seguro de vida por X número de años?
0: Correcto.
2: Y al final no me muero.
0: Correcto.
2: ¿Hay alguna manera?
0: Ojalá, esa es la idea.
2: Ojalá. No, pero me refiero a la manera de cobrar un seguro de vida ya, es con la muerte de alguien.
0: Claro, claro.
2: ¿Ok?
0: Sí.
2: ¿Qué pasa si esa persona, con el paso de X número de años, no muere? ¿Hay alguna manera de que eso se vuelva un ahorro?
0: Es correcto. Sí, fíjate que antiguamente solo existía el seguro de vida que cubría la mortalidad. Ajá. Claro, ¿no? Y con estas tablas nos movíamos los actuarios y sacábamos un costo por la muerte, ¿no? Pero entonces empieza a jugar ahora con dos cosas, con la muerte y con la supervivencia. Y entonces ya existen estos tipos de seguros que te dicen, vamos a determinar un plazo por el que te cubro pues la mortandad, pero si pasando este momento existe la supervivencia, entonces ya lo puedes cobrar al revés. O sea, en lugar de que sea por morirte, puedes decir, oye, vamos a tener un retorno del dinero que di. Y entonces, si fue un tiempo bastante amplio, es decir, si tú estás joven en el momento que contratas tu seguro y en X momento de vida dices, oye, quizá mis preocupaciones por las que contraté este seguro hoy ya no están. Uh-huh. Si yo lo contraté porque chispas, tengo un esposo, una esposa, hijos, y hoy en día quizá ya está resuelto esto, mis hijos ya trabajan, uh-huh, ya puedo cobrar este seguro, y pasó un número significativo de años, probablemente lo que cobres sea inclusive el 100% de tu dinero, y eso es una chulada porque tuviste la protección todos estos años.
2: Pero eso
0: años.
2: Lo tengo que ver desde la contratación del seguro.
0: Claro.
2: O sea, ver que sea un seguro de vida que tenga retorno por sobrevivencia.
0: Eso se mira desde el momento de la asesoría. Oye, ¿para qué quieres tu seguro, no? Y si quieres con retorno, existen estos productos buenísimos, que lo que te quería decir es que aparte muchas ocasiones te regresan mucho más del 100%. Entonces, hasta inclusive puedes ganar dinero si después de muchos años no moriste y tu dinero inclusive trabajó a tu favor.
2: No te moriste, premio.
0: Ajá, pues sí. Básicamente tuviste allá pues un movimiento pues bastante positivo.
1: Ahora, yo a mí lo que me pasó, por ejemplo, era la preocupación. Cuando tienes hijos es cuando te entra el temor, ¿no?
0: Claro.
1: Y es la razón principal por la que buscas seguros de vida, ¿no?
0: Ya que dependientes estás casado, económicos, ¿no? Llámese hijos, llámese papás.
1: Pero yo creo que más los hijos son los que más te alteran.
0: Sí, son los que mueven.
1: Y yo, por ejemplo, y esa es una idea, yo compré un seguro que venció la semana pasada, un seguro porque no me morí. Un seguro de vida.
2: Es bien malo para la salud.
1: Hasta que mi hija cumplió 18 años.
0: Correcto.
1: Entonces es un seguro que yo pagué 4 o 5 años hace 16 años.
0: Correcto.
1: Y después no pagué nada.
0: Buenísimo.
1: Durante 18 años. Y durante los restantes.
0: En los restantes, 12. Claro.
1: Y entonces, por lo menos 18. Garantizaba que si yo me moría antes de que ella fuera mayor de edad,
0: exacto,
1: le tocaba una la nota.
0: Exacto. Y esa parte cada quien la puede determinar. Por ejemplo, yo tengo ese mismo con mi hijo, ¿no? Que es para hasta sus 18 años, porque eso te da una cierta tranquilidad. Pero claro, a los 18 años dice un hijo, todavía andas medio adormilado, ¿no?
2: Siendo soquetes.
0: Pero entonces tú puedes decir, oye, yo tengo este para hasta sus 18 años y tengo este otro que me cubre por 25 años más, y tengo este otro que es vitalicio, o sea que siempre me va a cubrir. Entonces, otra moraleja que les quiero decir, el seguro de vida no es único, o sea, no solo tienes uno.
1: No, yo tengo tres.
0: Exacto, porque muchas personas me dicen, oye, es que en mi trabajo ya me dan un seguro de vida, ya con ese estoy. Entonces, aquí viene otra parte importante, ¿qué debo de saber de mi seguro de vida? Entonces, primero que nada, tengo que saber la suma asegurada, ¿no? Uh-huh. Esa suma asegurada, oye, me cubre por 100,000 pesos, me cubre por 500,000, me cubre por 5,000,000. Y tengo que entender si ese monto es adecuado a mí, porque pudo haber sido adecuado a mí hace 10, 15 años, claro, cuando mi ingreso era tal, los gastos de mi hija era tal, y pues como el nivel de mi vida era tal, pero ahorita quizás 10, 15 años después es otra cosa, entonces hay que complementar, podría ser. también necesito saber por cuánto tiempo me cubre. Como dijo Gastón, oye, el mío ya venció y a partir de ahora, que digo, claro, Gastón ya tiene otros, pero es un decir.

0: imagínate que solo tienes uno y cuando vence, tú ya estás pues en otra edad y ahora contratar a esa edad ya es más caro.
1: Sí, entonces, claro, porque además se va haciendo cada vez más caro.
0: Claro, entonces era interesante en aquel momento haber contratado otros que te duren durante más tiempo, ¿no? O sea, que te cubran bastante más tiempo de tu vida, ¿no? Entonces, el monto, el periodo, ¿para qué lo contrato? Entonces, por ejemplo, voy a dar ejemplos de así como al aire, ¿no? Yo tengo muchas propiedades, por un decir, digo, vamos a inventar, ¿no? Yo tengo muchísimas propiedades y el día de mañana que yo no esté, se las dejo a mi familia. Sí, pero para que mi familia las pueda ya hacer efectivas mías, o sea, y decir dinero, si las vendo o no, se necesita al menos, y barato, ahí pregúntenle a su abogado de confianza, el 20% del valor de las casas. Y lo necesitas en liquidez, porque eso hay que pagar en trámites, en cosas, y en la venta. Entonces, oye, si yo tengo una
2: hacer
0: casa...
2: Hacer dinero requiere dinero.
0: Claro, si yo tengo una casa, vamos a ponerlo en un número sencillo, de 1,000,000 pesos, necesito 200,000 al menos para hacer toda la transacción. Ahora échatelo por el valor real de tu patrimonio en bienes inmuebles. Entonces, puedes tener un seguro que cubra esa tranquilidad de que le digas a tu pareja, ¿sabes qué? Con este seguro haces estos movimientos. Pero, ¿y de dónde comen? ¿Y de dónde estudian? ¿Y de dónde pagan los otros compromisos? Entonces, puedes tener un seguro que te cubra, como dijo Gastón, al menos 5 años de vida. Sí. Y así, o sea, vas haciendo tus estrategias de modo que sean suficientes para tener este tiempo para tomar buenas decisiones.
3: Es planear, ¿no?
0: Esa es la otra parte, es planear. Porque muchas veces me dicen, oye, es que hablar de esto es hablar de muerte.
3: No,
0: fíjate que yo digo, hablar de esto es darle claridad, tranquilidad, orden y paz a tus seres queridos.
3: Es como hacer un testamento. O sea, eso es vivir con orden. Digo, si te da flojer, le vas a dejar un problemón a tu familia, a los vivos, ¿no? Pero eso es planear, ¿no? Es como planeación básica, yo digo.
0: ¿Y cuándo se toman las mejores decisiones o estas decisiones sobre tu patrimonio? No. Se toman cuando no son necesarias. No. Si ya son necesarias, probablemente ya estás tomando decisiones apresuradas.
3: Sí, claro.
0: Así que si hoy en día no estás en esa posición, hoy es el momento de hacerlo, ¿no? Hacerlo con la mente fría, con la tranquilidad de poder ver los números, de tomar diferentes opciones, de poder ir acercarte con un asesor, analizarlo, y quizá no resuelvas toda tu vida en una sola póliza y en un solo día.
3: O empiezas con una póliza pequeña, nada más que pruebes por $500,000, bueno, ya tengo algo, etcétera.
0: Y vas teniendo en mente, ok, quizá no es mi todo, pero ya estoy dando pasos y poco a poco lo voy a ir haciendo así.
3: Totalmente.
2: Perfecto, Pati. ¿Dónde te encontramos?
0: Me pueden encontrar en redes sociales. Estoy como @patriciacantolara o me pueden también mandar un mensajito. Les dejo el número, es 9992-772984.
2: Te siguen en Patricia Cantolara.
0: Es correcto.
2: Muy bien. Ahí tiene las redes sociales de la maestra en ciencias actuariales, asesora financiera y de seguros. Pati, gracias.
3: Gracias, Pati.
0: Al contrario, un gusto, bonito día.
2: 8:49, vamos a una pausa, ya regresamos.
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3: 8 de la mañana con 53 minutos. Información local.
4: El Ayuntamiento Meridano anunció la recuperación del parque hundido Pedro Infante allá en Zambulá mediante un proceso de diseño participativo con este programa que ha sido muy exitoso que se llama Mérida Decide. Además, ya también avisaron, van a realizar limpieza integral, van a atender predios baldíos considerados de riesgo, van a retirar un montón de coches de vehículos abandonados.
3: 260 años de prisión le dieron a un hombre después de ser declarado responsable del delito de violación equiparada agravada en perjuicio de una menor de edad en Maxcanú, además de una multa de 3 millones de pesos.
4: Es Yucatán, el estado de la República, con más conflictos relacionados con la propiedad, posesión y sucesión de tierras. Durante el 2025, el Tribunal Agrario de aquí, el que está aquí en Mérida, recibió más de 2.300 expedientes, el mayor número en el país. Reporta el tribunal que, a pesar de lo anterior, porque eso sí, dicen, oigan, está bien, nosotros aquí tenemos un montón de casos, pero operamos con un presupuesto considerablemente menor al de otros estados. 13 millones de pesos les dan aquí en Mérida, mientras hay un estado de México que tiene 50 millones de pesos al año.
3: La Policía Municipal de Mérida dispuso un operativo ayer especial para garantizar la seguridad de las personas que pudieran haber salido a las calles después del encuentro contra Inglaterra. Se dispuso agentes del corredor turístico, además de las unidades ahí sobre la 49, con la 56, con la 58, todo en coordinación con la SCP.
4: Y ya.
3: 8.54. Oigan, en información nacional, tenemos un vacío legal con la venta de animales que ha permitido la venta masiva de patos como Merlín. Si usted recordará, este pato.
4: ¿Es pato o ganso?
3: Es un pato. Te debo ahorita el nombre. Vaya, el nombre así como que científico.
4: Patus mexicano.
3: Ándale, es pato Pekín para los cuates. Okay. Pero tiene obviamente un nombre científico
4: pato,
3: característico.
4: Nomás aclarando que es pato.
3: Pato Pekín americano es como se le conoce. Y ahora resulta que pues los andan descargando de camionetas a las afueras de los mercados como mascota, porque pues al venderse como somos, como Merlín, pues usted llega al mercado, entre murmuros escucha ahí, necesito un pato como Merlín, y pues se lo consiguen. Las crías desembarcan, porque además son polluelos, o sea, no crea que es un pato de la edad de Merlín, son polluelos, desembarcan en cajas de cartón para llegar a los mercados. El comercio de estos animales obviamente se incrementó porque se volvieron populares, se venden bien, vamos a decirlo así. Ahora, el escenario lo conocen bien los médicos veterinarios, lo conocen bien las autoridades sanitarias, sin embargo, hay huecos para poderlo considerar tráfico ilegal de animales en municipios del centro del país. Morelos, el Estado de México, la Ciudad de México, precisan que estos patos, el pato Pekín como Merlín, pues están atrapados en estos vacíos, porque si bien son

0: silvestre y la vida silvestre está protegida para no ser mascota, el pato queda como en un intermedio de si eso no es vida silvestre. Entonces, al ser una no es considerado por la Profepa como fauna silvestre, a pesar de que los expertos consideran que lo es. Entonces, como que se queda en la línea entre la posibilidad de ser mascota.
1: Pero, ¿y si no lo es, qué es?
0: Tiene el potencial de ser mascota. O sea,
1: ay, pobre.
0: O sea, la Profepa que lo que sea fauna silvestre no lo
1: sea
0: tengas.
1: Mascota.
0: Exactamente.
1: Pero
0: es ilegal.
1: Entonces se queda justo a la mitad.
0: Entonces se queda como ahí en
1: patos.
0: Un médico veterinario que explica sobre esto, la preocupación que hay sobre estas especies, es que según la Ley General de Vida Silvestre no es considerado por la Profepa como fauna silvestre, valga la redundancia, y el resto del marco legal lo considera un animal que pudiera llegar a ser incluso de producción, es decir, de huevo o de carne, okay, que tú
1: como
0: puedas,
1: una gallina.
0: Sí, entonces ya ve que también el pato se come.
1: Sí,
0: entonces,
1: es muy bueno.
0: Sin considerarlo fauna silvestre, pues hay esta desprotección, porque hay quien pudiera decir, ah, pues yo los quiero crear para comérmelo, ¿no? Y eso pues es legal. Entonces el problema es que no están ni en condiciones como para decir, vamos a criarlos para alimento, ni en condiciones para decir, vamos a tener estos animales como producción de huevos. O sea, no quedar, sino como mascota. Entonces, ese es el problema, que aunque no se especifique en la ley que puede ser mascota, tampoco está prohibido. Entonces, quedó ahí, pues ahora sí que a la mala decisión de cualquier mexicano o ser humano que quisiera comprar uno de estos patos. Y el problema de cuando algo se vuelve muy popular es la irresponsabilidad de la compra, que luego o se les mueren o quedan en abandono o temiendo, esa es la realidad, temiendo que vaya a haber abandono de esta población de aves de manera masiva. Lo más probable es que terminen siendo liberadas en canales o en reservas ecológicas, si bien les va, después de que la gente pues ahora sí que se dé cuenta de lo que significa tener un pato en su casa, al tratarse de aves que pues no necesariamente son domésticas, que no saben, además, ojo, son patos que no saben conseguir alimento ni convivir con otros patos cuando no están en vida silvestre desde el día uno. Entonces, las consecuencias del abandono es la muerte del animal. Son animales que cuando se compran como mascotas, una alta probabilidad de que sean abandonados y que termine indiscutiblemente en muerte, porque no aprendieron a sobrevivir desde el día uno. En México, la población de animales abandonados, ojo, que se supone que eran mascotas, es alrededor de 30 millones. No existe, ojo, no existe un censo. Este número que le estoy dando son estimaciones que se han dado, mas no existe un censo oficial que mida esto, y es un verdadero problema, porque usted entenderá la población de perros, gatos, ahora patos, callejeros, por ponerlo, no sé si pudiéramos decir patos callejeros, pero usted entiende a lo que me refiero. O sea, animales abandonados después de una compra irresponsable, porque nadie dijo, oigan, ¿será que es una buena idea? ¿Será que tengamos unos 5, 10, 15 años, dependiendo del animal, de vida responsable para mantener, cuidar, proveer para este animal? Porque al final, por las mascotas hay que proveerlas, tienen ciertas libertades y derechos. Entonces, aunque los animalistas no han reportado hasta el momento casos en el mes de junio, la preocupación es que, como se vendieron polluelos, lo veamos un poco más adelante.
1: Bueno, 9 de la mañana en punto, 9 de la mañana en punto, y me parece que mandaron un video, ahorita se lo vamos a presentar, que dice, lo que dice es, perdimos el mundial, pero tuvimos a Coco. Supongo que Coco es...
0: Ah, mira, Coco es el gato de Palacio Nacional.
1: Ah.
0: Palacio Nacional adoptó un gato y lo estuvieron subiendo ahí con sus jerseys de México y demás.
1: Ajá.
0: Y pues hay videos de Coco.
1: Ah.
0: Es, digamos, parte del...
1: Nada más porque le pusieron la comida en el de México, se fue a la bandera.
0: Desde luego, o sea...
1: Brillante deducción la del gato.
0: Es, yo creo,
1: el gato llega y es tan inteligente que dice, mejor me voy al plato donde hay comida, y justo ahí, por mera cosa de la suerte, aparece la bandera de México.
0: Es correcto. Pero
1: sí,
0: las risas no faltaron, exactamente.
1: Bueno, ahí lo tiene. Lo que es empezar a buscar cualquier cosa cuando algo de manera orgánica funciona, ¿no?
0: Y totalmente.
1: Sí, pero así las cosas. Bueno, son las 9 de la mañana con un minuto. Le platicaba temprano por la mañana el tema de la industria automotriz y lo...

0: preocupada que está, lo preocupado que está el sector automotriz en México con todo esto de no darle continuidad al Tratado de Libre Comercio. Les recuerdo que la semana pasada lo que supimos es que Estados Unidos decidió no darle continuidad al Tratado de Libre Comercio y entramos a una fase del tratado que está prevista en el Tratado de Libre Comercio, que cuando uno, dos o ninguno de los países quiere ya el tratado, se entra en un periodo de 10 años con revisiones anuales como para ir apagando poco a poco el Tratado de Libre Comercio. En el caso específico del T-MEC, lo que se espera, o por lo menos algunos esperan, es que después de que se vaya Donald Trump, pues llegue alguien que evidentemente no lo va a regresar a como estaba, porque los gringos, una vez que tienen algo, no importa que sea Trump, que sea Obama, no importa, una vez que ya avanzaron y consiguieron algo, no lo sueltan. Habrá que ver si el siguiente presidente está dispuesto a o tiene interés en representar los intereses económicos de su país, probablemente le convenga seguir con el Tratado de Libre Comercio. Habrá que ver en qué acaba todo esto, no lo sabemos. Pero mientras son peras o son manzanas, pues evidentemente la industria automotriz requiere de inversiones enormes para usted meterse a este negocio. Tiene que tener un montón de dinero. Estas empresas se endeudan y construyen armadoras que son carísimas. Uno, dos, la industria automotriz, pues la columna, le decía temprano, es la columna vertebral de la manufactura mexicana, es el 4.5% de nuestro Producto Interno Bruto, el número de coches que armamos al año. Nada más para que se dé una idea, entre enero y abril de este año, en el primer cuatrimestre, se construyeron, se armaron 1.300.000 coches en México. De ese 1.300.000 coches, un millón se fue para Estados Unidos. Nada más para que se dé una idea, la dependencia que tenemos de los gringos. El 76% se fue para allá, 760.000 coches se los mandamos a Estados Unidos. ¿Cuál es el problema? La dependencia que tenemos del mercado estadounidense. Y por eso cualquier fricción que haya en temas arancelarios nos paran los pelos de punta. Los aranceles del 25% que Estados Unidos impuso desde abril al 2020, desde abril del año pasado, a vehículos y autopartes que no cumplen la regla de origen, es uno de los ejemplos. Y tenemos un problema. ¿Por qué? Pues el presidente ejecutivo de la Asociación Mexicana de Distribuidores de Automotores, Guillermo Rosales, precisamente lo que explica es: tenemos un problema porque lo único que hay es desconocimiento. Es decir, ¿y qué va a pasar con los aranceles, por ejemplo, el próximo año en todo lo relacionado con los coches? ¿Y qué va a pasar? ¿Me conviene o no me conviene invertir en una armadora de coches a estas alturas del partido? Este periodo lo que dice es: va a haber un desconocimiento total de cómo va a quedar finalmente el grupo de reglas para la industria automotriz, y esto genera incertidumbre. Obviamente dificulta el nivel de facilidad para poder tomar decisiones relacionadas con una de las industrias más grandes que hay en el país. Así que, pues, la están pasando, no la están pasando bien. Esta determinación se convierte en un obstáculo a la inversión. Así de sencillito, ¿eh? El que Estados Unidos haya dicho que no y el que vayamos a revisar una vez al año el tratado, pues evidentemente es un obstáculo a la inversión. ¿Por qué? Pues, muy sencillo, no se saben las reglas, no tenemos ni la menor idea qué es lo que van a decidir, Así que bueno, pues la Asociación Mexicana de Distribuidores de Automotores levanta la mano y dice: oigan, tenemos un problema grave, y esto va a provocar que, si de por sí hay poca inversión en el país, lo platicábamos con Paco Lezama temprano por la mañana, la reforma judicial provocó que muchísimos empresarios y empresarias dijeran: pues, ¿para qué voy a México? ¿Para qué invierto aquí si ya con todas estas ideas de bombero que tienen en el sistema judicial no se garantiza mi inversión? ¿Para qué me quedo? Además de eso, ahora agréguele pues este problema con el T-MEC. Así que las cosas complejas, complicadas para la economía mexicana.
1: 9:05. Oigan, ¿qué dijeron los ingleses de los mexicanos? Fíjese, Bellingham, este mediocampista de la selección de Inglaterra, calificó como increíbles a los mexicanos y se reconoció a Eric Lira, escudo de la selección.
0: Ese que hizo de todo ayer, qué bruto.
1: Sí, dice, cito a Bellingham, increíbles, son increíbles. El mediocentro, refiriéndose a Lira, corre mucho, es muy fuerte, juega con mucho corazón. Y el futbolista mencionó que el partido fue difícil, repitió que el equipo mexicano es increíble varias veces, y al terminar el partido, pues se vio abrazando ahí a los jugadores. Parte de lo que se mencionó, intercambió, por cierto, playera con Gilberto Mora. Ahí tiene algunas de las imágenes. Y bueno, para platicar de todo lo que sucedió el día de ayer, ya está con nosotros Fernando Solís.
0: Fer, qué gusto saludarte, y te vemos vestido de amarillo, señal recordatoria.

0: medio de lo que pasó el día de ayer.
1: Qué gusto saludarte, Gastón Viri, con el gusto de siempre. Son mejores que nosotros.
0: Sí.
1: Punto. Sí, así es.
0: Oye, pero fue un buen partido.
1: Mejores
0: fue
1: que nosotros.
0: Un partido emocionante. No, digo, a mí, yo lo que decía es, oye, llegamos 17 veces haciendo lo mismo y nunca nos funcionó. Pero la verdad estuvo emocionante.
1: Sí, es un partido emocionante, vibrante, pero pues son mejores que nosotros. Así, no hay que darle tantas vueltas y decir que si Inglaterra, que si sus campeonatos mundiales, que si... Son mejores que nosotros. No tenemos un Harry Kane. No tenemos un Jude Bellingham. Nunca lo hemos tenido. ¿Qué le puedes decir?
0: Sí. No, totalmente. O sea, oye, pero creo que vimos a jugadores. Me llamaba mucho la atención Lira, que lo único que no hizo fue ser portero, porque la hizo de todo, en todas partes, todo el tiempo decías, y Lira, y pues no estaba del otro lado hace rato, y Lira lo salvó, y Lira defendió, y Lira atacó. Surgen personajes como estos que tienen futuro, ¿no? Supongo.
1: Sí, definitivamente. Bueno, y el caso de Mora, que ayer se equivoca, pero pues a final de cuentas es nuestra posible joya. Pero no puedes competir contra Inglaterra. O sea, a final de cuentas, el día de ayer ya te diste cuenta que ni con uno menos le puedes ganar a Inglaterra.
2: Oye, una duda. ¿No sientes que les dimos tantita batalla? ¿O son mis ganas nada más de echarnos porras?
1: Sí, yo creo que sí le dimos batalla, pero ¿qué pasó? Volvimos a perder. O sea, a final de cuentas, México volvió a la misma historia de siempre, como contra Holanda, como contra Argentina, como contra Brasil.
0: Una duda, Fer. Teníamos la duda en la mañana, Viridiana y yo. Según yo, en México 86, México pasa a cuartos de final y ahí pierde. En esta ocasión no llegamos a cuartos de final, ¿es correcto?
1: Sí, exactamente.
2: Okay. Entonces, o sea, avanzamos más en el 86.
0: Sí.
1: Sí, definitivamente. A final de cuentas terminó siendo mejor la actuación en México 86 porque te metes entre los ocho mejores. Esa es una, esa es una realidad.
2: Es que yo pensaba que con el partido de ayer habíamos llegado al mismo lugar que en México 86.
1: No, se ganó 16avos y bueno, ya en octavos volvemos a caer entre los 16 mejores del planeta, que ese es el lugar que nos corresponde, esa es la realidad. Está México entre los 16 mejores del mundo, sí, pero no ha podido dar ese salto de calidad hacia los ocho mejores. Ayer era el día histórico, se te presentaron todas las oportunidades, hiciste un muy buen primer tiempo, estaban sofocados los ingleses, pero no tienes contundencia, pero también enfrente tienes un porterazo como es Pickford, que saca dos pelotas inverosímiles. Inverosímiles, saca dos pelotas, y cuando ellos te atacaron, te hicieron gol. Las tres veces que te atacaron, hicieron gol.
2: Sí, porque así atacaron poco, pero metieron gol.
1: Pero efectivo.
2: Sí,
1: exacto. Así es Inglaterra.
0: Y me llama mucho la atención algo, Fer. Yo veo en los equipos grandes, los de verdad, así, los potentes, veo que tiran de lejos, no están todo el tiempo, pareciera que como que me echas la bola y yo mejor me deshago de guía, porque yo no quiero ser el que tire, y se la pasas al de al lado, y el de al lado se la pasa al de al lado, y el de al lado se la pasa, y nunca tiramos de lejos. El otro día que llegó Quiñones y tiró de lejos, metió un golazo, que Dios guarde la hora, pero es de las pocas veces que ves que alguien se anima a tirar de lejos. ¿Por qué nos pasa eso? ¿No somos buenos tirando de lejos? ¿Nos falta fuerza? ¿Nos da miedo? ¿No vemos bien la portería? ¿Qué pasa?
1: Pues históricamente así también ha sido México, ¿no? Es un equipo que intenta buscar por centros, que no tiene idea ofensiva. No nos alcanza para eso tampoco. O sea, también le pegas de larga distancia y no te alcanza para eso. Ayer México 30 minutos se dedicó a meter centros y centros y centros y otro centro y un centro más. Y te das cuenta que tampoco por arriba puedes, ¿no? Y también tendría que decir que ayer Santiago Jiménez, ya lo habíamos dicho acá, Santiago Jiménez es el hombre de más baja calidad que tuvo la selección mexicana durante este Mundial de Fútbol, y lo metes a la hora cero en el día D. Entonces me parece que ahí se equivocó Javier Aguirre. Yo lo dije aquí, no la cambio. El mejor técnico en la historia de este país es Javier Aguirre. Simplemente te hace falta calidad, como le hizo falta calidad en el 2002, como le hizo falta calidad en el 2010. Se equivocó menos que en el 2002, que en el 2010, también hay que decirlo. Pero pues México no tenía idea ofensiva. Ahora, la actuación de México si la teníamos que calificar, yo le pondría un 8 de calificación, porque nadie veía venir en esta selección un equipo que te pueda ganar 4 partidos en el Mundial. Claro. Y termina ganando 4 partidos. Llega al mismo lugar de siempre, pero gana 4 partidos. Entonces, pues a final de cuentas te enfrentas a una de las selecciones que son favoritas para ganar la Copa del Mundo, y ahí te

0: cuenta que no te alcanza.
1: Que ahí quedamos.
0: Sí, que México sigue estando un nivel abajo de las potencias. México no es primer mundista en el fútbol y tampoco en otros aspectos. Pero ayer queda demostrado. A ver, 11 contra 10. 30 minutos. Sí. Y no puedes empatar. O sea, todavía en el 11 contra 10 te hicieron un gol. Pero además yo agregaría algo. El control emocional. No puede ser que te metan un gol y colapses y te vuelvas absolutamente loco en 2 minutos cuando vienes haciendo un partido perfecto. Sí. Le pasó contra Argentina en Sudáfrica 2010. Les meten un gol, queden claro fuera de lugar. El árbitro lo da como válido. E inmediatamente viene el colapso con Osorio, que se equivoca en 2010. No hay control de emociones. Además, nunca México ha tenido el control de las emociones. Es un equipo que además de todas sus carencias, porque sí tiene carencias respecto a las potencias, no tiene control emocional, psicológicamente no podemos, punto. O sea,
1: oye, Fer, ¿no? A ver, déjame preguntarte sobre el amarillo de tu playera y si es por la salida de Brasil.
2: Sí, oye, ¿qué pasa con el mundo?
0: No tiene nada que ver el amarillo.
1: Oye, pero ¿cómo viste la salida de Brasil? Digo, para hablar de otros partidos no tan tristes.
0: Bueno, Brasil viene arrastrando el prestigio hace varios mundiales. Desde Corea-Japón 2002 no es campeón del mundo. Es decir, tiene 24 años que Brasil no tiene un campeonato del mundo. Y si uno revisa lo que ha hecho en los demás mundiales, se ha quedado por debajo de las expectativas. Dejó de generar figurones, como un día fue Pelé, como un día fue el mismo Ronaldo, claro, como un día fue Bebeto, Romario. Dejó de generar esos futbolistas Brasil, futbolistas que tampoco sienten el amor por la camiseta como si lo sentían los anteriores que mencioné. Lo de Neymar pues es triste porque él tenía el peso de la 10 y ahora es Vinicius y también pecho frío. Entonces lo de Brasil es un fracaso absoluto, ¿eh? Y lo de Noruega pues ya se veía venir. Noruega tiene un equipo muy redondo. Y atención con lo que pueda hacer Erling Haaland. A mí me parece que a final de cuentas Inglaterra va a terminar estando en la siguiente ronda.
2: Okay.
1: O sea, tú ves que aquí ahí queda Noruega, o sea, pasa Inglaterra.
0: Sí, definitivamente, definitivamente. Y Inglaterra volvió a demostrar lo que es capaz. O sea, no necesita jugar bien para liquidarte en 3 minutos. A eso juega Inglaterra, a eso ha jugado en su historia. Y yo creo que Inglaterra va a estar en las semifinales de esta Copa del Mundo.
2: ¿Contra quién? ¿Hasta dónde crees, por ejemplo, que llegue un Estados Unidos? Que por cierto, entre la presión de Trump, sí, para que le quitaran lo de la expulsión, me parece ridículo, es una vergüenza. ¿O si tuvo razón el comité en echar para atrás la tarjeta roja?
0: No, es increíble, es una tarjeta roja clarísima. Es increíble lo que suceda. A ver, también nosotros intentamos cambiar el horario. Y a lo mejor con el horario sí lo podíamos hacer. Está claro que hubo una llamada de la presidenta Claudia Sheinbaum a la FIFA para cambiar el horario, porque se sabe toda la historia de lo que sucedió el
2: martes,
0: viernes, cuando dijeron que iban a cambiar el horario. Claramente fue una llamada de Claudia Sheinbaum, ya estaba autorizado, error. Televisa se adelantó a dar la noticia y a la FIFA no le gustó. A la FIFA no le gustó dar que Televisa diera esa exclusiva o se hubiera adelantado. La FIFA lo quería comunicar ellos y decir a las 12 del día se juega el partido. Pues bueno, suceden estas cosas completamente natural y pues no se termina dando. Quizás a las 12 del día pues tampoco nos hubiera alcanzado. Repito, ayer con uno menos no nos alcanzó.
2: Uh-huh. Oye, entonces, uno, lo de Trump sí surtió efecto. Y entonces cuando dijo, y vamos a cancelar el fútbol en Estados Unidos, FIFA dijo, como siempre, lo que usted diga, mi capitán. Eso es una, sí, claro. Dos, ¿cómo ves que cómo va avanzando para ti? Ya está Noruega contra Inglaterra. Del otro lado, ¿quién está? ¿Francia? Todavía falta que juegue Francia, no, hoy. España también juega hoy, ¿no?
0: Sí, el ganador de Noruega contra Inglaterra va contra Argentina-Egipto.
2: Ok.
0: Okay. O sea,
2: Argentina.
0: Sí, Argentina. Perdón, Argentina contra Egipto va contra el ganador de Suiza contra Colombia.
2: Ok, que me imagino que va a ser un Argentina-Colombia.
0: Debería ser, en términos reales debería ser una Argentina contra Colombia y luego sí ya vendría una Argentina contra Inglaterra, digamos, ¿no? Pero hay que tener atención con Noruega, que ha tenido un papel muy digno en esta Copa del Mundo.
2: Ok.
1: ¿Crees que sigue siendo a partir de este punto el mundial que nos vaya a dar sorpresas como lo vivimos previamente?
0: Ganan las potencias.

0: siempre en el mundial siguen ganando los mismos. O sea, de repente te encuentras una que otra sorpresa, el tema de Marruecos por ahí que pueda alcanzar algo, como lo ha hecho Croacia en algún mundial, pero pues siempre vemos a los mismos, ¿no? Y no cambia la historia, no cambia absolutamente la historia. ¿Por qué? Porque tienen jugadores diferentes. Yo aquí lo decía el viernes, tienen figuras que decantan rápidamente de un lado, que en dos minutos te cambian la historia. Lo hizo Harry Kane el pasado, la semana pasada, cuando el partido estaba atorado, estaba trabado, aparece Harry Kane. Estaba el partido en su contra y aparece Jude Bellingham. Así aparecen las figuras. Yo creo que ahí van a estar los mismos de siempre. Francia, Argentina, Inglaterra, los mismos de siempre. Sí, Por ahí pudiera ser que Colombia se meta.
1: Ojalá. Aquí en México generalmente apoyamos a... Ya una vez que nos fuimos, nos vamos con los latinoamericanos que quedan, ¿no?
0: Sí, casi siempre. Y nuestro latinoamericano favorito es Brasil, pero ya se nos fue día de ayer. Y con Argentina no tenemos tanto click porque nos ha eliminado una y otra vez. Yo creo que el click lo vamos a hacer con Colombia. A ver qué puede hacer Colombia, que Colombia va contra Suiza. Yo creo que va a Colombia a pasar a la siguiente ronda, pero luego ya te encuentras Argentina, que más allá de las dificultades que tuvo en la ronda anterior, creo que sin mayores problemas va a poder pasar a Egipto. Sí.
2: ¿Cuáles son tus recomendaciones de partidos para ver?
0: Bueno, hoy hay un partidazo. O sea, a la 1:00 p.m.
1: España
0: contra Portugal. ¿Qué partido se nos viene? Uno de los mejores partidos que uno podría presenciar en estos octavos de final. Para mí es el mejor partido. Es en Dallas este encuentro. Sí. Va a ser un partido muy cerrado. Si yo tuviera que dar un pronóstico, yo creo que me iría con España.
1: Sí, yo también. España.
0: Yo creo que hoy se va Cristiano Ronaldo eliminado de la Copa del Mundo. Si logra hacer la hazaña, pues ojalá que...
1: Oye, que además, ¿qué tipo tan simpático? Digo, no lo conozco, pero el otro día que estaba platicando como defendiéndose, diciendo...
2: ¿Quién?
1: Cristiano, que
2: no,
1: decía...
2: No lo llamaría simpático, precisamente.
1: Pero me cayó muy bien su actitud, que me ha caído mal el otro Messi, pero este que decía, oigan, pues estoy haciendo mi mejor esfuerzo, ya estoy grande, ya metí 4 goles, ahí la llevo, a ver si mañana meto otro golecito, pero tan humilde como diciendo, ya sé que estoy viejo, ya sé, me lo están diciendo, sí, pero no importa, estoy haciendo mi mejor intento. Me cayó, la verdad es que me cayó bien en la actitud.
0: A lo cristiano, ¿no?
2: ¿Sí? Es que no sé si eso sea humildad o todo lo contrario.
1: No sé, yo sí sentí que era
0: humildad. ¿Soberbia?
2: Claro.
1: No sé.
2: De decir, bueno, si yo soy maravilloso, es que de cualquier modo.
1: No, es que la pregunta que le habían hecho es como, ya estás muy viejo, ¿no? Y decía, pues sí, ya me llegó mi tiempo. Pero de todos modos, llevo 4, ahí la llevo, ¿no?
0: Sí, sí. Bueno, pues a sus formas siempre Cristiano Ronaldo, ¿no? A sus formas siempre, yo diría que chao para adelante. Algunos lo ven con soberbia, tiene grandes fans, pero yo creo que hoy se va a quedar eliminado. Y hay que ver Estados Unidos contra Bélgica, porque ya no nos quedan selecciones de la CONCACAF. Ya se fue Canadá, ya se fue México, ya el único anfitrión que queda es Estados Unidos contra Bélgica. Rival durísimo para Estados Unidos. Estados Unidos ha venido de más a menos en este mundial, arrancó con una goleada contra Paraguay y ya veremos cómo va terminando su Copa del Mundo, a ver si puede llegar a los cuartos de final. Sería un golpe durísimo para México, porque Estados Unidos ya estaba en otros cuartos de final, sí, en 2002 le ganó a México. Sería un golpe muy duro. Y lo que sí hay que decir es que el fútbol mexicano pues tiene muchísimo, pero muchísimo que cambiar. O sea, sí,
1: pero como siempre,
0: muchísimo,
1: ¿no? Como siempre. Oye, llegan mensajes, dice, México jugó bastante bien, es verdad, no es perfecto como un equipo grande, pero debemos aceptar que igual Inglaterra se echó todo para atrás, prácticamente fueron 10 porteros. Bueno, pues es un punto de vista. Dice, hoy hubo más corazón y empatía con esta selección, pero Gallardo solo quería hacer lo mismo muchas veces. 20 minutos del segundo tiempo perdido. Otro mensaje, no jugaron contra cualquiera, ese pensamiento pesimista es lo que convierte a un jugador en fracasado antes de intentarlo. Dice, buen día, pero si hubo muertos solo en la Ciudad de México, muchos negocios y autos destrozados, incluso personas muertas a golpes, eso sí todavía no lo tenemos confirmado. Dice, para mí fue un mundial muy violento. Lo que sí nos llamaba la atención, lo hemos dicho en varias entrevistas, es las ganas que tenemos de celebrar, qué cosas, ¿eh? Pero de celebrar a lo salvaje, ¿no? ¿No sientes que traemos como mucha alegría, diagonal, enojo, coraje adentro por la forma en cómo celebramos?
0: Pues es que este país no tiene buenas noticias regularmente. Las noticias te las entrega el deporte y todo el mundo se conectó con la selección mexicana. Y pues también para celebrar terminamos causando

0: pues catástrofes, sí, penosamente. Ayer, hablando de algo bueno deportivamente, Isaac del Toro ganó la Tour, la segunda etapa de la Tour de Francia. Es una tremenda noticia. Lo que hace Isaac del Toro es simplemente épico. No va a ganar la Tour de Francia porque su equipo ha diseñado todo para que lo gane su coequipero Tadej Pogačar, pero sí es una gran noticia lo de Isaac del Toro, ¿no? En un deporte que básicamente en México no se le toma importancia, Isaac del Toro sigue triunfando, sigue ganando, viene saliendo una lesión, está en la Tour de Francia, la mejor competencia ciclística que existe en el planeta, y se la lleva un mexicano.
1: Sí. Fer, como siempre,
0: estamos tristes.
2: Yo no estoy triste. O sea, la verdad es que yo dije, México gane o pierda, mañana vuelve a salir el sol. Y a mí me dejó muchos momentos de alegría, la verdad. O sea, para alguien que no sigue el fútbol, salir de la...
1: Se metió en el fútbol.
2: Exactamente, ¿no? Salir un poco de lo normal. Me aprendí cuatro nombres de los...
1: ya sabe que sacar con la mano no es penal.
2: Todavía no sé qué es fuera de lugar, pero...
0: Nos quedan como 10 días para que sepas lo que es fuera de lugar y entonces ya sería un mundial redondo, ¿no?
2: Exacto. Yo la verdad me voy contenta con la selección. Sí. Gracias por las alegrías, por las carnitas asadas, por todo lo que nos dejó. Nos la pasamos a todo dar. Sí, me puse el jersey. El sol vuelve a salir.
1: Fer, te seguimos como siempre, hoy sobre todo en el partido de España, Fer Solís 3, así es como hay que seguirlo, arroba Fer Solís 3, y entonces se va a enterar de y conocer la opinión de Fernando a lo largo de los partidos. Te mandamos un abrazo, Fer.
0: Igualmente, que estén muy bien, Viri y Gastón, mañana aquí nos escuchamos aquí y nos vemos para ver qué sucedió con el España contra Portugal.
2: Sí.
0: Pues para adelante, a seguirle, ni modo,
1: hay que seguirle. Cuídense mucho y póngase una verde.
0: Sí.
1: Ahí lo tiene Fernando Solís. ¿Vamos a un corte?
2: Ya volvemos.
1: Ahí venimos.
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1: 9 de la mañana con 25 minutos, vamos a las noticias locales.
2: Un hombre fue detenido la madrugada del domingo por presunto intento de robo en una empresa en Humán. De acuerdo con los reportes, no era la primera ocasión que ingresaba al lugar. Personal de vigilancia logró retenerlo y posteriormente elementos de la policía municipal lo trasladaron a la comandancia, donde quedó a disposición de las autoridades correspondientes.
1: Una mujer resultó gravemente herida después de ser atacada por su pareja con una llave inglesa en un cuchillo ahí también en Valladolid. La víctima sufrió lesiones, una fractura, heridas, fue trasladada al hospital de Valladolid. El presunto agresor fue detenido por policías estatales y municipales.

0: metas ambientales de la Profepa, alcanzando en mayo 24 acciones, desde sanciones económicas hasta clausuras totales. El problema más grave que tenemos es nuestro campo, se siguen utilizando agroquímicos que están prohibidos y bueno, aquí en Yucatán aún seguimos usándolos.
1: ¿Tienes mañanera?
0: Tenemos mañanera, efectivamente. La presidenta Claudia Sheinbaum atribuyó la reducción de homicidios en Michoacán al despliegue de elementos que ha habido de la Guardia Nacional, de la Secretaría de la Defensa, de Marina, así como de la Estrategia de Seguridad, que forma parte del llamado Plan Michoacán. También informó que su gobierno envió más de 2,000 metros cúbicos de víveres a Venezuela, se lo platicábamos en la mañana, y también tras la participación de la selección mexicana en el partido del día de ayer, donde pues ya lamentablemente quedó eliminado de la Copa del Mundo, la presidenta declaró que fue la mejor participación de cualquier selección. Vamos a escuchar la opinión de la presidenta, tanto del Mundial como la información sobre Venezuela.
2: Son 264 militares que están en este momento de agrupamientos de rescate, 18 canes, 13.1 toneladas de medicamentos, 8.4 toneladas de equipo. Y si pasas a la siguiente, fueron condecorados por la presidenta de Venezuela, dos personas rescatadas, 80 cuerpos recuperados, un can rescatado, 1988 consultas médicas, una intervención quirúrgica, una operación de apéndice que se hizo. Vamos a ver si en algún momento vamos a comunicarnos con la Federación. Yo creo que todos tenemos que estar muy orgullosos del papel de la selección, la verdad. Yo ya tengo mis añitos, no es que sea experta en fútbol, pero la verdad creo que ha sido la mejor participación de cualquier selección en los mundiales. Y además, cada vez más demandantes los mundiales, porque la demanda de la condición física y la técnica pues cada vez es mayor. Y ayer también jugaron muy, muy bien. Y además, pues el momento que vivió México de mucho orgullo, esperanza, unidad, que fue pues algo muy especial. Y
1: bueno, nos vamos.
0: Ahí la opinión de la presidenta. Nos vamos. Gracias por habernos acompañado. Regresamos mañana en punto a las 6:30 de la mañana. Gastón Lamba, Viridiana Pacheco, un placer.
1: Buen lunes para todas y todos y que todos tengamos una buena semana.
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3: ¡Buenos días!
4: ¡Buenos días! ¡Estuvo raro!
3: ¡Mira, sí. ni el niño
5: ya están de vacaciones.
3: Es correcto.
5: Deben de estar dormidos.
3: ¡Ya los despertaron! ¡Buenos días! Bienvenidos a La Mutualista en este lunes. ¡Lunes triste!
5: ¡Sí!
3: ¡Medio México! ¡Buenos días, Lucía!
5: ¡Buenos días, Amelia!
3: ¡Buenos días, Ceci Canto! ¿Cómo estás?
6: ¡Buenos días! ¡Feliz de acompañarles en este lunes!
3: ¡Bienvenidísima! ¡Ceci Canto es directora de

0: alimentos de Mérida y vamos a hablar de todo lo que pasó en el mundial, en el partido de México,
1: la boda de Taylor Swift,
0: la boda, lo que se sabe de la boda de Taylor Swift y todo lo demás. Así 99 92 80 86 88, el teléfono en cabina y en nuestra multiplataforma Facebook y YouTube en Telesur Yucatán, para que nos manden sus comentarios. No hubo ganador de quiniela hoy. No hubo.
1: Pues todos apoyábamos a México.
0: Todos estábamos así como con ganas, pero bueno. 3-2 quedó este partido contra Inglaterra. Vamos a estar hablando de ello, pero primero lo importante, primero lo esencial y lo fundamental, el Banco de Alimentos. ¿Cómo estás, Ceci Canto? Buenos días.
2: Hola, muy buenos días. Muy bien, muy, muy feliz de encontrarme aquí para poder platicarles un poquito acerca de la labor del Banco de Alimentos, qué es lo que hacemos y sobre todo de esta gran iniciativa de que el redondeo de la tienda de UNOSUSA va para el Banco de Alimentos en este mes de julio.
0: Eso está bien bueno. Vamos a arrancar así. ¿Qué hace el Banco de Alimentos, Ceci?
2: Claro que sí. Mire, nosotros somos una asociación civil sin fines de lucro que pertenecemos a una red nacional de 59 bancos de alimentos en todo el país. Este mes de noviembre cumplimos 30 años aquí en Mérida, Yucatán, de estar trabajando y básicamente lo que hacemos es que todos los días rescatamos ese alimento que por uno u otro motivo, pues ya no digamos...
1: No está guapo.
2: No está guapo, ¿verdad? O está a punto de dejar de serlo, pero que sirve, que funciona, que alimenta. Diversas razones, ¿no? Las fechas de caducidad, puede ser un maltrato de los empaques de la caja, pero eso no quiere decir que lo de adentro esté malo. Puede ser que haya una equivocación en la etiqueta, ¿verdad? Entonces ya no puede salir al punto de venta. O que también se hace un nuevo sabor en el mercado y que no pega del todo. Entonces no se vende tan bien como se esperaba y pues nos lo dan. O también, y la parte más bonita que siempre me encanta comentar, es cuando esas empresas destinan un porcentaje de su producción a la causa de la lucha contra el hambre. Y dicen, esto se produce nuevecito y va para el Banco de Alimentos.
0: ¡Qué bonito!
1: ¡Qué bonito!
0: ¡Qué bueno! O sea, todavía existen empresas que sí lo hacen.
2: Por supuesto que sí. Todavía existe gente así.
1: ¿Y cómo es? ¿Llega, por ejemplo, la naranja y el tomate o llega la comida ya hecha o se hace la comida o distribuyen el tomate? ¿Cómo es?
2: Llega todo revuelto, no es comida preparada. Nosotros vamos a los supermercados, por así decirlo, entonces todos los días y llegan en huacales y todo revuelto. Entonces, una vez que llega al banco todas las tardes, lo que tenemos que hacer es seleccionarlo, ponerlo por rubros de tipo de alimento y ingresarlo a un sistema para que desde ahí podamos tener un inventario de todo lo que tenemos y poder hacer pues los paquetes nutrimentales de la tenemos y poder hacer pues los paquetes nutrimentales de la mejor manera posible.
0: ¿Y a dónde se van?
2: Muy bien. Actualmente tenemos presencia en 63 municipios del estado de Yucatán.
1: Wow.
2: Entregamos un promedio de 750-800 paquetes al día. Las personas van al banco de alimentos a buscar los paquetes.
0: ¡Wow! ¿Qué? Oye, está requete bien.
3: Oye, Ceci, y para ir a, por ejemplo, la gente que nos está escuchando, para ir al banco de alimentos, ¿cualquier persona puede ir? ¿O se tienen que inscribir? ¿O tiene que haber un requisito? Uh-huh. ¿Cómo lo manejan?
2: Excelente pregunta, muchas gracias. Sí, efectivamente, el alimento no es para todas las personas. Nosotros trabajamos directamente con aquellas personas que se encuentran en situación de inseguridad alimentaria. Actualmente, en el último estudio que se hizo a nivel nacional, Yucatán tiene una población acerca de los 348 mil personas. Actualmente el Banco de Alimentos apoya a cerca de 40 mil personas que están inscritas en el programa de Banco de Alimentos. ¿Y cómo se inscriben las personas? Bueno, nosotros acudimos a las colonias o a los municipios donde sabemos que hay esta pues, necesidad, esta carencia alimentaria y les hacemos un estudio socioeconómico y socionutricio. El estudio ya nos indica quién sí es apto y quién no para recibir este paquete.
0: Okay. ¿Dónde están físicamente el Banco de Alimentos?
2: Estamos en el sur de la ciudad, a un costado del Hospital de la Amistad Corea-México y muy cerca del nuevo Orán.
0: Okay. Oye, y entiendo que entonces ustedes trabajan contra reloj. Porque, por ejemplo, viene una producción de tomates que a lo mejor están maltrataditos, pero funcionan.
3: O a puntito de, ¿no?
1: Pero entonces, en 2 días.
0: Exacto. Entonces, en 2 días, si alguien no consume eso, los perdemos. Pero, entonces, ustedes trabajan contra reloj y la gente tiene que ir también en horarios bien específicos para ir a recoger eso y hacer uso de esos tomates, por ejemplo.
2: Por supuesto. Este alimento que nos llega, pues muchas veces, como bien lo indicas, tiene una corta vida útil, ¿verdad? Entonces, sí, estamos ganándole ahí a sacar el producto, ¿verdad? Y poderlo ocupar y entregarlo.
0: Siempre he tenido una duda. Los restaurantes, por ejemplo, ¿ustedes aceptan comida preparada?
2: No.
0: Es que eso quería que lo platicaras.
2: No, comida preparada no aceptamos. De repente sí hemos tenido algún convenio con algunos restaurantes que nos entregan sus insumos. Uh-huh. Sus insumos que están en buen estado y que no pues ocuparon en algún momento, pero comida preparada no.
0: Sí, eso entendía yo, que no se puede dar la comida preparada.
2: De los restaurantes, no.
0: ¿Y cómo funciona lo del redondeo con Dunos USA? Dunos USA todos los meses el redondeo se lo asigna a varias asociaciones y varias fundaciones. Y muchas veces antes decíamos, no, pero es que el redondeo es no sé qué y se lo gana no sé quién. No, aquí tenemos la muestra de que sí este redondeo se aplica para fundaciones y en este caso para el Banco de Alimentos. ¿Cómo funciona?
2: Pues sí, sí estamos súper agradecidos con la empresa Dunos USA. Realmente este redondeo es muy esperado por todas las asociaciones civiles, hay que decirlo. ¿Sí? O sea, cuando nos toca y nos dicen, te tocó, chispas, nos sentimos pues muy, muy felices, muy emocionados y muy afortunados. ¿Cómo funciona? Bueno, pues a todos los clientes de las tiendas de Dunos USA, pues van ahí a hacer sus compras y les comentan que el redondeo de este mes, pues es para tal o cual institución. Ahora nos toca al Banco de Alimentos y ahora a través de este programa que agradecemos mucho nos den la difusión de lo que hace el banco, pues un poco los clientes puedan entender qué hace esta asociación, cuánto tiempo lleva, para qué servimos. Y pues que confíen en la empresa Dunos USA para entregar este redondeo, porque ténganlo por seguro que va a llegar directamente al banco y va a ser de muchísima, muchísima utilidad.
3: Por supuesto, porque además lo que platicabas de estos insumos que ustedes reciben, escuchándote platicar, me imagino que debe ser una gran logística y entre la gasolina, las camionetas, la gente que va a buscar los insumos, la gente que trabaja, la gente que cocina, la gente que recolecta, la gente que va, la gente que distribuye. O sea, ¿cuánta la olla, el sartén, el cucharón, o sea, todo lo que se utiliza? Entonces se necesita también de esta partecita del redondeo para poder hacer las cosas más eficientes y seguir llegando a toda la gente que ustedes apoyan.
2: Así es, sí somos una asociación pues bastante bien consolidada, gracias a Dios. Tenemos 6 cámaras entre refrigeración y congelación, ¿verdad? Porque es importante que mucho del producto que nos donan se conserve de la mejor manera posible. Claro. Y aquí en Yucatán, con tantos calores tenemos, pues da un poquito más de trabajo, ¿no? Incluso la fruta, la verdura, la panadería, luego al pan le puede salir un poco moho con la humedad, ahorita con las lluvias y todo. Entonces, tenemos esta gran infraestructura en el Banco de Alimentos para poder también almacenar y conservar estas donaciones que nos llegan.
3: Claro, para darlo en buen estado, porque si no, vulgarmente, como decimos, ¿no? Negocio de peto. Claro. O sea, que lo hagas y no esté bien y vaya a estas personas, o les haga mal o esté descompuesto. Entonces, tienen que asegurarse de todo eso.
2: A todas las personas que van al banco a buscar sus alimentos, les pedimos que lleven sus neveras, ¿verdad? Para una buena conservación de la cadena de frío del producto, porque sí, a veces nos toca dar, tenemos donaciones de jamón, de quesos, de yogures.
1: ¿Carne?
2: Tenemos de todo, carne, huevo. Entonces todo esto lo conservamos en las cámaras de refrigeración o congelación y pues para un buen traslado pedimos que lleven las neveras. Actualmente el Banco de Alimentos rescata cerca de 250 toneladas de alimento al mes.
0: ¿Al mes? 250 toneladas de alimento.
2: Y se dice el número así re fácil, pero 250 toneladas es
0: toneladas.
2: Y eso, si no lo rescatamos, se estaría desperdiciando.
1: Por supuesto. Claro. Yo tengo otra duda. ¿Y dan esta ayuda alimentaria de lunes a viernes o también sábados y domingos?
2: De lunes a viernes tenemos abierto el banco de alimentos. Trabajamos tanto en el rescate de los alimentos como el proporcionar pues los paquetes alimentarios. De lunes a viernes estamos en un horario de 8 de la mañana a 5:30 de la tarde.

0: y los sábados de 8 a 1.
1: Oye, como persona civil, podemos apoyar. O sea, a lo mejor compraste un montón de leche, por decirte algo.
2: Tus mangos del patio que de repente los se caen.
1: Exactamente.
0: Súper, sí.
2: Naranjas agrias.
0: De hecho, aprovecho este espacio para todos aquellos que tienen fruta y verdura. En los patios. Nosotros somos una excelente opción, sí, claro, para recibir esto, porque pues luego pues no se termina de consumir.
2: No sabes ni a quién regarle ya tanto.
3: Y que no se tire, que no se eche a perder y que se aproveche.
1: Luego están en los jardines, mangos podridos, sí, y mangos, porque vivimos en nuestra bendita tierra, que es tan fructífera. Entonces los árboles escupen mangos, que es una cosa maravillosa. ¿Qué hacemos con ellos? Pues hagan helado, mango, agüita de mango y llévenlo al banco de alimentos, por ejemplo.
0: Así es. Estamos abiertos a este tipo de donaciones. Y el otro tipo de apoyo que pedimos, aparte de las donaciones, que es lo más importante y de eso pues seguimos adelante, es el voluntariado. Uh-huh. Para nosotros la labor del voluntariado es importantísima. Tenemos dos tipos de voluntariado. El voluntariado, que son personas igual beneficiarias que viven cerca de la zona y que van ahí un ratito al banco, ayudan y nosotros les entregamos un paquete alimentario. Y también el voluntariado de las escuelas, de las empresas y de las personas de la sociedad civil que de verdad quieren ir y aprovechar su tiempo, ¿verdad? Un rato, uh-huh, y dar de su tiempo. Pues también estamos abiertos a este programa.
1: Claro, es que me puse a pensar logística en esta parte de que te llevan guacales con un montón de cosas y entonces nada más separar eso. ¿Cuántas manos se necesitan para ir separando? Porque además se echan a perder.
0: Exacto.
1: ¿Cuántas manos se necesitan para eso? Entonces, de repente nos dicen, oye, es que mi adolescente, por ejemplo, está de vacaciones, tiene un chorro de tiempo libre. Alguien que pueda ayudar, pues ahí tenemos una gran propuesta.
0: Así es. De hecho, muchos chavos y chavas de secundaria, preparatoria, de repente en los de secundaria, ¿no? El consejo técnico famoso de que los viernes, uh-huh, a veces no hay clase, pues nos han llevado chicos ahí a ayudar y se nos hace una excelente opción, además de que muchas escuelas de aquí de Mérida aprovechan el banco de alimentos para su labor de acción social.
2: Está muy bonito. ¿Y dónde se pueden inscribir los interesados al voluntariado?
0: Pues puedo dejar mi número telefónico, 9997-387526.
1: Un poquito más despacito porque la gente viene manejando.
3: Buscando la pluma.
1: A ver, espera. ¿Qué dijo Ceci?
0: 9997-387526.
1: Muy bien.
3: Y lo ponemos en las redes, si les parece que lo ponemos en las redes.
1: Y las redes sociales del
0: Bamex Mérida.
3: Bamex Mérida.
2: Así
1: es. Bamex Mérida.
3: Cualquier cosa ahí también pueden dejar un mensajito.
0: Totalmente. ¿No? Sí,
1: o vayan a comprar unos USA y su redondeo va para ellos. Si andan sin tiempo, pues vayan y hagan el redondeo.
2: De que se ayuda, se ayuda.
1: Se ayuda. Oye, qué bonita labor. Yo no sabía que era tan profundo esta historia. Rápido, ya antes de irnos, las fechas de caducidad. ¿Aceptan cuánto tiempo antes, cuánto tiempo después?
0: No, realmente aceptamos que no esté caducado.
1: Sí. Pero antes, o sea, si te digo, ay, caduca mañana, pues
3: por una semana.
0: Me han llamado y me han dicho, Ceci, tengo 2,000 litros de leche que caducan pasado mañana. Dámelos. Tengo la capacidad para darlo. O sea, perfecto, nosotros entregamos 800 paquetes al día. Si yo a estas familias les entrego 2 litros de leche, ustedes me dirán si no lo van a aprovechar. Claro, en la mañana se va 1 litro y en la noche se va 1 litro. Sí. Entonces, sí tenemos la capacidad, el Banco de Alimentos, de recepcionar todo aquel producto que chispa, se nos fue y ya caduca mañana. ¿Y cómo? Perfectamente lo podemos distribuir antes de
3: tiempo. Qué maravilla.
1: Es importante escuchar eso porque muchas veces vas al Costco, ¿no? Y entonces compras un montón de leche y dices, me olvidó que nos íbamos de vacaciones y se va a quedar esta leche. Pues agarren esa leche, se la llevan al banco de alimentos o los jugos o de verdad ahorita que nos vamos a ir de vacaciones, que si las playas y no sé qué, hay un montón de comida que tú compraste que dices, ¿y qué hago con ella? No la tire. Llévenla al banco de alimentos, que pasado mañana alguien se la estará comiendo. Y está maravilloso.
0: Así es.
1: Y no se les echa a perder en el refri. Ceci Canto, 1,000 gracias por haber venido. Vamos a apoyar al banco de alimentos y al redondeo de Dunosusa. Yo tengo un saludo bien especial que voy a hacer, pero regresando del corte, porque es bien especial el saludo que tengo pendiente. Vamos a hablar del Partido de México y un montón de cosas más. Y ya saben, banco de alimentos y al redondeo de Dunosusa. Ahorita regresamos.
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0: Ya regresamos al ¿a qué? ¿Cómo se llama este lugar? La mutualista.
1: La mutualista. Sí. Aquí, hoy.
0: Oh, aquí, la hoy y ahora. Julio, la mutualista, Julio. Telesur Yucatán.
1: Julio,
0: vacaciones, partido perdido. Bueno, ya vamos a entrar en materia del partido de fútbol. Y yo estoy muy feliz porque tengo visitas del otro lado del charco. Y está mi familia de España acá. Espero que no se me olvide nadie, porque yo quiero decir el nombre de cada uno de ellos.
2: Ok, cuéntales.
3: A ver, échalos.
0: Paloma, ¿ok?
2: Saludos, Paloma.
0: Bea. Fer, Sara, Lucía, Pepe y Dani, ahí están escuchándonos directamente desde Tierra Española.
3: Bienvenidos a Mérida.
0: Y sí, estoy muy emocionada de que estén acá con nosotros. Nuestros primos.
3: Los vamos a pasear.
0: O sea, solo vinieron 2 días, gracias.
2: ¿Por qué?
0: Pues porque así son.
3: Aprovechen el día. No olviden el bloqueador, la gorra y el agua.
2: Oye, repelente.
0: Les voy a decir algo. Yo les dije, por favor, gorra, el calor, no sé qué, porque pasaron a Chichén. ¿Y qué creen que les pasó?
2: ¿Qué?
0: Tormenta en Chichén.
2: ¡Qué rico!
0: Ayer. Lo único que no les dije fue, lleven paraguas.
2: O sea,
3: bueno, llegaron, pero está rico.
0: Oye, empapados.
3: Pero con este calor, hasta la lluvia está rica.
2: Ay, no, sí, se agradeció.
0: Llegaron bien frescos.
2: Oye, nosotros ayer preguntándonos después de esta tragedia nacional, ¿a quién le vamos? Y tú ya tienes
0: bueno, equipo. España, diré, super, sí.
2: Que hoy, tremendo, claro. Partidazo.
0: Oye, España, buen partido, Portugal, hoy. Oye, España, Portugal, a la
2: una. Ay, qué difícil.
0: Está difícil.
2: ¿A España le vas a ir?
0: Sí, le voy a ir a España, pero de todo corazón. De todo, ya estamos listos para ver el partido a la 1:00 p.m. ¿Vieron las declaraciones de Ronaldo ayer?
2: Que contra un comentarista le dijo, yo sé que no soy tu favorito, pero...
0: A ver, el de atrás, ese que
2: no
0: me
2: olvido las caras.
0: Ese que haga.
3: ¿Sabes qué me encanta? Yo soy, la verdad, me confieso, cero futbolera, lo medio veo, conozco algunos, ok.
2: Pero me gusta el chisme a mí.
3: Ah, también el chisme me encanta. Pero creo que Ronaldo tiene un toque de seguridad, primero que nada. Educación. Cómo contesta, que pone a todo el mundo en su lugar, pero no se le escucha grosero. O sea, de esas cosas que dices, wow.
2: Órale.
3: Porque también lo estuvieron porque también lo estuvieron atacando, que ya estaba grande, que si está jugando bien, que si está jugando mal. Y él dice, pues creo que no lo estoy haciendo mal, ¿no? O sea, habrán unos mejores que yo, claro. otros sí, otros no, pero yo ya metí 3 goles, creo que lo estoy haciendo bien, ¿no? O sea, ¿cómo contesta perfectamente? Que solo aplausos.
2: Directamente.
0: Ayer dijo, sí. Oigan, yo no tengo nada que perder, tengo la vida hecha.
3: Así es.
0: Tengo la vida hecha. Para algunos puede sonar muy soberbio.
3: Ajá.
0: Para otros puede ser, es un tipo que se la cree, que es lo que hemos estado hablando en este programa siempre. Y es... Créete mucho, siéntete mucho y échate para adelante. Pues Ronaldo se la cree.
3: Sí,
0: mí también me parece que hoy no soy su fan, solo hoy no soy su fan porque
2: ¿por qué?
0: España.
2: ¿Por qué?

0: Perdona, pero, se te perdona. Se
1: me perdona, pero a mí me parece que no tiene nada que perder. Tiene 40 y pico años, tiene 40 y pico millones de dólares, tiene una familia bien hecha.
2: Y viste, no está empezando,
0: tiene una buena trayectoria.
2: Hubo un niño que perdió su familia, lo rescataron de los escombros de Venezuela y le mandó un videíto y lo invitó a un partido.
0: Sí, sí, lo vi.
1: Al niño Andrés.
0: Sí, todo bien.
1: Sí, este niño en Venezuela lo rescatan, pierde a toda su familia, pierde una pierna. Y lo único que quería era una estampita de Ronaldo para su librito. Entonces le llega a Ronaldo y Ronaldo le manda un video y le dice: cuando tú estés bien, vienes a ver un partido y acá nos vamos a ver y no sé qué. Y me parece que mientras toda figura pública apoye en esas cosas, son bienvenidas. Se llame Ronaldo, se llame Messi, se llame el que
0: Juan,
1: se llame
0: o Pedro.
1: Todas estas buenas obras.
0: Y sagradas. Que además creo que lo importante no es solo cómo se están comportando o qué están haciendo ahora que es el Mundial. Uh-huh. O sea, tienen una carrera de años, trayectoria. A estos hombres los sigue la cámara como si fuera el guardaespaldas. Sí. Creo que hay un montón de videos, de anécdotas, de cómo es con la gente, de cómo es cálido. Entonces, no se puede catalogar o etiquetar a alguien solo por el Mundial. O sea,
2: así es.
0: Tienen una trayectoria.
1: Bueno, pues ayer perdimos. 3-2. Ayer perdimos. 130 millones de mexicanos vimos este partido. Yo no conozco a alguien que haya dicho, no sé de qué me hablan. 130 millones de mexicanos apoyando el partido. Nos metieron 2 goles espectaculares, pero además uno atrás de otro.
0: Que nos estábamos sentando, ¿no? Para empezar a.
2: Estábamos digiriendo el primero y ¡pum!
1: Y entra el otro, o sea, me agarraron en curva. ¿Por? La verdad es que la posesión del balón la tuvo México mucho tiempo, pero eso lo ves en las grafiquitas, uno como tía, pues eso es lo que ve.
2: No, ya decía al final.
1: En la grafiquita, veías que el verde y el blanco, nada más que cuando Inglaterra agarraba el balón, metía gol.
0: Ay, sí.
1: Entonces,
2: qué muchachos.
1: Objetivamente perdimos el partido 3-2 con un hombre menos en Inglaterra, uh-huh, con el estadio a favor. Con la altitud a favor
2: y el clima. Yo sé de quién fue la culpa.
1: ¿De quién fue la culpa?
0: ¿De quién fue?
2: De Fer de Mana. Ay, ¿a quién cariño se le ocurre ir allá a cantar?
0: No, presumido.
2: Oye, o sea, no era necesaria esa actuación por el amor de Cristo.
0: Una parte que él estaba cantando. Entonces, la cámara afocaba, ¿no? A las gradas, a la gente y todo. Entonces, y ves que la gente así como que.
2: ¿Dónde está?
0: Y de repente uno dice, ay, o sea, además un estadio tan grande, claro. ¿No? Y ni siquiera estaba en la cancha.
2: Está a un ladito.
0: A un ladito, claro. En una partecita que entre que era playback, entre que ya no tiene buena voz, entre que las drogas destruyen y todo
2: no,
0: lo
2: no
0: demás.
2: Había la producción no. Porque no fue algo oficial. Yo creo que este cuarto dije, ¿saben qué? Yo canto, yo me encargo de todo. Aquí está mi bocina, tráiganse los micrófonos, muchachos. Había una cosa que le tiraba fuego que yo decía, se le va a quemar el pelo.
0: El pelo que le queda.
2: Sí.
1: Cuando inicia el segundo tiempo, que todo estaba como nublado, una de mis hijas dice, ¿hay neblina o fue maná?
0: Sí. Igualito, pensé lo mismo. Estaba como brumoso.
2: Sí, estaba brumoso.
1: Sí, yo creo que como que
2: ni al caso. Pirotecnia que llevaron.
1: Yo creo que ni al caso que fuera. En algunos canales ni lo pasaron.
2: Hicieron bien.
1: Todos estaban muy tristes. Pero además, si vas a llevar algo así, pues haz una producción, no sé. O sea, creyeron que era el Super Bowl que hacen estas grandes producciones.
2: No,
1: ahí en un rinconcito, cantando. Y lo que fue muy criticado en redes fue que agarraron una canción de Caifanes que se llama Aquí No Es Así, para un montón de reels en redes.
2: Cierto.
1: Entonces era, tú vienes de un país, no sé qué, contra Inglaterra, y pero Aquí No Es Así, y entraba la selección. La canción de ese partido era la de Caifanes de Aquí No Es Así, no era El Rey. El Rey era como, como que ni al caso. Entonces, yo también creo que no. Y me encanta Maná, pero creo que no eran lo apropiado.
2: No era necesario.
1: Y estaba el Canelo y Camil también, ¿no?
0: Sí, como que ellos dos presentaron. Camil en su postura de conductor, muy bien, diciendo algo de los mexicanos, no sé qué. Se veía hasta como que estaba leyendo un prompter o algo así, por bastante elocuente. Y el Canelo, con su ego muy alto, porque yo estoy aquí, porque yo, Y y es más, después al final, cuando dijeron Maná, siguieron hablando, puc, les cortaron el micrófono. Y
1: cántale, cántale.
2: Sí, ay, Maná, no. Sí, sí. Qué triste.
1: Pues perdimos. Hasta sacaron a Morita.
2: Qué barbaridad.

0: Oye, la novela esta de cómic de Morita y Don Memo es una chulada.
1: Maravilloso.
0: Eso es lo que a mí me duele.
1: Tengo un meme buenísimo.
0: Échalo.
1: Donde Halland le está apapachando a Morita. Así de,
0: lo mandaste.
1: Yo me encargo. Yo me encargo, Morita. Tú no te preocupes, Morita. Espérate, lo estoy buscando.
0: El momento, creo, un momento precioso de cuando termina el partido es cuando intercambian camisetas. Uh-huh. Ahí está. Bellingham con Morita. Intercambian camisetas. ¿Tú te imaginas esa criatura de 17 años intercambiar camisetas con un tipo que juega fútbol espectacular? Ahí intercambian camisetas Morita y Bellingham, y me parece como de aplauso.
1: Oye, Bellingham igual ya al final le echó mucha porra a la selección.
0: Sí.
1: Bien. Luego les pusieron la canción de Wonderwall. Estaban cantando en el estadio.
0: Pero
1: los tres asistentes de Inglaterra estaban ahí cantando.
2: Oye, y luego,
1: cantando.
2: ¿Qué tal esa escena de en la parte de la banca que afocaban a Memo Ochoa y estaba llorando, muerto en llanto? Sí, o sea, la cara de chispas.
1: Recorrió todo el sí, campo.
0: Sí, sí, sí. Oigan, pero de veras creíamos que íbamos a ganar contra Inglaterra. O sea,
1: la esperanza es lo último que se muere.
0: Inglaterra hizo el fútbol.
2: Yo sí.
0: ¿Verdad?
2: Oye, quiero decirles que me encanta esta pasión futbolera. Pues como sabemos, ahorita es la temporada y mucha gente estamos en la playa, ¿no? El domingo es un buen día que está lleno la tienda de la esquina, el que vende los cocos, los granizados, la gasolinera, absolutamente todo, ¿ok? Yo necesitaba una emergencia en una tienda y entonces, después de esos primeros dos goles que me dio el Patatús, tenía yo que ir a comprar algo, ¿no? Que se necesitaba en la casa. Salí vacía de la ciudad.
1: Claro,
2: ¿sabes qué me
1: figuró?
2: Como el toque de queda cuando era la pandemia. Ay, que te lo juro, de verdad te lo juro, que no había nadie en las calles. Así estaba.
1: Alguien mandó una foto de Costco.
0: Vacío. Era buen momento para ir a hacer el super de la semana.
2: Sí.
0: Oigan, son las 10 de la mañana. Ahorita regresamos para seguir hablando de esto.
1: Okay,
0: sí, saben que hubo dos accidentes en el partido de ayer. Hubo dos accidentes, hay dos en el hospital. Pero hay otro. Hay otro. Ahorita les enseñamos el video y ahorita regresamos.
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7: El Ayuntamiento de Mérida clausuró un establecimiento en el corredor gastronómico de la calle 47, luego de verificar que operaba con un giro distinto al autorizado en sus permisos municipales. La acción se realizó tras un reporte ciudadano y concluyó con la colocación de sellos de clausura sin incidentes. La presidenta Claudia Sheinbaum calificó la actuación de la selección mexicana en el Mundial 2026 como el mejor desempeño del Tri en la historia de las Copas del Mundo y adelantó que analiza reunirse con los jugadores y el cuerpo técnico para reconocer su participación. La mandataria reiteró además la importancia de fortalecer las escuelas deportivas en todo el país como estrategia para impulsar el talento nacional. En Chemash, un hombre de 55 años, identificado como Bernardino TV, falleció tras recibir dos disparos de escopeta durante una jornada de cacería en montes de la comisaría de Sibischem. De manera preliminar, uno de los integrantes del grupo lo confundió con un animal y le disparó. El presunto responsable no ha sido localizado. El Ayuntamiento de Mérida brinda un nuevo apoyo para las familias de la ciudad. La alcaldesa Cecilia Patrón presentó un programa de subsidio del 65% en impermeabilizante para el mejoramiento de la vivienda. El registro iniciará a partir del 9 y hasta el 13 de julio en la Dirección de Desarrollo Social, ubicada en la calle 65, número 368, en la Colonia Centro, a partir de las 8 de la mañana y hasta las 3 de la tarde. Se requiere INE con domicilio en Mérida, CURP y comprobante de aportación. Informes al 999-924-6962, extensión 81832.

0: regresamos aquí a La Mutualista. 99-92-80-86-88, el teléfono en cabina y en YouTube y Facebook Telesur Yucatán. Denle seguir y ahí nos pueden escuchar. Hablábamos antes del corte que hubo dos accidentados, okay. Dos hospitalizados. El primero, este niño mexicano, Santi Jiménez. Ay. Tremendo, o sea, porfis, en serio, ¿verdad? Sí.
1: Que en el momento de la taquicardia del partido pasa esto.
0: Ay, se dobló el pie.
2: Su piejito.
0: Ay, Diosito.
3: Dios santo.
0: Esguince, ocho semanas fuera de cancha. Porque sí se. O sea, no. Todo el mundo así de.
1: Solo de ver la imagen dolió.
0: Pobre, además, si se dieron cuenta, se arrastró así afuera de la cancha para ya no estar estorbando, porque era ya casi al final del partido. ¿Qué cosa, por favor? Ese es como buena tía. Ay, mijito. Te
1: joven,
0: dije que te pusieras la bota ortopédica.
3: Que lo manden, de vacación.
0: Pues 8 semanas ya lo mandaron de vacación.
1: Pues ahorita todos se van a ir de vacación.
0: Pero de verdad, miren los que puedan verlo. Miren esto, es que un inglés, cuando termina el partido de Inglaterra, entonces uno de ellos que estaba en la cancha, que ahorita les voy a decir cuál es el nombre, miren eso, por favor, se va a festejar.
1: ¡Ay, no!
0: Se va a festejar.
1: ¡Ya lo vi!
0: ¡Y bomba!
3: Saltando como una especie de bardita que ponen dentro de la cancha, rosa. Que se ve que no está tan alta. Entonces tu padrino mágico salta.
1: Oye, pero si nos pueden volver a poner el video, como que creo que el peso del cuerpo le gana, porque el brazo que en el que cae no estaba, velo, no lo había impulsado. Velo, mira, el brazo se le fue el brazo. Y ahí cayó.
0: Bueno,
1: y ahí cayó.
0: El mediocampista Jordan Henderson se fracturó el brazo, iba a jugar
3: y lo destruyó.
0: Partido, destruyó el brazo con yeso, papito. Ay. no puedes jugar con yeso. Acabó hospitalizado por el festejo. Por ir a festejar.
1: Le calculo mal.
0: Va Kane y lo abraza y le dice: ganamos, somos campeones, el próximo partido jugamos juntos.
3: Me voy a romper un brazo.
0: Rómpete un brazo. O sea, ¿me puedes explicar?
1: ¡Qué mala suerte!
0: ¿Qué le vas a decir a tus nietos cuando seas grande?
3: Bueno, el yeso va a estar firmado por todos los del mundial.
1: Hay que verlo. Y luego cuando te lo quitan, lo enmarcas.
3: Claro.
1: Hay que ver las cosas del lado positivo.
3: Claro.
1: Porque
0: es que no te lo puedo creer. No te lo puedo creer. Bueno, pues sí, perdimos.
3: Ni modos.
0: El Vasco se va. El Vasco Aguirre. Sí. Desde un principio dijo: terminando el mundial, me retiro de la selección. Salió a dar una conferencia. Yo, en resumen, creo que jugaron muy bien.
1: Muy bien.
0: Yo no me voy con mal sabor de boca como en otros mundiales.
1: Ajá. Sí.
0: Creo que esta selección.
3: Le lucharon.
0: Sí.
1: Habían muchos momentos que estaban. No se movían del lado de la portería de Inglaterra. Sí. ¡Qué bárbaro! Sí, ahí estaban todos. Y ya al final, hasta el portero ya estaba ahí con ellos. Sí. Para presionando. Jugaron muy bien.
3: Lo bonito y lo emocionante, salvo Ochoa, que son jugadores que ya estamos conociendo, ya los tenemos en la mira y que seguramente tienen mucho que dar.
1: Por supuesto.
3: ¿No? Que están así como que en la flor de todavía de su carrera y los vamos a seguir viendo en futuros mundiales, espero.
0: Yo espero que sí. Y lo que siempre venimos diciendo en estos programas, en este mundial, es que aquí no hubo ni protagonistas, hubo un equipo que tenían un director técnico que en realidad se ve que eran como una familia. Había millones de videos de ellos entrenando, jugando a la rueda de San Miguel, pegándose con unos palos. Creo que hicieron muy feliz a México, nos hicieron muy felices. Fuimos contra una selección. Inglaterra hizo el fútbol, punto. Fuimos contra un equipo que son muy buenos. Kane es una bala. Bellingham es una bala, gran equipo. Estaban agotados los ingleses. Creo que el marcador fue muy digno, porque
3: muy digno.
0: Si hubieran sido selecciones anteriores, ahí sí Liam Gallagher hubiera tenido razón.
3: 5-0. Ahí nos mandaron un mensajito. Dice: tras la actuación de la selección mexicana, subió al puesto 14 mundial, siendo la mejor selección de CONCACAF y por encima de Estados Unidos. Antes se le veía como un buen equipo regional, pero sin peso global.

0: Hoy, analistas y selecciones grandes reconocen que México ya compite de tú a tú con potencias. Gracias, David. Es correcto. Es
1: correcto. Inclusive antes del partido de ayer estuvieron entrevistando a algunos de los de equipo de Inglaterra, ¿no? Que qué les parecía México, que cómo estaba. En fin, palabras más y menos, ¿no? Y ellos decían que lo veían como un equipo duro, que era un privilegio para ellos jugar con un equipo como México. Claro, porque todos los partidos anteriores fueron muy buenos, no les habían metido ningún gol. Entonces, qué bueno que exactamente que jugaron con ese respeto y admiración que debe de haber de ambos equipos, ¿no?
2: Sí. Yo creo que jugaron muy bien, como pocas veces ha jugado una selección mexicana. Yo estoy muy orgullosa. La forma de cantar el himno, nada más me acuerdo de cómo pegaban de gritos cantando el himno. Era como Ojito Remy. Dice: buenos días, tillas puntualistas. Buenos días, tristes tillas puntualistas.
1: Ay, sí.
2: Martín, nos pregunta Laura que si se dice afocado o enfocado. Yo digo que enfocado. ¿Ves? Es que aquí esta es como una plática. Mi familia me preguntaba, ¿de qué trata el programa? Es como una plática de señora. Están hablando de fútbol. Laura nos pregunta si dice afocado o enfocado. Enfocado.
1: Es que así somos.
2: Podemos desviar.
1: Hablamos de una cosa y luego hablamos de otra.
2: Y sí, dice, se resbaló sobre la publicidad por lo mojado de la lluvia.
0: Puede ser que se haya resbalado.
2: Hola, buenos días y bendecido inicio de semana para ustedes, mis hermosas tías todólogas mutualistas.
0: Ándale.
2: Aquí su sobrino Paco reportándose con toda la actitud. Hola, pero Paco. Igual con la tristeza en el corazón. Pues sí.
1: Saludos, Paco. Sí.
0: Mientras encontramos otro equipo. Nosotros anoche decidimos que Noruega. Noruega le vamos
2: Noruega,
0: a
2: Noruega, sí, le vamos al remo.
1: Sí. Haaland. Qué padre está
2: me
1: eso,
2: encanta,
1: ¿no?
2: Haaland, porque es como esta persona que tampoco quiere protagonizar ni nada y se vuelve personaje porque es un personaje.
0: Hay un video donde pasan como cuatro chiquititos y está pasando Haaland y lo saluda a todos, pero el primero no lo vio y le hace hacia la espaldita así de hola. Se voltea el niño, lo saluda y el niño...
2: Está increíble. Y estaba viendo la historia con su novia. Ya ven cómo nos desviamos. Sí, la historia de la novia de Haaland. Se conocen desde chiquitos. Entraron a jugar fútbol, ya sabes, como la clasecita de las tardes, juntos. Cada uno en un equipito. Y ella juega fútbol también. Entonces, desde chicos juegan fútbol. Y ella como que se retiró un poquito de las redes para dejar que él brillara. Pero es su novia que lo acompaña a todos lados. Hay un montón de videos. Muy guapa. Hay un video que él está sentado en medio de la cancha y ella llega con la bandera de Noruega, lo tapa y le da un beso. La historia está súper linda.
0: Hay muchos datos ya de Haaland. Sí. Es más, tengo más datos de los que yo quisiera saber. Que compró la primera edición de no sé qué libro carísimo, una historia. Y bueno, lo donó a la biblioteca de su ciudad y cosas así muy, muy bonitas que dices, te quiero, Haaland.
2: Sí, oigan, ese video en el que Haaland está comiendo y se asusta con su reflejo en el espejo, es inteligencia artificial. Claro,
1: Está maravilloso ese video. Lo acabo de descubrir.
2: Dicen, aquí nos siguen discutiendo, el mensaje era este. Kane, Gordon y Bellingham son los jugadores claves que deben tener la atención a marcarlos y no dejar que agarren tan fácil el balón. Pues alcanza Kane, alcanza Bellingham, tampoco.
0: Están altísimos.
2: Sí, les acaban una cabeza. Bueno, no es justificación, creo que jugaron muy bien. Creo que este mundo

0: no se enoje.
1: Estaba guapo.
2: Oye, jefa, desde el viernes ya anda la información. Es que hay mucha información.
1: Échala, Lucía.
2: Fíjense que Shakira anunció este viernes que el Fondo para la Educación Global de la FIFA donaron con $500,000 para ayudar a todos los niños en Venezuela tras los terremotos.
1: $500,000
2: Se me hace poco, ¿verdad? Porque la FIFA seguramente tiene más lana, pero qué bonito. Sí. Qué bonito. Y también.
1: Se me hace poco. A mí mal no me vendría, Lucía.
2: Bueno, para la causa. Sí, claro. Para la causa. Sí. Y también en una caminata, en un inicio de concierto en Miami, Shakira salió con una niña que tiene cáncer. Entonces llamó la atención esta bonita caminata.
1: Está bonita.
3: Pero está bien caminata. Que lo digan y la cantidad, porque también a lo mejor puede haber otra personalidad que diga, claro, pues yo doy un poquitito
1: sí.
3: más.
1: Que todo apoyen, lo que sirva. Todo lo que sirva y sume está muy bien.
2: Bienvenido. Y también fue Shakira a ver a Argentina.
1: Lo vi, no sé por qué.
2: Qué loco
1: como
2: partido.
1: Tan fan de Argentina.
2: Por Messi.
1: Son
2: Dicen que son cuatro. Y seguro por sus hijos.
3: Por los niños.
2: Que los niños lo admiran mucho. No admiran a su papá, admiran a Messi.
3: O sea, hacen bien.
1: Shakira ya tiene más mundiales que Piqué.
2: Sí.
1: ¿No? Ya fue más mundial.
2: Oye, pero sí la medio criticaron porque pues, sí, mucha Argentina y Colombia, ¿qué? Y ya lo sacó un video. Pero creo que los de Argentina fueron a Miami, entiendo. Y pues ella sé que vive ahí.
1: Pues
2: ha de ser que por eso, ¿no?
1: Y qué perspicaz. Ahí es donde eliminan a Cabo Verde.
2: Sí. Qué loco, lo sufrí también.
1: ¡Qué dolor!
2: El viernes éramos.
3: ¿Cómo hicimos esa selección?
2: Caboverdianos éramos todos.
1: Qué bárbaro, Cabo Verde se enfrentó a la selección de Argentina. Y creo que el personaje del mundial, uno de ellos es este portero, ¿cómo se llama?
2: Bousinha,
1: la historia de la mamá, de la visa, hay un video en el que están entrevistando a un señor de no sé qué y le dice, oye, ¿qué opinas del portero? Pues es mi hijo. O sea, casualidades de la vida, están entrevistando a un señor que dice que es su hijo, que es el hijo de Bousinha, que creo que se robó el corazón de todos.
2: Sí,
1: Cabo Verde.
2: Sí.
1: Fue dolorosísimo que terminara fuera del mundial. Era lo que correspondía, ¿no?
2: Le decían la cenicienta del mundial.
1: ¿La qué?
2: La cenicienta del mundial.
1: ¿Por qué?
2: Por la historia de que pues, nadie los veía, su islita, quién sabe dónde están perdidos en la vida y el mundo, y pum, pum, pum, pum. Sí. Empezaron
1: así
2: ahí
1: que,
2: a golear.
1: Ay, sí, hay muchas cosas que platicar de este mundial. Eliminan a Brasil. Yo desde que era niña decía, oh, Brasil.
3: Brasil, por supuesto.
1: Pelé, o sea.
2: Nos pusieron a bailar samba.
1: Pues bailaron samba. Bailaron samba y han sido eliminados. 10:15 de la mañana, vamos rápido en corte y seguimos hablando.
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0: Oigan, aquí es que ya saben que pelotías
1: no sabemos, pero o sea, aquí andamos resolviendo la vida futbolística.
0: Es temporada de fútbol, somos expertas en fútbol. Es temporada de huracanes, somos expertas en huracanes. Y así nos vamos viendo. Entonces sale a la mesa el nombre de Rafa Márquez. ¿Qué onda con Rafa Márquez?
2: Pues dicen que a lo mejor él va a ser el técnico que se va a quedar con la selección.
0: Sí.
2: Cabe aclarar que hubieron unas entrevistas a... Se me fue el nombre que acabamos de decir, el Vasco Aguirre, que él agradeció mucho este coacheo y hicieron muy buen equipo con Jorge Campos, Hugo Sánchez y Rafa Márquez. Y al que más le agradecía por sugerencias de jugadas, cuando todavía se iba a dar a conocer qué selección, o sea, que cuál iba a ser las posiciones de cada uno, es a Rafa Márquez. Entonces, suena mucho como que él va a estar con la selección.
0: Es que es lo que hablábamos eso ahorita. Dice. Se decía que él era como que el que manejaba todo. Uh-huh. Yo creo que hay una gran selección en México. Y si Rafa Márquez se quedara a darle seguimiento, a seguir armando esta selección, a seguir entrenando, nos podrían dar grandes sorpresas, sí. Pero hay que irle dando seguimiento. El Vasco entró 2 meses antes a la selección porque Jimmy Lozano no pudo entrar. Sí, creo que era el Jimmy Lozano. Hace 2 meses nos dijeron quién era la selección.
1: No sabíamos nada.
0: Y aún así se hizo una gran chamba.
2: Sí.
0: Si está Rafa Márquez, que le den la oportunidad y que cree una selección. Tú hoy por hoy sabes que los equipos cómo están configurados. Sabes que Messi va a estar en la selección argentina. Sabes que Bellingham y Kane van a estar en Inglaterra. Bueno, hagamos una selección y démosle continuidad en lo que se pueda.
2: Claro, sobre todo después de esta concentración tan ardua que tuvieron, que valga la redundancia, convivieron 24/7, ¿cuánto tiempo? Ya los vas conociendo, no solo la parte del fútbol, sino la parte personal, la parte psicológica, de rendimiento físico, todo eso. Entonces creo que es un buen parteaguas esta concentración, que estuvieron tanto tiempo juntos, como dice Vanna, para que haya esta continuidad, que pues ya se conocieron, ¿no?
1: Exactamente.
2: ¿No? Que muchos fueron como que nuevos o primera vez.
1: Que se aprovechen.
0: Se aprovecha.
1: Esa.
0: Oigan, este fin de semana que jugaba México, se prohibió hablar inglés.
2: Estuvo maravilloso.
0: Y creo que
2: maravilloso.
0: Es que esto es lo que voy a extrañar de que siga jugando México. Porque todas las compañías, empresas, se unieron mercadológicamente y con publicidad a evitar que uno hablara en inglés. Como decía Lucía, el jueves dijo, a partir de hoy yo no tomo salsa inglesa.
1: Nada de
0: hasta
1: salsa
0: nuevo,
1: inglesa.
0: Nuevo
1: hizo. Ni michelada no llevó salsa inglesa.
0: No llevó tu michelada salsa inglesa.
1: Le pusimos otras cosas.
2: Y te la tomarás hoy, por favor. Ya está.
0: Inglesa, ya podemos hablar en inglés. En inglés. Montse Pastrana, ya puedes hablar inglés. Tú que hablas también inglés, querida mía. Entonces les trajimos unos de los ejemplos las empresas que dijeron, que evidentemente se llaman en inglés, pues cómo cambiaron sus nombres. Y entonces, si me los pueden echar, ahí está muy bien. Y todas se fueron por sus comunicados oficiales. Por ejemplo,
3: escuchamos el llamado a la iniciativa no inglés y como queremos alentar con todo a la selección nacional, hemos decidido sumarnos. Por eso, de hoy al lunes pasamos a hacer halls, a hacer pasillos.
0: Pasillos. Me da unos pasillos de menta, por favor.
3: Unos pasillos.
0: Pasillo de hierba.
3: Unos pasillos bueno. Azules.
0: Unos halls.
3: Muy bueno,
0: me parece que es una chulada esto. ¿Cuál es el que sigue? Ahí está Amelilla.
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0: El 7-11. ¿Quién más se sumó? Ubercome.
3: No,
0: Uber Eats se convirtió en Ubercome. Pedimos su amable atención y ayuda para que durante el presente fin de semana nos llamen Ubercome como parte del operativo no inglés y en apoyo a nuestra selección nacional de México, en el que será el partido más importante de la historia moderna. Así que Ubercome. ¿Cuál otro tenemos?
3: Este fue muy bueno. Comunicado oficial: en Scrub Daddy México nos uniremos al operativo no inglés en apoyo de la selección mexicana, razón por la cual adaptaremos nuestra comunicación digital evitando el uso del idioma inglés a partir de ahora y hasta el lunes. Somos Talla Papi.

0: atentamente, el tío talla papi, el tío papi.
1: Han salido unas muy joyas bueno, de esto. Muy ¿cuál bueno. es el otro que sigue, por favor?
2: Ay, este me encantó.
0: Es igual, fue muy bueno.
2: Me encantó que igual se unen a todo el movimiento de No Inglés a partir de este momento hasta el lunes. Nos llamamos Timoteo Ortiz. Pero lo muy que bien. Más me gusta que dice abajo, la H es muda.
0: La H es muda.
2: La H es muda. H es muda. ¿Qué tal con Ortiz. Timoteo Ortiz?
1: Sí, nos invitamos a pedir sus favoritos como Tim, ¿cómo era? Tim Pedacitos. Ajá. Y Cap
2: Helado.
1: Así que. Muy bien, está increíble que todas las empresas se hayan
0: sumado. Se pusieron las pilas publicistas.
1: Por ejemplo, Office Max ya no es Office Max, ahora es Oficina Máxima.
2: Oficina Máxima.
1: Oficina Máxima.
2: Oye, ¿sabes qué me encantó? Que lo hicieron grandes cadenas, ¿no? Sí, que claro. obviamente lo vimos, y todos los locales, muchos se sumaron y empezaron a sacar sus también. Comunicados con el cambio de los nombres y estaban Tere buenísimos. Casola,
0: su bizcocho inglés, el bizcocho mexicano.
1: Ah, ¿en serio?
2: Sí, el bizcocho mexicano.
0: Sepa Dios, pero le cambió.
1: Mexicano. Tomate y rajitas.
0: Sí. Walmart, por ejemplo, le puso Walmart.
1: La Walmart.
0: Le decimos.
1: La Walmart. Oye, hay una escuela acá que también dijo que adaptó. No iban a hablar inglés. Sacó su comunicado oficial.
0: Best Day.
1: Best Day, dijo.
0: Best Day.
1: Pues mejor día.
2: Mejor día. Mejor día, mejor
1: ¿por
2: día.
1: ¿No? ¿Qué otro tenemos por ahí? Así se han ido sumando, ¿no?
0: Ok. Office Depot, depósito de oficina. Hasta el día de hoy.
1: O sea, no cabe duda que aprendimos a hablar inglés este fin de semana. Oye, Kane me parece que es un caballero. ¿No les pareció?
0: ¿Quién?
1: Kane. Sí. Me parece un caballero, la verdad.
0: Sí, está bueno.
1: Me parece que los ingleses juegan muy, muy, muy caballerosamente. Muy
0: yo sé de alguien que sí le habrá dado mucho gusto este resultado.
1: ¿Quién?
0: Los Dish Caret.
1: ¿Por qué?
0: Pues porque estaban ofreciendo ahí en viajes gratis o no sé qué.
2: Oye,
0: tanto.
2: Es verdad, lo vi. De una ¿sí? conocida, un hotel de la Riviera Maya, decía, si México le gana a Inglaterra, en vez de dos noches y, o sea, en las promociones tres, como que te regalaban una noches. O habían como que ofertas o algo así. Lo vi de varios hoteles que sí, obviamente claro. Lo veías y lo reposteabas para ver si chicle y pegaba.
0: Claro.
1: Pues. Y Mercado Libre o Mercado Pago daba cashback, te regresaba sí, todo también. El dinero. Yo creo que están muy contentos.
0: Panucho Salbut hizo un videito muy bueno al respecto, muy así de con todo lo que ya compró. Amigos, quiero regresar todo esto.
1: ¿Cómo lo regreso? Nos mandan un mensaje. Y dice, buenos días, tías, ¿vieron el de Boeing? Este me encantó. A ver, el dice, celebramos que tantas marcas estén sumando al operativo No Inglés para demostrar su amor de México. Nosotros solo queremos recordar algo. México no se defiende únicamente cambiando, no se defiende únicamente.
0: No se define, ¿será?
1: No dice defiende, cambiando un nombre durante un fin de semana. Todo se defiende produciendo aquí, generando valor aquí y procurando la riqueza creada por trabajadores mexicanos. Permanezca en México. Al final, cualquiera puede cambiar de idioma, no cualquiera cambia su forma de hacer empresa. Boing. Ay, pues como que, o sea, sí está padre, pero ya fue como muy serio, ¿no? O
2: sí.
1: Sea, sí, aquí todos.
0: Se quiso poner diferente.
1: No, güey. Dice, muy buen día, guapas, hermosas y maravillosas mutualistas, tías. Qué maravillosa historia la de México. Esta selección nos regaló una ilusión como hace mucho no teníamos. Sí. Nos hizo emocionar al millón. O sea, si Cabo Verde y su portero, si Noruega y su Haaland, si lo que quieran, pero mejor México y su Quiñones, Morita, Raúl, Alvarado, Tala. O sea, sí, México, no perdimos. Ganó el fútbol mexicano, dice Gabo.
0: Así es.
2: Sí, qué bonito. ¿Y sabes qué? Creo que también este tipo de eventos como el Mundial, todo lo que propicia, ¿no? Todos esos encuentros familiares y de los amigos ¿sí? y la reunión y vamos claro. a pasarlo bien. O sea, eso está chévere también.
0: Ayer nos preguntaron, ¿y ahora qué nos vamos a reunir a ver?
1: España.
0: No y mi esposo, la casa de los famosos.
1: ¡Ay, sí! Ya empieza la
2: empieza, ahora es julio.
0: Sí, ya bueno, empieza. Una de esas, sí. No voy a decir que no.
1: Empieza. Dijeron que este fin de semana iban a destapar el primero, ¿no?
2: Que yo sepa, no.
0: Galilea.
2: Bueno, Galilea va a ser la conductora.
0: Sí, ha sido lo que han destapado.
1: Creo que es Ernesto LaGuardia.
0: Cintia Clitbo.
1: ¿Sí? ¿Ya la hicieron oficial?
0: Creo que sí.
1: Ah, pues bueno, ahí viene la casa de los famosos, ahí viene Survivor, ahí viene, ya, o sea, ya nos van a...
0: Hay varias cosas para entretenernos.
2: Oigan, ¿y qué tal que este fin de semana no todo fue fútbol?
0: Ay, sí, hombre.
2: No todo.
1: Correcto.
2: Exactamente. Cuéntanos, Luchis.
0: Ay, Dios mío.
2: Mientras busco algo.
0: No sé tanto, pero lo poco que sé es que paró todo Nueva York, doña Taylor Swift. Por ahí hablaron un poco de cómo iban vestidos los invitados. Estuvo Ed Sheeran, estuvo, por ejemplo, Selena Gómez. Sacaron fotos.

0: acaba de tener un bebé y lo dejó en su casa, ¿cómo claro. se comunicó? O sea, ¿cómo le quitas el teléfono a alguien? Porque no hay una sola foto
1: no hay.
0: De la boda de
1: no
0: Taylor Swift. No hay un solo video, no hay una sola mm-hmm. foto. ¿Me explicas por qué?
1: Solo las selfies de los invitados que antes de llegar se tomaron fotos.
0: Pero adentro
1: o a la entrada,
0: no hay nada.
1: O entrando los captaron paparazzi, pero nada más.
2: Nada, nada.
0: Y ahí tenemos un video de la casa de Taylor Swift con fuegos artificiales y tal, en el que fue criticada porque decían, a ver, comadre, no que eras tan orgánica, tan defendiendo al planeta, ambiente. El medio ambiente, no sé qué, toneladas de dinamita aquí iluminando tu casa, pues entonces no. Y luego que también hay otro video en el que dice que Taylor Swift va en contra de los muros y de del racismo y de todo eso. Sí, pero tenía el Madison Square Garden protegido,
1: amurallado,
0: con la policía encima, amurallado, lonas y todo. Entonces decía, bueno, como que no es muy congruente lo que ella predica con lo que hizo al uh-huh, final.
1: Uh-huh. Sí, se estima, por ahí escuché una cifra de más o menos lo que gastó, unos 20 millones de dólares.
0: Pues los debe
2: Oye,
0: tener ahí
2: pues
0: en la
2: no
0: alcancía.
2: Creo que tengan ¿más? Ningún problema. Lo voy a comentar rapidito porque ya casi vamos a terminar. Que el papá supervisó su acuerdo prenupcial porque él es su asesor financiero.
1: Okay.
2: Porque ella tiene alrededor de 2,100 okay. millones de dólares. Entonces, que todo va a ser.
1: Tú lo tuyo, yo lo mío.
2: Tú lo tuyo, lo mío, mío. Con las canciones, con toda su producción. Inclusive con canciones, álbums y todo lo futuro. Ya está protegida.
1: Pues así sí, está bien. Bueno, pues, está bien.
0: La verdad es que sí. Ante esas cantidades de dinero. Que tienes, evidentemente tiene que haber un acuerdo, tanto de ella como de él.
2: Como de él.
0: Entonces, porque luego ya ven que los chavitos se nos cansan rápido del matrimonio sí. y andan. Entonces,
1: esperemos no sea el caso.
0: Esperemos que no. Hablan muy bien de él.
1: Pero ya que no suelte las fotos, la tía.
0: ¿A quién se lo habrá?
2: A lo mejor dieron alguna exclusiva.
1: No, yo siento que ella lo va a sacar en algún punto.
2: Sí, sí, sí.
1: Si pero quiere mucho sus
0: ¿habrá
1: fans?
0: Vendido tipo el documental a HBO?
2: Yo creo que sí puede ser. Yo creo que sí puede
1: no,
2: ser.
1: No a revista,
0: a
1: sino me
0: no
1: voy.
0: Creo que se lo haya vendido.
1: No, me voy no, más no, no, a no. un documental más que a una revista. O sea,
0: yo sí creo
2: oye,
0: que por ahí
2: si su concierto de Eras Tour lo puso hasta en cine, uh-huh. entonces a lo mejor esto igual se está haciendo una gran producción claro. para después
0: pues
2: venderlo.
0: Pues está boda, bonito, ¿no?
2: claro,
0: está bonito.
2: Para recuperar lo de la mesa de dulces.
0: Exacto. ¿Se imaginan los regalos de boda? Bueno, sí, ya nos vamos.
1: No, ya dijo que no le regalen nada.
0: Que no le regalen. Ay, qué linda, qué dulce. 10:30 de la mañana. Gracias, Lucía. Gracias, Amelia.
2: Adiós.
0: Nos escuchamos mañana 9:30 de la mañana aquí en La Mutualista. Yo me voy de visita con
2: muy
0: mi familia.
2: Bien, muy por acá. Bien, muy
0: adiós.
2: Bien.
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4: El Ayuntamiento de Mérida clausuró un establecimiento en el corredor gastronómico de la calle 47, luego de verificar que operaba con un giro distinto al autorizado en sus permisos municipales. La acción se realizó tras un reporte ciudadano y concluyó con la colocación de sellos de clausura sin incidentes. La presidenta Claudia Sheinbaum calificó la actuación de la selección mexicana en el Mundial 2026 como el mejor desempeño del Tri en la historia de las Copas del Mundo y adelantó que analiza reunirse con los jugadores y el cuerpo técnico para reconocer su participación. La mandataria reiteró además la importancia de fortalecer las escuelas deportivas en todo el país como estrategia para impulsar el talento nacional. En Chemash, un hombre de 55 años identificado como Bernardino TV falleció tras recibir dos disparos de escopeta durante una jornada de cacería en montes de la comisaría de Sibischem. De manera preliminar, uno de los integrantes del grupo lo confundió con un animal y le disparó. El presunto responsable no ha sido localizado. El ayuntamiento Ayuntamiento de Mérida brinda un nuevo apoyo para las familias de la ciudad. La alcaldesa Cecilia Patrón presentó un programa de subsidio del 65% en impermeabilizante para el mejoramiento de la vivienda. El registro iniciará a partir del 9 y hasta el 13 de julio en la Dirección de Desarrollo Social, ubicada en la calle 65, número 368, en la Colonia Centro, a partir de las 8 de la mañana y hasta las 3 de la tarde. Se requiere INE con domicilio en Mérida, CURP y comprobante de aportación. Informes al 999-924-6962, extensión 81832.
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2: Les recordamos que el día de hoy, lunes 6 de julio, concluye la convocatoria del programa Crédito de Mujer a Mujer del Ayuntamiento, que ofrece financiamientos de hasta 20,000 pesos sin intereses. El apoyo está dirigido a mujeres con un negocio o un proyecto de emprendimiento. Los detalles completos y los requisitos los encuentra en merida.gob.mx. El actor Armando Hernández de Amarte Duele y la serie 40 y 20 anunció la grabación de La Promesa en Celestún y Mérida. El filme buscará destacar la riqueza cultural y los paisajes del estado, además de reflexionar sobre el precio del éxito. Se abrió la convocatoria al Premio Estatal de las Juventudes. La Secretaría de las Juventudes informó que buscan reconocer a personas jóvenes que hayan generado un impacto positivo en sus comunidades y participan personas entre 12 y 29 años. Las postulaciones pueden ser presentadas por escuelas, dependencias de gobierno, sociedad civil y asociaciones. Reabrió el comedor comunitario de la comisaría de Chuburna Puerto después de los trabajos de rehabilitación. Ahí estuvo el alcalde Eric Rijani con representantes del DIF. Este comedor atiende a más de 90 personas entre niñas, niños y adultos mayores. Una pequeña de nombre Daniela agradeció a nombre de todos los beneficiarios la renovación del lugar. La alcaldesa de Mérida, Cecilia Patrón, entregó la repavimentación de las calles en la colonia El Porvenir con una inversión de 3.4 millones de pesos y supervisó obras en Pensiones Quinta Etapa por casi 3 millones de pesos. En la zona se rehabilitan 11 kilómetros de vialidades y se construyen 188 pozos pluviales como parte de la inversión de más de 59 millones de pesos.
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1: Les recordamos que el día de hoy, lunes 6 de julio, concluye la convocatoria del programa Crédito de Mujer a Mujer del Ayuntamiento, que ofrece financiamientos de hasta 20,000 pesos sin intereses. El apoyo está dirigido a mujeres con un negocio o un proyecto de emprendimiento. Los detalles completos y los requisitos los encuentra en merida.gob.mx. El actor Armando Hernández de Amarte Duele y la serie 40 y 20 anunció la grabación de La Promesa en Celestún y Mérida. El filme buscará destacar la riqueza cultural y los paisajes del estado. Además de reflexionar sobre el precio del éxito. Se abrió la convocatoria al Premio Estatal de las Juventudes. La Secretaría de las Juventudes informó que buscan reconocer a personas jóvenes que hayan generado un impacto positivo en sus comunidades y participan personas entre 12 y 29 años. Las postulaciones pueden ser presentadas por escuelas, dependencias de gobierno, sociedad civil y asociaciones. Reabrió el comedor comunitario de la comisaría de Chuburna Puerto después de los trabajos de rehabilitación. Ahí estuvo el alcalde Eric Rijani con representantes del DIF. Este comedor atiende a más de 90 personas entre niñas, niños y adultos mayores. Una pequeña de nombre Daniela agradeció a nombre de todos los beneficiarios la renovación del lugar. La alcaldesa de Mérida, Cecilia Patrón, entregó la repavimentación de las calles en la colonia El Porvenir con una inversión de 3.4 millones de pesos y supervisó obras en Pensiones Quinta Etapa por casi 3 millones de pesos. En la zona se rehabilitan 11 kilómetros de vialidades y se construyen 188 pozos pluviales como parte de la inversión de más de 59 millones de pesos.
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1: México, let's go, Estados Unidos 94. México terminó como líder de grupo en Estados Unidos 94, en el que fue el grupo de la muerte con Italia, Irlanda y Noruega. Te dejamos con México, let's go.
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1: Locatarios del mercado municipal de Tizimín serán reubicados temporalmente en la Plaza de Toros mientras se realiza la remodelación del mercado. El cambio temporal deberá estar listo antes del 10 de julio, que inician las obras. Calculan terminar a finales de octubre. Se han triplicado en este año las clausuras ambientales de la Profepa, alcanzando en mayo 24 acciones, desde sanciones económicas hasta clausuras totales. El problema más grave que tenemos en nuestro campo sigue siendo los agroquímicos prohibidos que se siguen utilizando en Yucatán. El Ayuntamiento de Mérida anunció la recuperación del parque hundido Pedro Infante en la colonia Zambulá mediante un proceso de diseño participativo del programa Mérida Decide. Realizarán limpieza integral y se atenderán dos predios baldíos considerados de riesgo y se retirarán vehículos abandonados. Informaron que la colonia ya cuenta con el 100% del alumbrado público LED como parte de las acciones para mejorar la seguridad. Es Yucatán el estado de la República con más conflictos relacionados con la propiedad, posesión y sucesión de tierras. Durante el año pasado, el Tribunal Agrario, con sede en Mérida, recibió más de 2.300 expedientes, el mayor número en el país. Reporta el tribunal que, a pesar de lo anterior, operan con un presupuesto considerablemente menor al de otros estados, con 13 millones de pesos, frente a casi 50 millones que tiene, por ejemplo, el Estado de México.
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0: Diego Armando Maradona hizo un gol con la mano que fue validado por el árbitro en los cuartos de final de México 86. El episodio quedó para la historia como la mano de Dios. Te dejamos con Chiquitibú.
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1: El gol del siglo fue anotado por Maradona en México 86, arrancando desde media cancha y eludiendo a cinco rivales. Te dejamos con Chiquitibú.

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0: 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Es la 1:30. Estas son las noticias con Galicia y Fernanda Solís.
1: Esta mañana, la Secretaría de Seguridad Pública de Yucatán, la SSP, reportó que una persona resultó lesionada tras caer de una altura de más de 2 metros. Esto durante la concentración ocurrida anoche en el Monumento a la Patria, donde más de 1.500 personas se juntaron para acompañarse tras la derrota de México frente a Inglaterra y su eliminación del Mundial 2026. La SSP reportó que no hubo incidentes viales.
2: Hoy por la madrugada, un hombre fue atropellado por una camioneta en el centro de Mérida, aparentemente luego de que la conductora y este hombre discutieran. La Fiscalía General del Estado ya está investigando los hechos para determinar si hubo intención de atropellar al hombre, pues el afectado presentó un golpe en la cabeza, lesiones en el tórax, además de que la persona que conducía la camioneta huyó del lugar de los hechos.
1: Esta mañana, la Secretaría de Infraestructura, Comunicaciones y Transportes del Gobierno Federal advirtió a los conductores a extremar precauciones debido al cierre parcial de la vialidad sobre la carretera federal Mérida Progreso. Esto por las obras de rehabilitación del puente, debido a que desde las 10:30 de la mañana, maquinaria pesada está transportando las traves que van a ser utilizadas. Los conductores que pasan por la zona ya están reportando afectaciones viales, porque pues estas obras se están haciendo en plena temporada vacacional.
2: Hoy Protección Civil de Yucatán señaló que no existen condiciones para que la canícula que se espera durante estos meses de julio y agosto sea especialmente intensa, pues se prevé que sigan las lluvias y tormentas, con lo que la temperatura no subiría tanto. Procivi recordó que la canícula no afecta igual todos los años, ni tampoco es la misma en todas las regiones, por lo que reiteraron el llamado a la población a seguir cuidándose de los golpes de calor.
1: Y esta mañana la alcaldesa de Mérida, Cecilia Patrón Laviada, adelantó que el ayuntamiento estará atento a los foros convocados por el gobierno del estado para la construcción del llamado Plan Renacimiento para Mérida y que el municipio estará dando su opinión técnica sobre las obras planteadas en materia de vialidad, agua potable y seguridad. Sin embargo, la alcaldesa señaló que la decisión de aprobar o no el empréstito para financiar el plan corresponderá a las y los diputados.
2: Buenas tardes, es la 1:33, 1:33. Muchísimas gracias por estarnos sintonizando a través del 88.9 de su FM, la frecuencia de Telesur Radio. Muchísimas gracias también a quienes nos están viendo por medio de nuestra multiplataforma. Le transmitimos completamente en vivo desde Facebook y YouTube, donde nos puede encontrar como Telesur Yucatán. También nos puede escuchar desde la radio por internet ingresando a www.telesur889.com. Nos puede ver por medio de iCable Imagen y como siempre le recordamos nuestro número de WhatsApp, por si nos quiere hacer llegar algún mensaje, algún reporte, algún comentario acerca de lo que hablamos aquí, 9992-8086-88, 9992-8086-88. Muchísimas gracias por permitirnos acompañarle en este lunes 6 de julio, iniciando una nueva semana llena de información juntos. Desde la 1:30 y hasta las 3 de la tarde le acompañamos con la información más importante hasta este momento. Está escuchando las noticias.

0: Yo soy Fernanda Solís y estoy acompañada de Juan Pablo Galicia.
1: ¿Qué tal, Fer? Muy buenas tardes. Un saludo a todas las personas que nos están sintonizando a través de la radio de su vehículo o en la multiplataforma de Telesur en este nuevo inicio de semana. Vamos arrancándonos con la información aquí en el 88.9 de su FM, la frecuencia de Telesur Radio, porque pues anoche, como usted sabe, todo el mundo pues tuvimos que contener las ganas de festejar una vez más con nuestra selección nacional, porque México lamentablemente cayó derrotado 3-2 en contra de Inglaterra en este juego de los octavos de final de esta Copa Mundial de la FIFA 2026, además de que caímos lamentablemente en casa en el Estadio Azteca. A pesar de esta situación, miles de aficionados y aficionadas en todo el país, hay que decirlo, no desaprovecharon la oportunidad para salir a las calles una última vez, enfundados en la playera de la selección nacional, en la playera verde que nos acompañó pues prácticamente desde el 11 de junio, desde el partido inaugural, y pues vaya, en el Ángel de la Independencia, allá en la Ciudad de México, en la Minerva, en Guadalajara, en la Macroplaza, en Monterrey, por supuesto también aquí en Mérida, en el Monumento a la Patria, hubo concentraciones pues para despedirnos de lo que fue el Mundial 2026 y la participación de la selección. Aquí en Mérida, la Secretaría de Seguridad Pública informó que luego del partido de la selección hubo una asistencia de más de 1,500 personas en el Monumento a la Patria, allí en el Paseo de Montejo. La SCP había implementado, usted lo recordará, aquí se lo reportamos, implementó un dispositivo de prevención para ordenar la movilidad y proteger la integridad de la ciudadanía, pues en lo que se esperaba pues hubiera sido un festejo si es que México hubiera ganado este partido, pero pues el hubiera no existe. Finalmente, de acuerdo con el balance operativo, lo que señaló la SSP es que una persona fue atendida por lesiones el día de ayer por la noche, es decir, no hubo saldo blanco, lamentablemente, porque una persona se lesionó al caer de una altura aproximada de 2 metros allá en la zona del Monumento a la Patria, por lo que tuvo que ser trasladada a un hospital para valoración médica. En materia de tránsito, ahí sí la SCP señaló que no hubo incidentes viales

0: De Mérida también se llevó a cabo un operativo de seguridad durante el partido de anoche y en las concentraciones posteriores. Al respecto, la alcaldesa de Mérida, Cecilia Patrón, también agradeció a la selección mexicana por su papel en este mundial. Vamos a escuchar a Cecilia Patrón.
1: Nuestra selección mexicana, pues creo que nos hizo vivir momentos de emoción, sobre todo también de muchísima unidad del país. Y pues como toda, yo soy una persona fiel creyente que la vida es de tenacidad y que hay que seguir, así que estoy segura que la selección mexicana se seguirá preparando para seguir trayéndonos alegrías como nos las dio en los pasados días, en estos cinco juegos que la verdad es que nos emocionaron, nos hicieron vibrar como país. Y que finalmente también logró la unidad de las y los mexicanos, que creo que es algo maravilloso y que es algo que tenemos que buscar que permanezca. Así que pues ayer lloramos, reímos, lo sufrimos, creo que todos sufrimos esos dos goles que nos faltó, ese tercero que creo que debió haber caído, porque estaban encima la selección mexicana, pero se vivió, se disfrutó y pues bueno, hoy seguimos y sobre todo hay que ser tenaces y hay que seguir como todo en la vida.
0: Ahí escuchábamos a la alcaldesa Cecilia Patrón Laviada y pues sí, no pudo pasar por alto, por supuesto, ninguna autoridad este tema el día de hoy, porque pues todas y todos pretendíamos venir al trabajo hoy enfundados en la playera verde de la selección para festejar que habíamos pasado a los cuartos de final. No se pudo, lamentablemente.
2: Lamentablemente, ¿no? Pero bueno, ya lloramos bastante. Ya. Sí, digo, ya. Hoy nada más sí venimos de negro los dos porque pues es día de luto y ni modo, y hay que soportar.
0: Así es, ni modo. Pero bueno, ya con este reporte tras los festejos, bueno, no festejos, perdón, tras las concentraciones del día de ayer en diversos puntos.
2: Se reunieron a llorar juntos.
0: Exactamente, acompañarnos en la tristeza en el Monumento a la Patria. No hubo saldo blanco, en materia vial sí no hubo accidentes, pero una persona sí resultó lesionado.
2: Bueno, y hablando ahora sí de accidentes y siguiendo con temas de personas lesionadas, fíjese que por la madrugada se reportó que un hombre fue atropellado en el centro histórico de esta ciudad de Mérida, resultando con severas lesiones, por lo que tuvo que ser trasladado a un hospital de forma urgente. Aunque esto también fue en el centro de Mérida, no se contempla dentro del operativo del mundial porque no fue en el marco de las celebraciones o bueno, de este acompañamiento en la derrota, ni en ver los partidos ni nada de esto. Según los reportes, los hechos ocurrieron durante las primeras horas de este lunes sobre la calle 64 con la 89A del centro de Mérida, cuando una camioneta, una X-Trail, atropelló a un hombre de alrededor de 28 años de edad. De acuerdo con los reportes preliminares, la víctima presentó un golpe en la cabeza, un golpe severo en la cabeza y lesiones en el tórax. Fue encontrado tendido sobre el pavimento cuando los servicios de emergencia llegaron al lugar de los hechos. Lo encontraron tirado sobre la calle. Testigos del hecho, que fueron quienes llamaron al número de emergencias, relataron que la víctima, este hombre que resultó atropellado, estaba viajando en este vehículo con la conductora a bordo de la camioneta cuando empezaron a pelearse. Este hombre y la mujer que iba manejando la camioneta comenzaron a discutir al interior del vehículo, empezaron a pelearse y el hombre se bajó de estas peleas que terminan diciendo bueno, entonces vete, me bajo del coche, tal, algo así sucedió. Se baja de la camioneta y según las versiones de los testigos, la conductora lo impactó con el vehículo de manera deliberada, de acuerdo, estos, repito, son versiones de las personas que estaban atestiguando los hechos, que ella pues se arrancó y lo atropelló de manera deliberada antes de abandonar la unidad y darse a la fuga. Ella se dio a la fuga del lugar de los hechos. Y aunque se trata del testimonio de testigos, hasta el momento las autoridades no han confirmado esta versión y la Fiscalía General del Estado ya abrió una carpeta de investigación para esclarecer pues qué fue lo que sucedió, cómo pasó y determinar determinar además si existió intencionalidad en el atropellamiento. La zona fue acordonada por elementos de la Secretaría de Seguridad mientras se realizaban las diligencias periciales. Hasta este momento, la conductora involucrada no ha sido localizada por las autoridades, como le decíamos, después de atropellar a este sujeto y dejarlo herido. La verdad es que los reportes dicen que hasta este momento está herido de gravedad, fue trasladado a un hospital para poder ser atendido, pero que sí

0: presenta una lesión bastante severa en la cabeza y otras lesiones en el tórax. La conductora se dio a la fuga y no ha sido encontrada por las autoridades.
1: Continuando con reportes viales, fíjese que el día de ayer por la noche se registró un choque entre una patrulla de la Secretaría de Seguridad Pública de Yucatán y un automóvil particular en el que iba viajando una familia. Este hecho se registró, le decía, anoche, ayer domingo, cerca de las 10 de la noche, en el fraccionamiento Ciudad Cauquel, esto en el poniente de Mérida. De acuerdo con los reportes iniciales, la patrulla, la unidad de la policía, estaba circulando de oriente a poniente sobre la calle 51, allí en Ciudad Cauquel, cuando al llegar al cruce con la avenida 106, no le cedió el paso a un automóvil que estaba transitando con preferencia. El automóvil particular, de acuerdo con los reportes, era el que traía la preferencia en esta situación, lo que pues terminó provocando este impacto en un costado del vehículo particular, y en el caso de la patrulla también resultó con daños materiales. A consecuencia de este golpe, el vehículo particular que estamos viendo ahí en imágenes de la multiplataforma de Telesur acabó subido sobre el camellón central, este que divide ambos lados de la circulación, allí sobre la avenida 106, la guarnición, como se le llama también, y terminó quedando allí en esta pues área verde, digamos, en este jardín central de la avenida 106, el vehículo particular. La baja velocidad, digamos, fue un factor importante también al momento del impacto, porque para fortuna de todos los involucrados no hubo mayores consecuencias. Porque pues lo que le decíamos, sí hubo un choque, sí hubo un impacto, sí traía preferencia el vehículo particular, pero tampoco venían circulando con la máxima velocidad permitida en cada una de sus vías. Tres ambulancias acudieron al lugar de los hechos, los paramédicos valoraron a todos los involucrados y lo que le comentaba, afortunadamente ninguna persona requirió traslado hospitalario. Esta situación se atendió por parte de la propia Secretaría de Seguridad Pública y fue resuelta mediante el acuerdo de ambas partes a través de sus aseguradoras. Las autoridades, de todas maneras, van a llevar a cabo el deslinde de responsabilidades correspondiente, sobre todo por lo que le comentaba al inicio de la nota, en el sentido de que la patrulla omitió ceder el paso a un automóvil particular que estaba circulando con preferencia allí en Ciudad Cauquel, pero bueno, afortunadamente no pasó a mayores.
0: En otros temas, siguiendo con los asuntos viales, hoy por la mañana, la Secretaría de Infraestructura, Comunicaciones y Transportes del Gobierno Federal, a través del Centro SICT de Yucatán, informó del cierre parcial de dos carriles en el kilómetro 28.7, esto de la carretera federal Mérida Progreso, en ambos sentidos de la circulación, debido a los trabajos de rehabilitación que desde la semana pasada se están realizando en esta zona. De acuerdo con el aviso de la Secretaría de Infraestructura, el cierre parcial se hizo efectivo a partir de las 10:30 de la mañana debido a maniobras con maquinaria para la descarga de traves que serán colocados en los trabajos de rehabilitación de este puente vial. Las autoridades exhortaron a los conductores a reducir la velocidad al transitar por la zona y atender en todo momento las indicaciones de personal de apoyo vial, pero esta decisión del cierre temporal de la vialidad ha generado mucha polémica y mucha inconformidad, sobre todo porque muchas personas de las que transitan por esta carretera dicen, bueno, ¿por qué se esperaron a plena temporada para hacer estos trabajos, ¿no? Para cerrar esta vialidad, porque sabemos que ya tenemos encima la temporada de verano y que muchas familias se desplazan hacia Progreso y algunas personas regresan a trabajar desde Progreso, desde las casas de la playa y todo esto, hacia la ciudad de Mérida por la mañana, y justamente los conductores que han pasado por la zona han reportado un caos vehicular ahí en el kilómetro 28.7 de la carretera, porque además de las traves que están siendo trasladadas, también se está reportando movilización de personal de obra, y por esta razón el ingreso y la salida al puerto únicamente está siendo por la carretera a la comisaría de Chelem, lo cual pues ha generado una larga fila de vehículos para continuar con el trayecto, y en el perímetro están trabajando agentes de la Policía Municipal de Progreso y también de la SCP, pero tome sus precauciones si va a transitar hacia Progreso o desde Progreso hacia Mérida. Recuerde que la única entrada y salida en estos momentos es la comisaría de Chelem, la carretera que va hacia Chelem es la entrada que se tiene, y pues hay tráfico vehicular bastante, bastante pesado. Tome sus precauciones.
1: Y continuando con información local, el día de ayer domingo se reportó un nuevo caso de crueldad animal aquí en el estado de Yucatán y concretamente aquí en este municipio de Mérida. En esta ocasión se reportó que una persona mató a un gato y además arrojó su cuerpo destrozado en un predio ubicado sobre la calle 29E. Entre 88 y 86 del fraccionamiento Viva Cauquel, segunda sección, esto allá en Ciudad Cauquel. Este hecho, pues como usted se podrá imaginar, generó indignación entre vecinas, vecinos de la zona de Ciudad Cauquel y también entre usuarios de redes sociales, luego de que el hecho fue denunciado precisamente por un vecino del lugar a través de las redes. En su publicación, la persona que fue testigo de esta situación señaló como presunto responsable a un vecino al cual dijo, pues no le gustan los gatos. El tema es que pues este gatito en particular era alimentado por una vecina, por la vivienda contigua al lugar donde ocurrieron estos hechos. Era cuidado por una persona, pues este gatito en ese sentido, por lo que no se trataba tampoco de un gato que se metiera a la vivienda de la persona señalada como presunto responsable de esta situación. No se metía a su domicilio, no le robaba comida, simplemente no le gustaban los gatos. El cuerpo del gato, de acuerdo con lo que reportó este vecino, fue cortado con saña, sus extremidades fueron cortadas y así fue arrojado su cuerpo a este predio, por lo que vecinos exigieron que tanto la Secretaría de Seguridad Pública como la Fiscalía General del Estado revisen las cámaras de videovigilancia que la propia SSP tiene allí en la esquina de la calle 88, muy cerca de donde ocurrieron los hechos. Hoy por la mañana, Raúl Escalante, el director de la Unidad de Medio Ambiente y Bienestar Animal del Ayuntamiento de Mérida, titular de la UMABA, precisó que este caso ya está en manos de la Fiscalía General del Estado y se está trabajando de manera coordinada entre Fiscalía y el Ayuntamiento de Mérida para a que aporte el municipio cualquier dato que pueda ayudar con este proceso. Raúl Escalante recordó a pregunta expresa de los medios de comunicación el día de hoy por la mañana que tratándose de ya un delito penal, este caso de crueldad animal, son las autoridades de la Fiscalía los encargados de llevar a cabo las diligencias, pero que la UMABA va a estar apoyando en atender este caso de maltrato animal, como ocurre también en otras circunstancias. Vamos a escuchar a Raúl Escalante.
2: Cuando ya el animalito pues falleció o son temas donde pues evidentemente son signos de crueldad y ya no cuentan con vida, pues es directamente con Fiscalía, ¿no? Entonces ellos llegaron, o sea, hubo un reporte también al 911 donde ya se activó también los protocolos de ellos y bueno, iniciaron ya con las investigaciones en la carpeta de investigación. Si nosotros podemos abonar en algo, siempre lo hacemos. En este caso con los vecinos ya se platicó en relación al caso, y nosotros lo que hacemos es encuestas o interrogatorios que se hacen con los vecinos, pues se anexan a la carpeta que ellos están realizando, ¿no? Entonces, pues sí tenemos conocimiento, pero hay colaboración con Fiscalía, entonces tienen ellos el caso y la investigación en turno.
1: Ahí escuchábamos al titular de la UMABA, ya está entonces una carpeta de investigación abierta por oficio por la Fiscalía General del Estado por este caso de crueldad animal en Ciudad Cauquel.
0: Bueno, y en otros temas, si usted ya se estaba preocupando porque se acerca la canícula, estos 40 días más calurosos del año, y estaba pensando que ya las lluvias iban a desaparecer, que nos iba a llegar esta sequía que usualmente llega a Yucatán en estas fechas, pues por ahora hay buenas noticias porque la Coordinación Estatal de Protección Civil, PROCIVI, informó que con la información disponible hasta este momento, no hay señales de que en Yucatán se vaya a experimentar una canícula tan intensa durante este verano y que al contrario, los pronósticos indican que julio y agosto seguirán siendo meses con lluvias y tormentas, principalmente durante las tardes y las noches. Usted sabe exactamente qué es la canícula, es este periodo que normalmente ocurre entre estos meses en verano, cuando las lluvias disminuyen de manera temporal y al mismo tiempo aumenta la sensación de calor. Se sienten días mucho más secos y bochornosos, aunque eso no significa necesariamente que deje de llover por completo, pero que sí, pues el calor aumenta muchísimo. Y de hecho el titular de la Procivi, Hernán Hernández, explicó que durante la canícula todavía pueden presentarse chubascos, tormentas eléctricas, el paso de ondas tropicales e incluso lluvias asociadas a ciclones tropicales. O sea, no es que de plano desaparezcan las lluvias, sino un periodo en el que puede espaciarse un poco. Y Protección Civil tomó en cuenta las condiciones actuales de la atmósfera, así como lo que ocurre en el Atlántico, en el Mar Caribe y en el Golfo de México, además del comportamiento que históricamente ha tenido este fenómeno en Yucatán. Y con base en ese análisis, considera Procivi que no existen elementos para prever una canícula tan fuerte o tan prolongada este año. Las lluvias que se esperan durante julio y agosto dependerán de varios factores como el paso de estas ondas tropicales, la formación de sistemas de baja presión, la humedad disponible en la atmósfera y la posible influencia de estos ciclones tropicales, cuya temporada pues apenas va a empezar a tomar fuerza en las próximas semanas. Pero eso sí, las autoridades reconocen que podrían presentarse algunos días con menos precipitaciones, pero aseguran que serían lapsos temporales y completamente normales para esta época del año, aunque pues no se descarta que sigamos con altas temperaturas. La única noticia que dieron es que quizás la canícula no va a estar tan potente en este año aquí en Yucatán. Vamos a hacer una breve pausa, es la 1:56 p.m, pero volvemos con más información.
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1: 1:58 de este lunes 6 de julio de este año 2026. Gracias por continuar con nosotros aquí en el 88.9 de su FM, la frecuencia de Telesur Radio. Y vamos rápidamente con un resumen de lo más importante hasta ahora. Le informábamos que el día de hoy, por la madrugada, en las primeras horas de este lunes, se registró un atropellamiento en el centro histórico de Mérida cuando un hombre fue arrollado por una camioneta Nissan X-Trail. De acuerdo con testigos, que fueron quienes llamaron a las autoridades para atender este hecho, el hombre, la víctima, se encontraba en el interior de la camioneta minutos antes de esta situación, en donde habría discutido con la mujer que conducía la unidad. Se bajó de la camioneta y es el momento cuando la conductora pues le aventó el vehículo aparentemente con intención, de acuerdo con los testimonios. La Fiscalía General del Estado ya investiga este hecho porque la conductora se dio a la fuga, se retiró del lugar de los hechos. El hombre resultó con traumatismo cráneoencefálico y lesiones en el tórax, por lo que tuvo que ser llevado a un hospital.
0: Le informábamos también que ya se está investigando un caso de un gatito que pues fue asesinado en Ciudad Cauquel. Elementos de la SCP de Yucatán ya iniciaron también las indagatorias, así como la fiscalía, y también dio ya conocimiento de los hechos la unidad de medio ambiente del Ayuntamiento de Mérida sobre el caso de un gatito que fue asesinado, fue descuartizado en realidad y embolsado para posteriormente arrojarlo en la puerta del domicilio de la persona que alimentaba este gatito. Fue en el fraccionamiento Viva Cauquel, allá en Ciudad Cauquel. Los agentes de la policía llegaron a la calle 29E por 86 y 88 para entrevistarse con la persona, porque este gatito no era particularmente de un domicilio, pero era alimentado por una vecina de ahí de Viva Cauquel, y pues de repente abrió la puerta de su casa y el vecino, ella señala al vecino contiguo porque pues dice que a él no le gustan los gatos y que ya había tenido como algunos altercados con este vecino, y pues abrió la puerta y en la bolsa estaba hecho pedazos este gatito. Lamentablemente una situación bastante, bastante desagradable, y pues ya recabaron los datos necesarios para avanzar con las investigaciones correspondientes sobre este lamentable hecho.
1: Y le informábamos también que el día de hoy Protección Civil de Yucatán, la Procivi, dio pues lo que parece ser una buena noticia, porque informó que como hay previsión de que continúen las lluvias, las precipitaciones y también algunos chubascos durante los meses de julio y de agosto, el próximo mes de agosto y el mes de julio que está corriendo, esto arroja de manera preliminar el que quizás no tengamos una canícula tan intensa en el estado de Yucatán durante esta temporada de verano. A pesar de esta situación, Protección Civil también hizo el llamado a que, por las condiciones del fenómeno del Niño, de todas maneras hay que seguir monitoreando esta situación, porque habrá días que habrá menos lluvias, habrá semanas en las que no se presenten estas precipitaciones, y por lo tanto se exhortó a la población a seguir cuidándose de las altas temperaturas y posibles golpes de calor.
0: 2:02 en este inicio de semana. ¿Cómo nos va a estar tratando el tiempo? Ya está con nosotros el capitán Manuel Mora Ugalde con el reporte meteorológico. Capi, bienvenido, feliz inicio de semana.
11: Igualmente, Fernanda, Juan Pablo. Bueno, comentarles que en este momento nos encontramos en 37 grados aquí en la ciudad de Mérida, con una sensación térmica de 44 grados. Así es que padrísimo. Está riquísimo allá afuera, hay 48% de humedad. Y es muy probable que en un par de horas pudiera estar precipitando ya aquí cerca de la zona metropolitana, o incluso aquí en algunas partes de la zona metropolitana, como aconteció la tarde de ayer. Y esto obedece a que tenemos una circulación ciclónica aquí sobre la península de Yucatán en particular, y también tenemos la llegada de la onda tropical número 16, que estará arribando aquí en estos días, este par de días en particular, el lunes y mañana martes, y vemos que trae mucha nubosidad intensa esta onda tropical. Así es que el día de hoy y mañana son los días que más se antoja, y quizás hasta el miércoles tal vez pudiera estar precipitando aquí en la zona metropolitana incluso.
1: Oiga, Capi, ¿por qué siempre terminando el noticiero, no? O sea, sobre todo para los que estamos trabajando sí. Aquí en este momento.
11: No es maldición, ¿no? Pero normalmente es el calentamiento del horario entre las 11 y las 2, 3 sí. De la tarde, es lo que va generando esta nubosidad que se está empezando ya a acumular en este momento, y es lo que da pie a estas tormentas vespertinas. Es parte de la temporada del mes de julio, digo, la temporada vacacional. Yo recuerdo que añoraba esas tardes con tormentas en la zona de la costa porque estaban fabulosas.
1: Y quedarse encerrado y no poder salir de la chamba. Y todo eso se añora siempre.
11: Y no poder salir, no poder mover tu coche, porque la verdad es que se pone complicado en algunos puntos.
0: Capi, estábamos viendo el reporte de lluvias, los porcentajes de probabilidad de lluvia para la semana. ¿Nos va a llover?
11: Sí, hoy llueve porque tenemos el 90% de posibilidad. Además de que serían las lluvias más intensas de esta semana en particular, probablemente del mes de julio, pero sí se esperan lluvias importantes el día de hoy.

0: Si es que tómelo en cuenta, incluso en este momento en algunos puntos del estado ya estuvo precipitando, sobre todo en la zona oriente, ahí entre Buxós y Suquilá, la parte de Tizimín, hacia la zona de la costa ahí por el Lagartos, ya estuvo precipitando de manera leve en este momento, pero en la zona centro todavía está empezando a formarse esta nubosidad. También en la zona sur ya hubo lluvias ligeras, incluso aquí en el norte de Mérida algunas estaciones ya registran algunas lloviznas ligeras de 1 o 2 milímetros aproximadamente. Así es que no se descarta que el resto de la tarde pudieran ocurrir esas tormentas, que desde luego vienen acompañadas de rachas de viento fuerte, como sucedió la tarde de ayer, actividad eléctrica. Y otro punto muy importante de aquí al día miércoles, el miércoles en particular, es que tendremos el viento del sureste bastante intenso, que pudiera estar por arriba de los 50 kilómetros por hora. Así es que el llamado a nuestros amigos navegantes, pescadores y prestadores de servicios turísticos, que el viento del sureste estará muy intenso en esos días, así es que habrá que extremar precauciones y atender los avisos de su respectiva capitanía de puerto.
1: Capi, con respecto a esto que hablábamos antes de irnos al corte de la canícula, sabemos que el mes de julio, parte del mes de agosto, son los días más calurosos del año, pero Protección Civil emitió este comunicado diciendo que probablemente no esté tan pesada la canícula para Yucatán, al menos.
0: Así es, recordemos que es una reducción del porcentaje de lluvias dentro de nuestro periodo de lluvias que ya arrancó el 15 de mayo. Y bueno, hasta este momento pues llevamos el 6% de lo que lleve normalmente para un mes de julio. Y vamos bien porque vamos como que el 1% por día con la forma de las lluvias que han estado aconteciendo en estos últimos días. Así es que de seguir así estaríamos cerrando entre el 30% y el 50% en el mes de julio, que la verdad es bastante bajo. Y con eso ya tendríamos canícula, no tan severa como lo menciona en el comunicado, pero sí las temperaturas se mantendrán entre los 35 y los 37 hasta 38 grados en lo que resta del mes.
1: O sea, esto no quiere decir que no vaya a hacer calor en Yucatán, solo que quizás no va a haber una sequía tan fuerte.
0: Así es, quizás no sea tan intensa la canícula como tal, porque ha habido años donde alcanzan temperaturas hasta de 39 grados y con la humedad que están propiciando estas zonas tropicales, desde luego la sensación térmica está muy cercana a los 50 grados, ha ocurrido en otros años. Así es que no, quizás no sea tan intensa, pero sí puede haber de manera leve.
2: Capi, preguntarle o más bien reiterar para la gente que nos está escuchando a través de la radio, ya mencionaban hace un momento el tema de las lluvias para el día de hoy, pero comentar que se esperan hasta 75 milímetros de lluvia, es decir, que podrían haber encharcamientos.
0: En algunos puntos sí se esperan lluvias fuertes, incluyendo aquí en la zona metropolitana, así es que no hay que perderlo de vista, que sí estas lluvias pudieran propiciar encharcamientos repentinos en zonas bajas, y desde luego habrá que estar muy pendientes al momento de conducir, porque desde luego tenemos la reducción de visibilidad y pues en algún momento dado pues caer en algún bache o algún hoyanco que pudiera haber y que pudiera dañar la situación mecánica de nuestro vehículo.
1: Capi, veíamos hoy 90% de probabilidad de lluvias, 65% para el día martes y 60% para el día miércoles. El resto de la semana se pronostica, se prevé que también nos llueva. Sí, va a ser una semana pasada
0: sí se
1: por
0: prevé,
1: agua.
0: Sí se prevé, pero ojo, hay que anotar que también tenemos llegada del polvo del Sahara. Va a ser una lucha constante como ha sucedido en las últimas semanas, de que llega este polvo del Sahara, le roba un poco de humedad y sí llueve, pero no de manera generalizada para todo el estado. Okay. Quizás en algunos municipios en particular, incluyendo aquí en la zona de Mérida, no llueve en toda la ciudad, llueve en algunas colonias solamente o en algunas zonas como en la zona oriente o poniente de la ciudad, donde llueve muy de manera muy intensa y desde luego pues habrá que estar muy pendientes de la situación. Porque al menos para el día de hoy, como dice Juan Pablo, las lluvias estarán muy fuertes.
1: De acuerdo. Capi, muchísimas gracias por este reporte y nos vemos entonces el miércoles para que nos actualice.
0: Claro que sí, con mucho gusto actualizamos el próximo miércoles y un excelente inicio de semana para todos.
1: Buen inicio de semana, Capi, muchísimas gracias. 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
2: Siguiendo con la información, fíjese que el Ayuntamiento de Mérida el día de ayer clausuró un establecimiento ubicado en el corredor gastronómico en la calle 47 de la zona del Centro Histórico, luego de que se detectó por parte de la autoridad municipal en una inspección que este establecimiento, el negocio clausurado, estaba operando con un giro comercial diferente al que tenía autorizado en sus permisos municipales. Esta medida, la clausura, fue ejecutada por personal de la Dirección de Desarrollo Urbano como parte de un procedimiento de verificación a raíz de un reporte de la ciudadanía. Fue una denuncia ciudadana lo que llevó a esta acción del Ayuntamiento de Mérida. De acuerdo con el municipio, durante esta revisión se identificó la irregularidad relacionada con el giro del establecimiento, por lo cual se colocaron los sellos de clausura conforme a la normatividad. El día de hoy, en su conferencia a mañanera semanal de los lunes, la alcaldesa Cecilia Patrón detalló que el incumplimiento de este negocio sobre la calle 47 es que tenía un permiso de venta de bebidas alcohólicas con alimentos y el negocio únicamente estuvo vendiendo el día de ayer bebidas alcohólicas. Pero vamos a escuchar a la alcaldesa meridiana.
3: En el tema de la clausura del negocio, justo anoche estaba yo. El problema de ese negocio es que tiene una licencia de restaurante con venta de bebida alcohólica, pero no estaba atendiendo comensales, no tenía el restaurante y solo estaba vendiendo las bebidas alcohólicas, y eso no lo permite el reglamento y no lo permite nuestra ley, y por lo tanto, por ese motivo fue clausurada. Sé que ya van a tener un acercamiento, de hecho estuvieron el día de ayer en la clausura. Así que bueno, nosotros solo nos toca hacer que se cumpla el reglamento municipal. No puedes tener una licencia con alimentos y venta de bebidas y solo vendas bebidas. Por eso es un tipo de licencia la que se da. Tiene que poner al día, tiene que abrir nuevamente el alimento y no va a tener ningún problema en ordenanza, porque lo que queremos es que se cumpla.
2: Ahí escuchábamos a la alcaldesa Cecilia Patrón Laviada detallando, dando más detalles de lo que se había informado el día de ayer por parte del Ayuntamiento meridiano. Este negocio o personas representantes de este negocio ya se acercaron también a la Dirección de Desarrollo Urbano para nuevamente ponerse en regla, pero por lo pronto seguirá clausurado este negocio ubicado sobre el corredor gastronómico de la 47, porque teniendo licencia de restaurante, es decir, de venta de alimentos con bebidas alcohólicas, pues únicamente estuvo vendiendo las bebidas alcohólicas.
1: En otros temas, también durante la conferencia semanal de la alcaldesa de Mérida, Cecilia Patrón, ella informó sobre un mega operativo contra el maltrato animal que el Ayuntamiento de Mérida va a estar realizando próximamente. Usted sabe que, pues, de manera lamentable, se han registrado en las últimas semanas o en los últimos meses varios casos de maltrato animal en diferentes puntos. Esto no es nada más de la ciudad de Mérida, es una situación generalizada en el estado de Yucatán, tanto que pues ya es un delito. Aquí está penado, está en el Código Penal esta situación del maltrato animal, porque pues es bastante común que sucedan. Y justamente este operativo busca atender en un solo día el mayor número de denuncias ciudadanas por maltrato animal, y para ello se están involucrando 20 direcciones, 20 brigadas operativas y 80 colaboradores que ya han sido capacitados. Este operativo se va a extender por todo el municipio de Mérida y dentro de los próximos días también ya se estarán dando más detalles mediante las redes sociales oficiales del ayuntamiento, pero vamos a escuchar qué fue lo que el ayuntamiento informó.
3: Pues llega también en este mes de julio, es el Día Municipal de la Esterilización y Bienestar Animal. Se realizarán 600 esterilizaciones gratuitas. Estos serán en el poniente, en el oriente y en el sur de la ciudad. Les estaremos dando, iremos avanzando con las fechas y los puntos, pero la idea es que sean 200, 200 y 200 en estos tres puntos cardinales de la ciudad. ¿En qué consiste este mega operativo de la UPA? Atender reportes de maltrato animal en un solo día mediante la participación coordinada de las direcciones del Ayuntamiento de Mérida. Son más de 100 reportes que vamos a atender, son 20 direcciones que participarán, 20 brigadas operativas. O sea, hoy en este ayuntamiento ya todos tienen, o una gran parte de quienes colaboramos aquí, ya han sido sensibilizados en este tema del maltrato animal. 80 servidores públicos capacitados en 4 zonas se van a atender: sur, poniente, norte y oriente. Se va a estar atendiendo en toda la ciudad. Son 80 colaboradores que han sido capacitados para aumentar la capacidad que tenemos de atención, porque hoy la capacidad es menor y la verdad es que la demanda.
1: Escuchamos a la alcaldesa de Mérida. Así como usted pudo oír, hay una campaña de esterilización por parte del ayuntamiento y también se estará llevando a cabo esta campaña en contra del maltrato animal.
2: Continuando con la información municipal y de hecho siguiendo con pues estos datos que surgieron el día de hoy durante la conferencia semanal de la alcaldesa Cecilia Patrón, la presidenta municipal aseguró durante esta mañanera semanal que buscará tener una coordinación puntual con el gobierno del estado, con el gobernador Joaquín Díaz Mena, por este tema del llamado Plan Renacimiento para Mérida, a pregunta expresa de los medios de comunicación, justamente sobre si habían existido ya nuevas reuniones, nuevos acercamientos entre el municipio y el estado por este Plan Renacimiento para Mérida. La alcaldesa señaló que el ayuntamiento estará muy atento de los foros que están siendo convocados por el gobierno del estado para la construcción de este plan y que también ella en particular estará muy atenta de en dónde se aplicará el recurso, sobre todo recordando que este plan Renacimiento para Mérida contempla 4 ejes principales, hablando de infraestructura para el agua potable, el tema de seguridad, más cámaras de videovigilancia, vialidades y también el periférico de Mérida dentro del mismo tema de las vialidades. La alcaldesa señaló que estará participando el municipio en estos foros para exponer su opinión técnica sobre estos temas, pero pues reiteró que estará a la espera, por supuesto, de que haya mayor coordinación y una coordinación de por sí con el gobierno del estado por este plan. Vamos a escuchar a la alcaldesa.
3: Estoy muy atenta en todo lo que impacta en la ciudad de Mérida. Es mi responsabilidad estar atenta, ver que lo que se vaya a hacer en Mérida sea algo bueno para Mérida. Así que nosotros seguramente pues vamos a estar pendientes de los foros que se van a realizar dentro de este programa para que Mérida pueda dar sus opiniones al respecto de todo aquello que se va a hacer dentro de la ciudad, porque lo que no puede haber es que no haya coordinación, porque cuando no hay coordinación perdemos los ciudadanos. Y aquí mi responsabilidad es que las cosas que se hagan en Mérida se hagan y se hagan bien y se hagan de forma coordinada para dar resultados a la gente. Los diputados son los que eligen, mi parte será la parte técnica en la ciudad, de lo que se va a hacer en la ciudad, que es lo que nos corresponde como ayuntamiento y como municipio, es velar por la ciudadanía y por la infraestructura de nuestra ciudad. Así que estaremos muy coordinados para esta parte técnica para qué es el recurso, dónde va a ir el recurso, de qué manera se va a aplicar, si son vialidades, dónde van a ser, qué vialidades vamos a compartir, etcétera, ¿no? Porque el tema es agua, vialidades, periferia y seguridad.
2: Ahí escuchábamos a la alcaldesa Cecilia Patrón. Esto último que mencionaba en el audio que acabamos de escuchar justo es porque dentro de la misma pregunta que se le hizo a la alcaldesa Cecilia Patrón era si ella iba a hacer el vínculo para que el gobierno del estado pudiera también acercarse con la bancada del PAN Yucatán en el Congreso del Estado, de modo tal que en el Poder Legislativo se pudiera contar con sus votos para aprobar el empréstito que viene junto con pegado con este plan Renacimiento para Mérida, porque usted recordará, un empréstito requiere de la mayoría calificada, 2/3 partes de las y los diputados locales, y Morena con PT y Verde no cuenta con los votos suficientes, se requiere forzosamente de votos del Partido Acción Nacional. La alcaldesa lo que señaló es que al ayuntamiento lo que le toca es la parte del análisis técnico y dar sus opiniones de este plan Renacimiento para Mérida y lo que plantea, y ya será la labor de las y los diputados analizar también por su parte el empréstito y votar en consecuencia también para ver si se otorga este empréstito del plan Renacimiento para Mérida.
1: En otros temas, hablando de personas desaparecidas, sabemos que esto no es un problema tan grande o una situación tan evidente aquí en el estado de Yucatán como lo es en otros estados de la República, y aunque se continúa con la menor incidencia o dentro de los estados con menor incidencia de desapariciones en el país, el problema sigue presente y al cierre de este primer trimestre del 2026, 37 personas permanecen desaparecidas en Yucatán. De acuerdo con el Registro Nacional de Personas Desaparecidas y No Localizadas, durante este mismo periodo, 110 personas fueron encontradas, de los cuales 106 fueron localizadas con vida y 4 lamentablemente sin vida. Y esto significa que la mayoría de los casos reportados pues logran resolverse, aunque todavía hay familias que siguen buscando a sus seres queridos. Como le decíamos, 37 personas aquí en Yucatán. Mérida concentra prácticamente en la mitad de los casos, con 18 personas desaparecidas, seguidos de Canacín y Progreso, con 4 cada uno de estos municipios, y el resto de los reportes se distribuye entre municipios como Tizimín, Valladolid, Umán, Tikul, Oxcutzcab e Izamal. Las cifras también muestran que 23 de las personas desaparecidas son hombres y 14 son mujeres. Además, junio fue el mes con más reportes, al registrar 18 nuevos casos de desapariciones. Llamó la atención que durante este mes las mujeres representaron la mayoría de los casos de desaparición, algo que no había ocurrido en el resto del semestre. En cuanto a las edades, los hombres de entre 15 a 19 años son el grupo con más casos registrados, y en el caso de las mujeres, el rango con mayor incidencia es de los 30 a los 34 años, aunque también existe una presencia importante de niñas y adolescentes entre las personas que continúan sin ser localizadas. Ante esta situación, la Fiscalía General del Estado informó que ha reforzado el trabajo de su unidad especializada en la búsqueda de personas, y esta misma semana participaron junto con autoridades de otros estados del sureste en una mesa regional para fortalecer las estrategias de investigación, localización e identificación de personas desaparecidas. Y aunque las cifras de Yucatán siguen siendo bajas en comparación con otras entidades del país, colectivos de familiares han insistido en la necesidad de agilizar la activación de los protocolos de búsqueda para reducir los tiempos de respuesta y así poder aumentar las posibilidades de localizar a las personas y sobre todo de localizarlas con vida. 2:21 p.m, vámonos a la pausa rápidamente, volvemos con más información, no le cambie.
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2: 2:24 PM, estamos de vuelta con la información. Muchísimas gracias por continuar en sintonía de Telesur Radio. Siguiendo con los temas de carácter local y sobre todo con estos reportes que se han estado haciendo, fíjese que los casos de varicela en Yucatán aumentaron en un 64.6% durante las primeras 24 semanas del año, al pasar de 524

0: casos a 863 contagios confirmados. Esto de acuerdo con el Boletín Epidemiológico del Sistema Nacional de Vigilancia Epidemiológica de la Secretaría de Salud Federal. Este informe corresponde a la semana número 24 que corta el 29 de junio. Prácticamente nos da el primer semestre ya de este año e indica que en la entidad se registraron 339 contagios más que en el mismo periodo del 2025, lo que confirma un incremento sostenido en la incidencia de esta enfermedad, de la varicela. Con estas cifras, Yucatán se ubicó como el estado con el mayor número de casos de varicela en la península, porque Quintana Roo tiene 783 contagios y Campeche 417, mientras que aquí en Yucatán lo que se confirmó fueron 863 contagios. La varicela, usted sabe que es altamente contagiosa, es causada por el virus de la varicela zóster, que se transmite principalmente por vía respiratoria a través de gotitas expulsadas, ya sea al toser, al estornudar o por contacto directo de las ampollas. Usted sabe que se suele llenar de ronchitas el cuerpo, que es el signo más visible de la varicela, y así como se contagia por la vía respiratoria, también por contacto directo de estas lesiones que salen en la piel. Aunque la mayoría de los niños suele evolucionar de forma leve y autolimitada, puede derivar en complicaciones como infecciones causadas por bacterias en la piel, al ser lesiones que aparecen y que muchas veces se abren, termina generándose alguna infección por bacteria, puede generar neumonía, encefalitis e incluso hospitalización en recién nacidos, mujeres embarazadas, adultos y personas con sistemas inmunológicos debilitados. De acuerdo con el SINAVE, durante el 2025 México registró más de 61,000 casos acumulados de varicela, y esto ha sido una cifra superior a la del año previo, lo que confirma una mayor circulación de este virus en el país. Las autoridades sanitarias recomiendan que tengamos al día los esquemas de vacunación cuando esté indicado, evitar el contacto con personas enfermas, reforzar el lavado frecuente de manos y acudir de inmediato a valoración médica ante la aparición de fiebre, erupciones cutáneas o ampollas, con el propósito de recibir atención oportuna, reducir el riesgo de complicaciones y limitar así la transmisión de este virus.
1: Yéndonos ahora para el ámbito nacional, fíjese que el fin de semana, este fin de semana que recién concluyó, se reportó por parte de un periódico local estadounidense que el avión, la avioneta en realidad, que transportó a Ismael El Mayo Zambada y a Joaquín Guzmán López desde México y hacia los Estados Unidos, donde fueron detenidos por autoridades de ese país el 25 de julio del 2024. Usted sabe esta detención irregular que ha denunciado, pues, desde entonces el entonces presidente Andrés Manuel López Obrador, y todavía la presidenta Claudia Sheinbaum ha denunciado esta situación. Bueno, esa avioneta fue donada por el Buró Federal de Investigaciones de los Estados Unidos, fue donada por el FBI al Museo del Aire War Eagles, que se encuentra en Santa Teresa, en el estado de Nuevo México, allá en territorio estadounidense, luego de que este avión, esta avioneta, fue asegurada por esta agencia estadounidense, tal y como lo consignan los sellos con los que ahora aparece el artefacto, la aeronave, en este museo. Pues vaya, este aseguramiento, de acuerdo con los propios sellos, ocurrió el mismo día que ambos capos llegaron a suelo estadounidense en este artefacto para ser arrestados en los Estados Unidos. Además de esta situación de que se reportó la donación de esta avioneta a un museo para ser exhibido, este mismo fin de semana también se dieron a conocer fotografías inéditas de aquella detención, le decía, ocurrida el 25 de julio del 2024. Si usted recuerda, aquí le reportamos los hechos en este espacio de las noticias en su momento, hace ya casi 2 años, estamos a punto de cumplir el segundo aniversario de esta detención irregular. Si usted recuerda cómo ocurrieron los hechos, fue que El Mayo Zambada fue citado por Joaquín Guzmán López, hijo de Joaquín Guzmán Loera, fundador del cártel de Sinaloa, fue citado para que ambos capos se encontraran en un punto en el norte de México, en el que, pues, Ismael El Mayo Zambada fue presuntamente amarrado o contra su voluntad, metido en esa avioneta y llevado a suelo estadounidense, cruzando la frontera vía aérea de manera irregular, para que a su llegada a suelo norteamericano fueran detenidos ambos por autoridades de los Estados Unidos

0: Una investigación sobre la posible participación del FBI y otras agencias de los Estados Unidos en esta detención irregular del Mayo Zambada de 2024. También adelantó que será mañana martes cuando se dé a conocer esta investigación, sobre todo porque dijo, se busca exponer las contradicciones en las que habría caído el entonces embajador de los Estados Unidos en México, Ken Salazar, porque en su momento, cuando aseguró que el gobierno estadounidense no había tenido nada que ver con esta situación, en su momento Ken Salazar dijo una cosa, pero ahora con estas nuevas revelaciones, pues aparentemente no habló con la verdad Ken Salazar. Vamos a escuchar a la presidenta de México.
1: Por cierto, mañana vamos a traer la mañanera este caso que recientemente fue difundido por un periodista de cómo fue y las consecuencias de la captura del Mayo Zambada. Porque más allá de que obviamente es un narcotraficante y es una persona que tenía orden de aprehensión en México y que nadie lo va a defender, sí hubo, de acuerdo con este reportaje, de la manera en que Estados Unidos actuó. O algunas agencias de Estados Unidos actuaron. Y lo que en su momento dijo el embajador de Estados Unidos en México, que no tiene nada que ver con lo que en realidad presuntamente ocurrió. Muy importante porque,
2: nota diplomática o algo.
1: Primero por lo que salió publicado, por la exposición de este avión en una exposición donde participa directamente el FBI, y por lo que se dijo en su momento de manera formal al gobierno de México.
0: Ahí escuchábamos a la presidenta Claudia Sheinbaum sobre esta situación. Ella misma, por supuesto, también anticipando que del lado de la oposición se va a tomar justo como un están defendiendo al Mayo Zambada. Pero pues dentro de lo que cabe, sí es verdad y sí es una situación que se debe de aclarar este tema de cómo una agencia estadounidense, presuntamente con base en estas nuevas imágenes que se han dado a conocer y en el hecho de que la avioneta, por alguna extraña razón, estaba en poder del FBI, a grado tal de que hasta lo donaron ya a algún museo, pues cómo se habría dado entonces la participación del FBI en la detención de un ciudadano mexicano y en que además fuera en una avioneta que atravesó de manera irregular espacio aéreo, cruzó la frontera para que pudiera ser detenido no solo el Mayo Zambada, también Joaquín Guzmán López por autoridades estadounidenses. Pero bueno, ya el día de mañana se estará entonces presentando esta investigación ordenada el fin de semana por la presidenta de México.
3: En otros temas, siguiendo en el ámbito nacional, ahora hablando del huachicol, la Fiscalía General de la República está buscando detener a tres miembros del ejército. Estamos hablando de tres soldados que fueron responsables de la aduana de Matamoros y que permitieron el contrabando de 144 millones de litros de hidrocarburos, de 144 millones de litros de huachicol, uno de los casos más grandes de huachicol fiscal registrados hasta este momento. Se trata de los tenientes coroneles Armando Barrera Trujillo y Blas Pedro Sarabia, ambos titulares de la aduana de Matamoros entre el 2024 y el 2026, y también el teniente de policía militar Jorge García García, quien era el subdirector de operación aduanera del mismo recinto. Estamos hablando de que todo esto fue en la aduana de Matamoros. El primero fue nombrado al frente de la aduana por el general André Georges Fulón Van Lisum, entonces titular de la Agencia Nacional de Aduanas de México, y antes fue jefe de inteligencia y operaciones del Centro Regional de Fusión de Inteligencia. Los tenientes coroneles y el teniente son parte de una lista de 13 funcionarios de la aduana, agentes aduanales y también empresarios, contra quienes el juez Mario Elizondo Martínez del Centro de Justicia Penal Federal de Almoloya de Juárez giró ya órdenes de aprehensión por el caso de huachicol en Matamoros. Contra Sarabia y García por los delitos de delincuencia organizada y contrabando calificado, porque el tráfico, el robo de combustibles, de hidrocarburos, todo esto es un delito considerado como delincuencia organizada, y contra Barrera solo por delincuencia organizada. Los tres militares se encuentran prófugos de la justicia, y a pesar de que esta información se dio a conocer desde el fin de semana, pues nadie le preguntó sobre esto a la presidenta hoy en la conferencia matutina.
0: Y bueno, continuando con la información, regresando a esta situación triste, por supuesto, con la que amanecimos

0: todas, todos el día de hoy, luego de la derrota de la selección mexicana y su eliminación del Mundial de Fútbol de este 2026. Pues usted ya sabe, vaya, el tema del resultado, pero para analizar cómo fue el partido, cómo fue el papel del Mundial por parte de nuestro país en este quinto partido al que pudimos finalmente llegar, ya se encuentra con nosotros en la línea nuestro especialista en deportes, productor de deportes de Telesur, Fernando Solís.
1: No, yo ya no quiero. Ya, mejor ya vámonos a corte. Acabamos el programa aquí. Hoy es lunes de bajón. La verdad es que... Total. Fer, bienvenido al aire.
2: Qué gusto saludarte, Tocaya, Juan Pablo, qué gusto saludarles. Bueno, pues es la misma historia de cada cuatro años. Esta vez fue un poco más de cenicienta, un poco más decorosa, un poco más ilusionante. Pero nada cambia, el resultado sigue siendo el mismo, las carencias siguen siendo las mismas y penosamente hay que aceptar, México no pertenece a la élite del fútbol y está lejos de pertenecer a ella. Ayer, con un hombre menos, con el peso de tu cancha, con la altitud, con el smog, no pudiste liquidar a Inglaterra, que es un todopoderoso del fútbol, que es una potencia mundial, que tiene jugadores que México no está ni cercano de tener. Hablemos de Bellingham, hablemos de Kane, hablemos del portero Pickford, que ayer saca dos pelotas impresionantes, inverosímiles, y hablemos de Gordon, que también apareció el día de ayer, y entonces tienen figuras que siempre aparecen a la hora cero en el día de. México no cuenta con una figura de esta calidad. Otro asunto, el control de las emociones. México ayer no controló sus emociones y eso le termina pasando factura. Cuando hablo de que no controla sus emociones México, es llega la expulsión y cometes un penal. O sea, estás en la emoción, estás en la euforia de que expulsaron a un futbolista y ahora sí viene la remontada que le he soñado, pero no lo capitalizo en la cancha. Colapso completamente y a la hora de colapsar me pitan un penal en contra. No hay sangre, no hay esa sangre fría que sí tuvieron los ingleses el día de ayer. Estoy jugando mi mejor media hora de juego probablemente en muchos años de mundiales de fútbol. Estoy peloteando a Inglaterra, uno de los mejores equipos del planeta, candidata a ganar la Copa del Mundo. Y en un despeje del portero me meten el 1-0. Y en la siguiente jugada, porque no tengo control de emociones, colapso completamente psicológicamente y en dos minutos me hacen dos goles y se acabó la fiesta. Entonces a mí me parece que estamos muy lejos de pertenecer a la élite. Son jugadores ellos que cada semana se juegan el campeonato en la Premier League, en la Liga Española, en la Bundesliga, porque cada partido suma para ser campeón de sus respectivas ligas. En México no, en México te la puedes pachanguear las primeras cinco jornadas y luego en la liguilla puedes pasar de octavo y ya aprietas en la liguilla el paso, pero no tienes que ser regular. México no es regular, no ha sido regular históricamente. Por eso es un milagro que haya ganado cuatro partidos de forma consecutiva, porque no suele suceder ni en Copa Oro, ni en CONCACAF. Entonces, lo que sucedió ayer, pues me parece que era una bola cantada, nos ilusionamos, pensamos, ayer era el día. No sé cuántos años van a pasar, yo veo muy lejos que México pueda estar en los cuartos de final. Es la historia de nuestro país. Ayer era el día. Estaba pintadito todo. Pintadito estaba y no pudo México, penosamente.
1: Fer, ¿qué es lo que hace la diferencia? ¿Por qué vemos países como Inglaterra, como España, como Portugal, países europeos sobre todo, que tienen a estos jugadores que sí te hacen la diferencia en un partido? ¿Por qué en México no tenemos un jugador? ¿Por qué no tenemos un Bellingham? ¿Por qué no tenemos un Haaland? ¿Por qué no tenemos un jugador de ese calibre?
2: Porque no se trabaja en fuerzas básicas, porque es una liga que está llena de extranjeros, donde no se priorizan a las fuerzas básicas, está completamente llena de extranjeros. No existe nuestra liga de ascenso. Si tú no tienes el premio de ascender y descender en nuestra liga, no puedes romperte el alma cada semana. No importa, da igual la liga de expansión, y ahí es donde salen los talentos. En la liga de expansión es donde empiezas a vivir la presión desde que tienes 15, 16. Nuestra tercera división profesional no existe, es una liga básicamente amateur, no está profesionalizada. En Inglaterra, la tercera división profesional le puede ganar cualquier día al Manchester United en estas copas que tiene la FA Cup, y lo hacen para generar presión, y lo hacen para generar futbolistas, y lo hacen para que siempre haya ese nivel de competencia. En México no hay competencia competencia en nuestra liga. Ese es el primer problema. El segundo problema, nuestro país está lleno de corrupción. El fútbol lo tiene que estar naturalmente. No llegan los mejores. Y número tres, yo te diría que este es un tema de idiosincrasia mexicana, la disciplina. Los mexicanos somos indisciplinados. Entonces también hay que decir que muchos de estos futbolistas son millonarios a los 20, 22 años y pierden la cabeza, porque hemos tenido talentos que pueden ser un Bellingham, un Kane, pero que se pierden en el camino. Giovanni Dos Santos, Giovanni Dos Santos empezó a noviar con Belinda, a pasear por todos lados, y su fútbol se acabó y ya nunca volvió a ser el Giovanni Dos Santos que pintó en la sub-17. Carlos Vela también estaba para ser un Kane. Bueno, además tenemos un poco de mala suerte. Carlos Vela dijo: a mí no me gusta jugar fútbol, lo hago porque lo hago bien, pero no me interesa ni la selección. Y dejó plantada a la selección mexicana cuando quiso y jugaba cuando quería, porque prefería ver NBA que ir a un mundial de fútbol. Entonces, además de todo esto, somos indisciplinados y entonces pues se vuelve un tema complicado. A ver, ahí está Mora. Mora es la joya del fútbol mexicano. Hay que llevarlo con calma. Me parece que ahí puede estar, pero es uno.
1: Claro.
2: Uno nada más. Y si uno revisa la historia, ¿qué mexicano ha estado en un cierto lapso de tiempo entre los 20, entre los 30 mejores futbolistas? Solo hemos tenido a dos. Número uno, Hugo Sánchez. Y el número dos, Rafael Márquez. Y le podemos parar de contar que son nuestros únicos dos emblemas que han rayado la elite del fútbol mundial. De ahí no tenemos nada más. Que queremos inflar a cualquier otro, pues sí, pero realmente los únicos dos grandes, grandes futbolistas mexicanos es Hugo Sánchez y Rafael Márquez.
0: Oye, Fer, preguntarte. Sí, claro, en la historia mexicana. Oye, Fer, ¿sigues considerando, te lo pregunto también para generar un poco de polémica contigo, ¿sigues pensando, sigues defendiendo que Javier Aguirre es el mejor técnico mexicano, el mejor técnico de la selección mexicana? Te lo pregunto porque este tema de los cambios que vimos el día de ayer, que mucha gente no se explicó, a mí me recordó también a los cambios del 2002 cuando ya te estaba ganando Estados Unidos, cambios que él mismo reconoce en entrevistas posteriores que no están ensayados y que de repente se le ocurre para ver si con eso puede resolver el partido.
2: Sí, yo sí me quedo con que es el mejor director técnico en la historia. Hablar al día siguiente de la eliminación, pues seguramente Irán está loco porque se equivocó en los cambios, ciertamente, pero todos los técnicos se han equivocado. A ver, México ha probado de todo. Ya probó un predicador como era Juan Carlos Osorio, fracasamos. Fueron por un técnico de clase mundial como lo fue el Tata Martino. Nos fue peor. Luego buscaron un motivador como el Piojo Herrera. También fracasamos. Y así le podemos seguir buscando, ¿eh? Fuimos por un hombre que le movía las fichitas y que en la táctica se las sabía todas. También nos eliminaron octavos de final. Ricardo Antonio La Volpe. Y es bueno, esotérico, y luego además. Y luego viene Javier Aguirre, que yo lo tengo que poner como el mejor técnico mexicano de la historia por lo que ha hecho a nivel de clubes en Europa y porque en tres procesos ha salvado a la selección mexicana de fútbol. En dos los metió cuando estaba prácticamente perdida la eliminatoria. Y en este, hace 6 meses esta selección no jugaba nada. Hace 2 años... llegó Javier Aguirre y tuvo muy poco tiempo. Él no estuvo el proceso de los 4 años, Javier Aguirre. Aquí es donde yo digo, a ver, si ni con tu mejor técnico, porque aparte a los jugadores le compraron el discurso, le creyeron su discurso, que ese es otro tema, que le crean el discurso, se lo creyeron a Javier Aguirre, tampoco se pudo. Entonces, yo sí te diría que ayer se equivocó Javier Aguirre. No sé si en todos los cambios, porque otros días le había salido los cambios. Tampoco lo puedes juzgar por un solo encuentro. Ayer, bueno, me parece que hay dos errores puntuales. Uno, Santi Jiménez nunca debió haber ido a la selección mexicana. No anda. Y aquí lo platicamos la semana anterior cuando ganó México, también lo dijimos. Santi Jiménez no está ni a ritmo de juego. Ayer no lo tenían por qué haber mandado. Y otra, como bien dijiste, prueba algo que nunca en todo su proceso lo había hecho. Amontonar delanteros. Nunca había jugado con 3 delanteros Javier Aguirre. Ayer se le ocurrió, entiendo la condición, tienes uno más. Y además, pues tenías que liquidar, pero no es amontonar por amontonar. Se tiene que probar, se tiene que ensayar. Yo estoy seguro que no lo ensayaron, porque ayer se vio claro que no estaba ensayado, que estaban completamente desorientados.
0: Pero bueno, Fer, ¿qué sigue rápidamente para terminar? ¿Qué sigue para la selección mexicana? Se queda Rafa Márquez al frente, ¿no?, de la selección.
2: Sí, Rafael Márquez va a seguir con el proceso. Ya Javier Aguirre ayer básicamente se despidió. Sabíamos que esto iba a suceder. Dice que ya no regresa a la selección mexicana de fútbol. Yo platiqué con Javier Aguirre saliendo de la final en Wembley de Londres, cuando México le ganó a Brasil. Curiosamente nos encontramos en el mismo vagón del tren a la salida de Wembley. Y yo le pregunté que si regresaba a la selección mexicana. Y él me dijo, no, jamás regresaría a la selección mexicana. Entonces, pues ahora dijo que no, pero no me extrañaría que si mañana volvemos a necesitar un bombero, le volvemos a marcar a Javier Aguirre.
1: Aparte él dijo,
2: estamos acostumbrados a esto.
1: Y él ya dijo que la esposa no quiere que se retire porque le hace falta comprarse algunas cosas todavía, así que...
2: Bueno, sí, a ver, el señor se metió 4 millones de dólares en los últimos 2 años. Estamos hablando de 80 millones de pesos de sueldo tuvo Javier Aguirre en estos 2 años con la selección, solo de sueldo. Habrá que revisar todo lo que tuvo en cuanto a temas de socios comerciales. Entonces este señor se metió 150 millones de pesos en los últimos 2 años, ¿no? Entonces no creo que tenga problemas de dinero, pero bueno, él a su estilo, ¿no? Él a su estilo siempre con su esposa Silvia. Yo sí lo repito, Javier Aguirre ahí tiene que estar en la historia. Y también, pues ninguno de los otros han podido superar ese dolor de cabeza que son los octavos de final.
0: De acuerdo. Pues Fernando Solís, muchísimas gracias. Como siempre, seguiremos viendo el Mundial, porque pues sí, todavía le restan algunos días.
1: Yo no, ya sigan sin mí. Yo renuncio a mi etapa de FIFA. Yo estoy fuera de este barco. Nos vemos en 4 años. Bueno, nos vemos el próximo año para el Mundial Femenil y nos volvemos a ver
0: en Brasil.
1: Hasta el próximo Mundial.
2: Yo la verdad estoy como que en huelga. O sea, no quiero ver la España-Portugal de ahorita. Mira que es un partidazo. Así, bueno. Ya estoy dolidón.
0: Seguiremos de luto unos días más. Fernando, como siempre, muchísimas gracias.
2: Un abrazo, Juan Pablo, Tocaya, que estén muy bien.
1: Gracias, Fer.
0: Adiós. Fernando Solís, nuestro especialista deportivo, productor de deportes de Telesur, justamente. Y pues ni modo, hay que seguir tristeando. Hay que darle, digamos, espacio al luto.
1: Sí, luego sí, hay que vivir el dolor, hay que vivir este sufrimiento. Yo me ilusioné. Digo, sabíamos que era difícil, ¿no? O sea, se veía venir un Inglaterra tan fuerte como el que tienen en estos momentos, frente a un México que estaba jugando con el corazón, porque con nada más, honestamente, ¿no? O sea, estaban. Lo decían muchas personas en el internet, era el poder de la amistad y era el poder de la amistad, porque si tú te pones un hombre a hombre prácticamente con cualquier otra selección con la que nos enfrentamos o que ya estaban en este camino, la verdad es que México no tiene nada que hacer si tú comparas talento individual, ¿no? Incluso valor de mercado. Inclusive contra Ecuador, el valor de mercado de jugadores ecuatorianos era muchísimo más grande que el de cualquiera del mexicano más caro que podría ser Raúl Jiménez en estos momentos, ¿no? O Quiñones, tal vez ahora, pero bueno, no teníamos nada que hacer hablando de talento y real. Sí, estábamos jugando con el corazón.
0: Sí, sí, y pesando, por supuesto, la cancha del Estadio Azteca o el Estadio Ciudad de México, que nunca nadie le dijo así. Pesó muchísimo la localía. Lamentablemente con Inglaterra no pesó tanto.
1: Lo suficiente.
0: Exacto, y ellos supieron sobreponerse a esta situación. Pero bueno, sigamos tristeando unos cuantos días más y luego ya regresaremos a seguir viendo el Mundial en los días que le quedan. 2:49 PM. Vamos a hacer nuestra siguiente pausa. No le cambie. Regresamos con más información.
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30: 2:52 p.m. de este lunes 6 de julio de este año 2026. Gracias por continuar aquí en el 88.9 de su FM, la frecuencia de Telesur Radio. Y en el bloque anterior andábamos tristeando por la situación que ya usted conoce, la eliminación de la selección mexicana de fútbol del Mundial 2026, que nos tocó pues ser anfitriones de este Mundial. Todavía sigue el Mundial, por supuesto, pero ya únicamente con las sedes de los Estados Unidos. Pero para no acabar tristes este informativo, fíjese que también el fin de semana hubo muy buenas noticias en el ámbito deportivo, para que pues nos demos cuenta de que más allá del fútbol, por supuesto que hubo al final un buen papel de la selección nacional, de la selección mexicana, pero pues también en otros deportes hemos tenido logros interesantes, empezando, Fernanda, por Isaac del Toro, que aquí cuando le hemos estado dando seguimiento hablábamos de sus primeros triunfos y de cómo primero eran algunos torneos o algunas vueltas, digamos que, pues sí, de la máxima categoría, pero faltaba una victoria,
31: sí,
30: en el Tour de Francia.
31: La corona, ¿no? Así, o sea, es la joya de la corona, que sabemos que en tema de ciclismo es el Tour de Francia. ¿Y qué cree? Que Isaac del Toro ya hizo historia en el ciclismo mexicano, porque ganó la segunda etapa del Tour de Francia en un tiempo de 3:40:01. Y es una hazaña para México, porque ya habíamos tenido a alguien, algún mexicano, que ganara una etapa, alguna de las etapas del Tour de Francia, que fue Raúl Alcalá, pero estamos hablando de 1990. Fue la última vez que un mexicano ganó una etapa en el Tour de Francia, y la verdad es que Torito nos ha estado llenando de muchísimo orgullo y de muchísimas alegrías en los últimos meses con el Giro de Italia. Usted sabe que ha tenido una participación fenomenal. Este muchachito de 21 años tiene, además, Isaac del Toro. O sea, es un chamaquito que lo está haciendo increíble, y hay que voltear a ver también este otro deporte, ¿no? O sea, estos otros deportes, porque tenemos, sí, la tristeza de nuestra selección, que como decías, lo hizo muy bien, pero al final fue una tristeza. Pero tenemos también estas alegrías de mexicanos que están triunfando, que están logrando hacer cosas, y que fue una locura, la verdad. El Tour de Francia lo hace junto con su compañero de equipo en el equipo el equipo, así se llama, no es que estén representando a los Emiratos Árabes, simplemente es el equipo Emiratos Árabes, y está con el esloveno Tadej Pogačar, que además ya se volvió también en mexicano, porque, híjole, ya se envuelve en la bandera de México y empieza a hablar en español, medio machucado su español, pero habla en español y empezaron a gritarle a Poga, Poga, hermano, ya eres mexicano. Y bueno, pues
0: es que si es el compañero de Isaac del Toro, por supuesto que la afición mexicana también lo va a arropar. Y como bien comentabas, ¿no? Esto el día de ayer domingo fue el triunfo de Isaac del Toro. El día de hoy ya fue también la ronda, digamos, que corresponde al día de hoy.
31: La etapa 3.
0: La etapa 3, exactamente. No ganó Isaac del Toro, pero de acuerdo con lo que se está reportando, es una estrategia que suele aplicar el equipo de Emiratos Árabes, en el sentido de dejar que otros equipos se desgasten en la jornada de hoy, lunes. Y Tadej Pogačar, de todas maneras, conquistó esta tercera etapa con apoyo de Isaac del Toro, así que todavía en una de esas y seguimos viendo triunfos del mexicano próximamente.
31: Puede ser, y esperemos que Torito siga adelante. ¿Pero qué crees? Que no fue el único mexicano que triunfó durante este fin de semana, porque tenemos también al mexicano Pato O'Ward, que estuvo en el Gran Premio de Mid Ohio de la IndyCar y que también se ha estado coronando.
0: Exactamente, porque Pato O'Ward, de hecho Patricio O'Ward le mandó todas sus buenas vibras luego de ganar, le mandó sus buenas vibras a la selección, no fue suficiente, pero Pato
31: O'Ward... Él se acabó su propia buena suerte.
0: Exactamente, pero Pato O'Ward por lo menos en el Gran Premio Mid Ohio, como decías, del IndyCar, logró su primera victoria de esta temporada, de este 2026, desde el 20 de julio. Casi se iba a cumplir un año de que Patricio O'Ward no había ganado en el IndyCar, pero afortunadamente lo volvió a lograr en este premio, en esta competición en Mid Ohio. Había sido en Toronto en 2025 cuando había finalmente alcanzado el podio. Y con esta victoria, Patricio O'Ward está a solo un triunfo de la marca para mexicanos en el IndyCar, que le pertenece todavía a Adrián Fernández. Si usted creció en los 90, seguramente se acuerda de Adrián Fernández. Le ganó a Christian Lundgaard, Patricio O'Ward, en una carrera muy competida ya en la recta final, pero afortunadamente justo al cierre del circuito, Pato O'Ward logró derrotar a su competidor en ese sentido. Y pues también de ese lado esperemos próximamente seguir teniendo grandes, grandes noticias de Patricio O'Ward.
31: Bueno, y hablando del deporte local, usted sabe que se está jugando ya la Liga de Primera Fuerza Estatal y que se están enfrentando los Guerreros de Canacín contra los Potros de Homún. Y en este primer encuentro que tuvieron quedó 1-1. Se fueron de la mano.
0: De la mano en la gran final de la Liga de Primera Fuerza. Ya le habíamos comentado justo la semana pasada que el alcalde de Canacín, Edwin Bojorquez, estaba también ahí muy animado apoyando a los Guerreros de Canacín, porque tiene varios años de que llegaron por primera vez a una final, no han logrado ser campeones y están pues peleando por su primera estrella, los Guerreros de Canacín. El juego de vuelta se va a estar jugando de manera tentativa el próximo domingo 12 de julio a las 3 de la tarde. Allí mismo en donde fue la final de ida, es decir, en el estadio Carlos Iturralde Rivero, porque hay que darles el mejor escenario para esta final, como bien decías, del deporte local, porque estamos hablando de, no es poca cosa, ya lo hablábamos en el bloque anterior con Fernando Solís, nuestro especialista deportivo, este tema de la cantera, las fuerzas básicas, el impulso al deporte local y a los más jóvenes que están compitiendo ya en estas categorías, pues entre Potros de Homún, que ya vienen de ser campeones, y los Guerreros de Canacín, que están esperando romper ese empate y a ver quién es campeón de la Liga de Primera Fuerza aquí en Yucatán.
31: Así es, con goles de David Pech por parte de los Guerreros de Canacín y de Antonio León por parte de los Potros de Homún. Esta primera parte de la final quedó 1-1, esperando ya jugar la vuelta, que va a definir quién es el campeón de la Primera Fuerza Estatal de Yucatán. Nosotros nos despedimos. Muchísimas gracias a nuestro equipo de producción, reporteros y camarógrafos, por hacer este espacio posible. Gracias a usted por permitirme informarle. Yo soy Fernanda Solís. Que tenga un excelente inicio de semana.
0: Yo soy Juan Pablo Galicia. Gracias a nuestro equipo de producción, a usted por su confianza y atención. Excelente inicio de semana. Nos escuchamos el día de mañana.
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0: tardes. No es cierto. Buenas y felices tardes de este lunes. Pues sabemos cómo se sienten los ánimos el día de hoy por, pues, no quiero decir por la derrota de México, aunque es lo que pasó. Realmente, yo creo que todos nos quedamos con la emoción, la alegría, la esperanza, lo que generaron estos juegos. Les doy la bienvenida a todos ustedes que nos escuchan a través del 88.9 Telesur Radio y multiplataforma de Telesur Yucatán en redes sociales. Y a mi queridísima Nilsa Osorio, terapeuta, para que pueda participar. Si no me has presentado, yo me quedo callada.
1: Mose, ¿qué tal? Buenas tardes. Así es, yo creo que hoy es una tarde linda para pues seguir pues en este tono de agradecimiento, ¿no?
0: Definitivamente, nos regalaron partidos muy lindos y mucha esperanza. Hasta el antes del juego de ayer, pues no había entrado ni un gol y todos estábamos súper emocionados. La realidad es que todos sabíamos que Inglaterra era un nivel...
1: Es un gran equipo. Sí. Hay que decirlo.
0: Es un gran equipo.
1: Y es un equipo europeo.
0: Exactamente. ¿Sí? Y bueno, pues al final se dice una y otra vez, gana el que mete el gol. Porque sí vimos al principio como un partido que decías, ¡guay! Sí, pero el gol es lo que indica, y sí, ya luego, yo creo que cuando cayó el segundo gol, así en 2 minutos, o sea, tan rapidísimo, sí hubo una bajoneada. Qué difícil, Nilsa, guardar el optimismo, la alegría, el ánimo, cuando de pronto haces así, el partido lleva poquitos minutos y tú ya estás perdiendo 2-0.
1: Es que lo que pasa es que no solamente el entrenamiento es físico, sí, ¿no? Sino sí, que es un entrenamiento mental, es un entrenamiento psicológico, espiritual de un jugador. Imagínate el portero, Monse, que en el área de penales, lo que tiene que estar de pie y estar concentrado.
0: Y acá ni siquiera fue un penal, o sea, fue en el juego normal. Ajá. 1-2. Y el sentir, hace un ratito era el héroe, el tal, que no me habían metido ni un gol y ahorita meten 2. Esto nada más es para entender, de entrada, la vida es así.
1: La vida es así. Yo te digo una cosa que valoré mucho de ese equipo, de México, es ver ese proceso de un juego en equipo.
0: Hermoso.
1: Sí, o sea, dentro de ese juego en equipo, obviamente salen los líderes, sale el liderazgo, ¿no? Salen las competencias como muy concretas y específicas de cada jugador.
0: Sí, sí.
1: Pero en concreto, el poder, el director técnico, Javier Aguirre, seguramente pudo hacer de eso como un trabajo en equipo real. Y esa es la vida.
0: Esa es la vida.
1: Esa es la vida.
0: Y algo que yo creo, ¿sí?, que todos disfrutamos, los fuimos conociendo. Porque recuerdo que dijimos, de esta selección solo conocemos bien, señoras. Solo conocemos
1: al director técnico.
0: Al director técnico, a Memo Ochoa. Entonces, durante el partido fuimos viendo jugadores que se quedan, como Raúl Jiménez, como
1: Morita,
0: o sea, que se quedan en nuestro corazón. Y ya para el siguiente, ya dominamos varios nombres.
1: Sí, cómo no.
0: Raúl Jiménez. Ajá. Igual. No, es Jiménez o Gutiérrez, ves cómo ya. Pero bueno, el que tiene la bandita en la cabeza que metió.
1: Creo que es Jiménez.
0: El gol. La realidad es que fue algo, o sea, lo que se vio fue espectacular y bueno.
1: Y también, ¿sabes qué otra cosa del equipo contrario? ¿Cómo se fue acercando? No recuerdo el nombre del jugador, pero creo que es el que anotó los goles. Se fue acercando a cada jugador mexicano a darle.

0: las gracias.
1: Esas son
0: actitudes de un buen jugador.
1: Esas muestras.
0: Que con ese nivel de frustración del equipo que pierde, ¿sí? Pues logra también aceptar su derrota, ¿no?
1: Nos pasó, eso lo vimos bien bonito cuando Cabo Verde, que no hay manera de decir que Cabo Verde perdió, porque lo que ha hecho fue histórico. De entrada, ¿cuánta gente va a viajar a Cabo Verde sin saber que existía ese archipiélago? Y la conducta, como Messi se le acercó, como platicaron. Oye, las redes son tremendas, porque de pronto veías videos donde decían, él quiso abrazarlo y Messi lo rechazó. Y luego, claro, sale toda la verdad que no es cierto, que de hecho se acercó y no ha parado de subir seguidores. Nilsa, ¿te imaginas empezar con 40,000+, con 46,000? Y hasta el último momento que chequé, ahorita te voy a decir, pero iba como en 27. O sea, Bosnia, 27.3 wow. millones.
0: Wow.
1: El portero que tiene más seguidores. Y más allá de eso, Cabo Verde, o sea, cuando estaba con Argentina, pues yo sé que el 90% le iba a Argentina, o no lo sé, porque realmente logró. Tú sabes, alguien que no figuraba en el mapa y que logró tener el corazón de todos.
0: Sí, yo creo que esa es la sorpresa de este mundial, uh-huh. ¿no? Como el ver el países que uh-huh. se sumaron al mundial que no conocíamos.
1: Hermoso,
0: pues.
1: La verdad, algo hermoso. Y hace ratito, pues igual hubo sentimientos encontrados en la casa, pues Chucho muy feliz porque ganó España y Sofi muy triste porque perdió Portugal, o sea, porque ya Cristiano Ronaldo fue su último partido.
0: Uy,
1: sí, de mundiales, sí, y la verdad es que...
0: Entonces España pasó
1: y lo mismo, como que en el partido estuvo dominando, pero iban 0-0, 0-0, 0-0, y ya faltando pocos minutos fue un asistencia, porque yo digo pase, no digas pase, de Ferran Torres, y el gol lo metió Mikel Merino, y entonces, o sea, así de

0: No, la justa mundialista, sí, futbolera, sigue. Y sí, si bien no está México, el ICC fue increíble. Yo creo que ese ICC se queda ya para recordar. Ajá. Es que es una frase que en todo lo que tú hagas en la vida, es una gran frase motivacional.
1: ¿Cómo no? Claro, ¿verdad? Que sí.
0: Entonces, ese ICC no se va a borrar de nuestra vida y nos llega un mensajito. A ver, vamos a ver qué dice, ¿no?, el mensaje. Ay, Juan Luis, ¿qué nos vas a decir, Juan Luis? Oigan, y haremos una fiesta con nuestras playeras de México, porque mucha gente de que no, que la playera. Hombre, somos mexicanos y cada que queramos nos vamos a poner nuestra bandera.
1: Claro,
0: y muy
1: claro.
0: Felices. Saludos, Monse y Nilsa. Va mi opinión. Ay, a ver, Juan Luis. Dice, qué triste ver gente criticando a Aguirre, al mismo Aguirre, exacto, que tomó las decisiones para llevarnos perfectos hasta el partido de ayer. Sí, porque la gente, ¿por qué sacó a Quiñones? Uh-huh. O sea, todos lo que siempre decimos, cuando no juegas y cuando tienes idea desde tu casa comiendo palomitas, todos son directores técnicos. Me crece una terrible ingratitud y una soberbia tremenda de los que critican, pensando que lo hubieran hecho mejor. Era Inglaterra, se hizo un gran partido, pero era un rival muy fuerte. O sea,
1: sí,
0: punto,
1: muy
0: no hay nada
1: fuerte.
0: Más. Creo que tenemos que ser mucho más agradecidos, objetivos y realistas. Es que la verdad es que es así.
1: Sí, o sea, sí, así es. Yo una cosa que también valoro mucho y lo vi de reojo, la verdad, es cuando el director técnico habla, el de Inglaterra, habla sobre el partido. Y
0: increíble
1: dijo,
0: de México.
1: Exactamente, y dijo muy buen partido.
0: Muy buen rival,
1: muy
0: ¿verdad?
1: Muy buenos rivales.
0: Sí.
1: Y yo creo que, y eso es lo que más puede pesar en relación, en el buen sentido, en relación a los resultados de los partidos.
0: Totalmente,
1: ¿no?
0: De pronto
1: alguien
0: veías,
1: dijo que es uno de los mejores partidos del mundial, ese. No sé quién lo dijo, alguien, porque la verdad
0: nosotros, de reojo, nos quedamos con eso. Sí, muy bien. Hubieron errores. Bueno, es que no es error o no, es quién metió los goles, ese gana, punto y se acabó. Ay, mi torito, no sabes cómo pensaba en Nico. Ay, Moni dice, mi Monse, soy torito, Nico devastado, hasta lloró, y él también le acaba de llegar la playera. Hagamos una fiesta con las playeras de Portugal y de México. Aparte es como verde, rojo,
1: claro.
0: Nos falta el blanco. Sí, lo pensé muchísimo y bueno. Pues, al final, eso igual, todos los años que lleva Cristiano Ronaldo, por favor, si ahorita no ganaron, si ahorita pues los resultados o el juego no les favoreció, ya está, pero eso no hace menos, porque mucha gente es como que, miren, vean lo que la despedida, pues así es, independientemente de cómo quede el resultado. O sea, tú no dejas de ser grande, él
1: claro,
0: metió tres goles en estos partidos y bueno, bravo y bravo, aunque ya no estén. Pues Portugal es Portugal, punto y se acabó.
1: Así es.
0: Y México estamos muy orgullosos porque imagínate, estamos hablando que nos quedamos, no es que al nivel, pero bueno, nos sacaron así como, pero imagínate lo que debe sentir Brasil y Portugal,
1: o
0: por
1: sea,
0: ejemplo.
1: Nos sacaron con un buen nivel de partido, ¿no? Con
0: un buen
1: nivel de juego.
0: Totalmente.
1: Entonces, eso es lo más lindo, por eso te decía, o sea, sí duele la pérdida, pero al mismo tiempo, viendo objetivamente, pues así el proceso del equipo fue muy
0: hermoso.
1: Bueno.
0: La verdad fue muy bueno y mi selección MX, vamos todos a seguirla, no importa que no estén jugando, es como Cabo Verde, los recibieron, o sea, se bajaron del avión y hasta ahorita desfiles, o sea, fiesta del pueblo, qué divino, y sigue festejando, yo me quedaría con eso.
1: Qué bonito.
0: Con festejar bien bonito y hoy es día de Magdalena Carmen Frida Kahlo Calderón, porque un día como hoy, pero de 1907, 6 de junio de 1907, nace en Coyoacán.
1: Fíjate, fue una gran pintora, ¿no? Yo creo que habrá pintado alrededor de 143 obras, ¿no?
0: Y lo más fuerte es que al menos como 50, más de 50 son autorretratos, Nilsa.
1: Exactamente.
0: Uy, los que hemos tenido la oportunidad de ir
1: a la casa.
0: A la Casa Azul, ¿no? A la Casa de Coyoacán. Y yo recuerdo que cuando fui la primera vez a esa Casa Azul, tendría como 17 años. Patti Gómez, te mando un abrazo muy grande. ¿Te acuerdas con Patti? De pronto habían idas a México.
1: Sí, cómo no.
0: Pues con ella me fui. La verdad, en ese momento no sabía mucho lo que me esperaba. Y como jovencita, me asustó mucho. O sea, como que ¿Por qué te asustó?

0: pretratos. Okay. O sea, como que cuando llegas y ves, claro, te dices, bueno, se ve que sí, no me preparé para entrar.
1: Ya viendo su historia, ¿no?
0: No sabía, ajá, la historia. Y entonces ya, o sea, vas entrando y vas, o sea, te vas conectando o desconectando con Diego Rivera. O sea, como mujeres es bien fuerte.
1: Es muy fuerte. Y también es muy fuerte que cuando uno vive experiencias límites, a veces dentro de esas experiencias tan fuertes, tan dolorosas, sale lo mejor de uno. Y es el caso de ella, porque ella sufrió un accidente muy aparatoso, ¿no?
0: A los 18 años. Imagínate, en como lo mejor floreciendo, ajá, en tu vida. Imagínate que estás así en tu mayoría de edad, así donde es, ya tienes permiso para tantísimas cosas.
1: Y sufres un accidente y quedas toda inmovilizada, ¿no?
0: Parapléjica, ¿no? A ver, espérame. Inválida, porque tenía las manos, claro, con eso pintaba.
1: Claro, y ahí fue en la cama donde empezó a pintar. O sea, eso es como, híjoles, como de esos sucesos que a veces vivimos y que sin querer, queriendo, ahí sale tu misión de vida, ¿no?
0: Sí, y poder aprovechar, o imagínate qué pasaría por la mente de ella, pues estar todo el tiempo, es que ya algo más, no solo quedó inválida, porque me acuerdo que no se podía parar. Ajá. ¿Verdad?
1: Sí.
0: O sea, era bueno, obviamente parar, ¿no? Disculpen, pero como que la mayoría parte del cuerpo, por los dolores, en algún momento hasta hubo un reportaje, una película, ya se la pasaba acostada.
1: Así es.
0: Entonces, qué difícil. Y ya si rascamos más, habrá sido vivir con Diego Rivera.
1: Ajá.
0: Y aparte no era como...
1: Jesús.
0: Era tremendo ese Diego. O sea, ahorita sí le podríamos decir tantas cosas. Y ella pintaba y pintaba, y frases muy fuertes como: me pinto a mí misma porque soy a quien mejor conozco.
1: Fíjate qué frase tan fuerte y tan verdadera, ¿no?
0: Sí. Dice, sus paredes ya de la Casa Azul son de un azul intenso, y por eso recibe ese nombre. Intenso, que ahorita si alguien pintara su casa de ese color, dirías, ay, no, está exagerado. Ajá. Entonces tenemos un buen amigo. Le mandamos un saludo.
1: ¿Miguel?
0: Ajá, Miguel Moguel, que vive pues
1: por ahí,
0: caminando, ajá, o sea, a unos pasos. Y es un lugar que la gente va de todos lados. O sea, cuando hacen la visita a México, entre los lugares emblemáticos está la Casa Azul, y conserva el estudio, la recámara, la cocina y pues objetos personales que cuando entras se imponen. Nilsa sí, se claro ríe, sí, pero sí imponen.
1: No me río porque sí, sino me río de que realmente es una, pues es una artista como muy diferente, sí, a cualquiera, sí. Porque a partir de su historia personal te das cuenta que o sea, se puede entender por qué ella fue así, sí, ¿no?
0: Exactamente, digamos, se justifica. Es algo muy fuerte.
1: Exactamente.
0: Y saber que allá también descansan sus cenizas.
1: Ajá, allá están sus cenizas en la Casa Azul.
0: Es fuerte todo eso. Y algunas frases que ella pues dijo, que escribió y que estaban en sus cuadros.
1: Fíjate, hay una frase muy, muy fuerte que dice: pies, ¿para qué los quiero si tengo alas para volar?
0: ¿Te imaginas poder vivir la vida? Wow. Y no importa que aparentemente estés bien o sana. ¿Qué significativa es esta frase en la vida de todos?
1: Sí, así es. Yo ahorita me vino a la mente, ¿sabes quién? ¿Te acuerdas de Parchís?
0: De Tino.
1: Ándale,
0: ¿cómo no?
1: De Tino, que pierde un brazo justamente en un accidente. Uh-huh. En un accidente automovilístico.
0: Okay.
1: Sí, pierde un brazo, y a partir de ahí él empieza como una nueva vida.
0: Una nueva vida, y tú lo ves de pronto cuando han tenido ciertos reencuentros o se juntan en entrevistas, con una super actitud.
1: Así es.
0: Y al final de otra frase de ella es: al final del día podemos soportar mucho más de lo que creemos. Yo creo que esta frase dicha en diferentes versiones, pues así funciona la vida.
1: Así
0: dices,
1: es.
0: No voy a poder, pero cuando atraviesas por esa situación, que todos los momentos duros, fuertes, tremendos, nadie, aunque te digan, no, pero tienes que prepararte, nadie te prepara para eso.
1: No, nadie te prepara para eso.
0: El cuerpo ni siquiera está hecho para soportar dolores tan grandes.
1: Claro, ¿no? Y podemos hablar de experiencias límite. Uno pensaría que o sea, que en un momento dado uno va a salir adelante, y no, es un proceso. Realmente es un proceso poder entenderse, poder entender el para qué, ¿no? Porque el por qué no nos lleva a nada, pero sí el para qué de lo que vivimos.
0: Y el otro día estaba en una reunión con unas amigas.

0: amigas, y a veces, y decía una de ellas que le mando, Tania, te mando muchos saludos, decía, pues de pronto no todo tiene un, hay que entenderlo, ¿no? Porque a veces dicen, hay que sacar lo mejor de cada situación, pues hay situaciones que dices, uy, pues acá no le veo.
1: Y pueden pasar años.
0: Exacto, seguramente no le vas a ver como tal, porque se le agradece, ay, espérame, hay momentos donde dices, solo quiero salir de acá corriendo, no tengo nada que agradecer. Pero seguramente eso que has tenido que trabajar, ¿no?, en algún momento, algo va a salir. Es que pienso en unas situaciones donde digo, no hay manera de poder pensar, qué bueno me sacó. Y hay situaciones donde jamás vas a agradecer esa situación porque no hay manera, pero te mostró algunas
1: un camino
0: luces,
1: diferente,
0: exacto, de tu vida o algo donde tú imaginabas, si yo viviera esto, a lo mejor no podría yo soportarlo, pero lo soportas. Monis, dije, vimos. Ah, bueno, Israel Bretón. ¿Qué nos dice Israel? Antes de ir a corte, vamos a leer el mensaje de Israel. Y antes de dice, buenas tardes, escuchando 88.9 FM, saludos. Saludos, Israel. Güey, Bretón, no sé por qué, me recuerdo a las galletas. Qué ricas y finas son. Una vez tuvimos una reunión, ay, lo voy a decir, y así de tablita y todo, no sé qué. Y dijo, sí, pero por favor, que la galleta sea Bretón. O sea, que esté elegante. Y se me acordó y me dio mucha hambre. Ahorita que regresemos, el tema de hoy está hermosísimo. Y yo creo que va un poquito de la mano de lo que hablábamos de cuando vives situaciones así. Sí, límites fuertes, a veces hay situaciones de pérdidas y Dios bendito. Entonces el tema es qué vas a hacer
1: con el amor
0: que te sobra. Y bueno, eso lo vamos a dar después del corte. Y antes de irnos a corte, quiero aprovechar, mandarle un abrazo grandísimo a María Esther Zamora, que antier fue su feliz cumpleaños, pues como no hay programa,
1: claro,
0: aprovecho saludarla hoy. Ella está en el grupo de las del psicoprofiláctico, que tuvimos
1: años
0: en las mismas generaciones. Y pues es muy lindo saber que

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0: Flaria a recibir sus mensajes de WhatsApp al 9992-808688. Continuamos. Ya estamos de regreso con este tema. ¡Ay, qué buen tema! ¡Ay, cuánto tenemos de carnita para este tema! ¿Qué vamos a hacer con ese amor que te sobra? Nilsa Osorio, terapeuta. ¿Qué vamos a hacer con tanto amor?
1: Ay, Monse, fíjate que este tema me gusta mucho porque hace como un mes y medio en una entrevista salió al tema esta anécdota, que de eso empieza este tema, ¿no? ¿Qué vas a hacer con el amor que te sobra? Y yo creo que pues esta pregunta indudablemente se la atribuye a la Madre Teresa de Calcuta, ¿sí? Acordémonos de Facundo Cabral, ese gran artista.
0: Dios mío, qué triste.
1: Que en un momento dado de su vida, doloroso, de esas que estábamos hablando antes de ir al corte, ¿te acuerdas? De las experiencias
0: límite. Terrible, tremendo.
1: Pues resulta que su hija y su esposa viajan en avión y resulta que ese avión tiene un accidente y fallecen las dos.
0: Tremendo.
1: Justamente él iba a ir a ese vuelo, pero se demoró y ya no pudo llegar a tiempo.
0: ¿Cuántas historias de esas, verdad, Nilsa? Yo siempre digo, cuando es tu hora.
1: Sí,
0: hay
1: claro.
0: Gente que, ay, que se adelantó el vuelo o perdió el avión y
1: exacto.
0: Que sufren que perdió, pero pues lo tocaba.
1: Y
0: qué
1: él,
0: fuerte.
1: Bueno, pues que es un gran cantante, un gran artista, un gran compositor. Pues un día va a la India y se topa con la Madre Teresa de Calcuta. Él le platica todo su dolor y fíjate que algo que la Madre Teresa de Calcuta, al leerlo me conmoví mucho. Ella no lo ¿cómo te diré? No lo apapacha sobre el duelo que estaba viviendo, ¿no?
0: Como que no se compadece.
1: Ajá, no es que no se haya compadecido, sino que no redundó ese momento en eso.
0: Claro, porque ¿sí? Seguro toda la gente, y me refiero a compadecer, sino que toda la gente cuando alguien vive eso, hasta para la gente alrededor es
1: muy difícil.
0: Bien difícil. ¿Qué hago?

0: una clase, me acerco. Y cómo la madre Teresa fue tan, qué impresionante, pues también santa, tan, pues digamos, inteligente.
1: Es que a eso voy, uh-huh, exactamente. O sea, indudablemente cuando ella lo ve lleno de dolor, lleno de, estaba devastado, vacío, etcétera, entonces fue cuando ella le lanza esta pregunta: bueno, ¿qué vas a hacer con el amor que te sobra? ¿Sí? Entonces, esa pregunta fue un detonante para que él poco a poco pudiera cambiar, no cambiar, perdón, en reconfigurar su vida.
0: Usted es como dar otro significado.
1: En este episodio tan doloroso, ¿no? Entonces, cuando una persona se nos va, el amor no se termina ahí. Aquí lo único que sucede, bueno, no lo único, sino que lo más fuerte que sucede es que la persona que trasciende, la persona que fallece, pues ya no lo podemos ver físicamente, pero sí podemos decir que el amor trasciende, porque entonces voy a encauzar mi vida de otra forma, integrando lo que él o ella fue.
0: ¿Cuántas experiencias hay de personas que, pues, que se les muere el papá, la mamá, o de pronto ambos, ajá, ¿no? Y dices, eso ya fue. Y es que nada va como sustituir a esas personas. Nada más, como dices, es encauzar. O sea, para mí, por ejemplo, esa parte que es tan, tan tremenda, y que uno siempre va a tener la forma de comunicarse con las personas que amas, porque el otro día le decía a mi tía, mi manera que yo sienta que mi mamá, ya sé que...
1: La ausencia no
0: sé,
1: física.
0: No sé ni cómo decir, que no piense en mí, no, de que hay algo, de que esa conexión se pierda, va. Yo siento que cuando tu mamá, tu papá, es algo más allá que a lo mejor no vamos a entender, pero sí creo que experimentas de alguna forma, y como mamá lo pienso. O sea, yo hasta cuando no esté acá, yo voy a seguir... Eso es un pensamiento, ¿no?
1: Fíjate que yo me acuerdo mucho, Monse, de justamente de lo que estás diciendo. Cuando mi amiga Valentina, la señora Valentina, le dio el pésame a otra persona que había perdido a sus papás, le dijo, cuando uno pierde a alguien, es muy doloroso, pero yo he aprendido desde mi experiencia que el vínculo es eterno.
0: Yo lo siento, y no hay manera de que lo pueda ver de otra forma.
1: Pero el amor... El amor, exacto, no se acaba ahí.
0: Eso es lo importante. O sea, pienso, por ejemplo, para mí lo que significan, en este caso, papás de mis amigas, o los adultos mayores. Eso para mí tiene como un poder, un
1: significado especial.
0: Muy especial. Y no es que, ay, los niños, no, sí. Pero la figura del adulto mayor, y no es que cuando haga algo por ellos lo haga pensando en, no necesariamente, pero hay un poquito de eso allá.
1: Por supuesto. Y es ahí, este tema de hoy, es ahí donde yo me quiero quedar, ¿no?

0: después de jubilarse al cierto tiempo,
1: falleció. Pero fíjate, ahí es algo muy importante.
0: Sí. No, o sea, nada más se me viene a la mente eso y se me viene a la mente personas que dicen, ya me jubilé, pero yo voy a seguir trabajando porque exacto, amo mi trabajo. Pienso en, teníamos un maestro de artísticas que, bueno, si fuiste al Teresiano, sabrás que Martín, el personaje que era, él tuvo una situación, una enfermedad, y me acuerdo que las me dijeron, ya, o sea, te jubilamos. Y él decía, mis niñas, por el amor y la pasión. Y no es que cuando pasa eso, porque uno siempre tiene que tener un sentido de vida, pero cuando ya creces, como dices, los hijos se van, o ya estás como dices, acostumbrado a llenar tu vida, tu día de una forma. Cuando a lo mejor eso cambia, pues sí hay que recalcular.
1: Hay que recalcular, exactamente. Entonces, algo muy bonito que de este tema es pensar que nosotros somos como un río buscando un cauce, ¿sí? Cuando se nos vienen estos momentos, estos hitos de nuestra vida en donde necesitamos reconfigurar, resituarnos, renovarnos, ¿no? Las re que nos ayudan a, bueno, pues a seguir caminando desde una nueva etapa que nos reta y nos desafía de manera positiva.
0: Me encanta que lo refieras como nueva etapa, porque aquí nada suple.
1: Claro.
0: Nada va a suplir. Pienso, por otro lado, en amigas cercanas que ya se jubilaron y estoy viendo esa faceta de cómo tienen mucho tiempo. Por ejemplo, pienso ahorita en Ana Laura, que tiene a su nieto y a su nieta, y cómo este tiempo que se la pasó, o sea, dando años clases para niños, y ahorita cómo disfruta el ser abuela,
1: sus nietos.
0: Como dices, tener claro que eso va a suceder. ¿Y cómo empezar? ¿Qué hacer, Nilsa?
1: Exactamente. Yo creo que es muy importante pensar primero yo en qué etapa estoy, ¿no? Si, por ejemplo, como decías de Ana Laura, ¿no? Ya está en una etapa en donde acabó su vida laboral y quiere entonces dedicarse más a su familia. Hay momentos en donde uno hace una pausa en situaciones personales. Por ejemplo, las que fueron mamás, yo creo que pausaron un poco sus necesidades personales por estar encauzando hijos, por formar hijos, por crecer hijos. Cuando estos hijos se van, entonces hay esa posibilidad de poder retomar lo que yo dejé en años anteriores o descubrir cosas nuevas, aspectos nuevos que me pueden ayudar a reconfigurarme como persona.
0: Con ese tiempo extra, como muchas veces hemos dicho, hay personas que estuvimos o que estuvieron trabajando y todo, pero si bien el tiempo, hay gente que es feliz diciendo, qué rico, ya puedo dar dame más tiempo para mí, para descansar, para aprender, para pintar, para, también llama la atención que muchos que les gusta cantar, entran a clase de canto, una vez al año, hace sus festivales.
1: Bueno, exacto, mi papá fue uno de esos, Monse. Acuérdate que cuando él se jubila, empieza a sus clases de canto. Me acuerdo que se llamaba Zuleika, la maestra, algo así. Y Ivette, nuestra amiga, Ivette Chewan, me dijo, me encanta ver a tu papá en las clases de canto cuando llevo a mi hija.
0: Ay, ¿te imaginas? No, me encanta. ¿Sí? Y Mónica Medina, igual veo que da clases. O sea, para todos, ¿verdad? Clases de canto, pero me gusta ver a personas que grandes, conozco, que yo digo, estamos grandes, que empiezas como, pues sí, son esos pequeños sueños, no vas a ser cantante ni mucho menos, no, pero me gusta, y me pueden dar esa clase y puedo a lo mejor mejorar, y si bien me va, el otro día vi a Lupita Capetillo y Perdí de la Madre, subió una canción que cantó, que no sé, creo que ella la hizo, una cosa tan bonita y se la dedicó a sus hijos.
1: Ah, qué bonito.
0: Pero todos los sueños se pueden hacer realidad.
1: Claro, por ejemplo, un abuelo que tiene todo el tiempo del mundo y va a buscar a sus nietos al colegio.
0: Ándale.
1: Sí, una mamá, una persona grande, una mamá que de repente dice, bueno, yo quiero aprender a cocinar esta clase de comidas, y entonces se mete a las clases. Bueno, yo creo que hay muchas maneras de poder reconfigurar nuestra vida y poder decir con nuestra vida que el amor no se termina.
0: Definitivamente, ¿sí? y definitivamente ese tema, o sea, el amor como tal, pues sí es algo que tú eliges, que tú decides todos los días dónde lo pones, por decirlo de alguna forma.

0: ¿Dónde pongo el amor, dices?
1: O sea, ¿dónde lo, o sea, cómo lo vas a sentir? ¿Cómo lo vas a vivir? O sea, no es algo a lo mejor que hoy me quedé sin amor y vamos a sustituirlo. No, es algo que, bueno, de entrada siento que es algo como que se va trabajando a lo largo de la vida.
0: Lo que pasa es que tenemos que reconocer y descubrir que de verdad hay los seres humanos nos distinguimos de los seres vivos, que nosotros tenemos conciencia y sentimos, ¿sí? Entonces, ese amor que nosotros sentimos, decía Erich Fromm en su libro El Arte de Amar, él dice justamente que amar es un arte y que por eso se necesita una disciplina, una paciencia para poder desarrollar y experimentar que no estamos vacíos.
1: Exacto, ¿sí? Y aparte, pues la vida...
0: Que no estamos vacíos.
1: La vida va, o sea, como dices, lo que nos diferencia de los animales, pero... Que, o sea, yo creo que definitivamente el amor, pues sí, el amor sostiene.
0: El amor sostiene.
1: Y te sostiene.
0: Y te sostiene. Pero, Monse, hay una cosa importantísima aquí. Podemos sentir el amor, o podemos sentir el amor del otro también, o de la otra, pero hay que aprender a ejercerlo. Uh-huh. Que ahí hay una gran diferencia. Porque uno puede permanecer de amor, pero no haces nada con eso. El amor se tiene que...
1: Sí, es que el amor como que se multiplica.
0: Se tiene que compartir, se tiene que aprender a recibir. Y eso es la vida. O sea, quiero decir, no es que sea matemáticas 1, matemáticas 2, matemáticas 3.
1: De hecho, 0.
0: Exactamente. Sino que es un ejercicio que nos va poniendo las diferentes experiencias que vamos viviendo durante nuestra vida.
1: Sí, ¿sí? Por eso el reto no es que te falte amor o no, es que vas a hacer, ¿qué haces?
0: ¿Qué hago con él?
1: ¿Qué hace? ¿Sí? Fíjate que se me viene a la mente cuando mi abuelo se murió, mi abuelito se murió de 96 años.
0: Ajá.
1: Y siempre recuerdo, porque se me hizo muy fuerte, cuando se le muere el último amigo.
0: Ay, no, Monse.
1: Dijo, ya Dios se mío. Murieron mis... Así lo dijo, ya se me murió. Él era muy como de ver el lado amable de la vida, junto como con un humor negro. Ajá. En que me encantaba escuchar, pero lo dijo tal cual, ¿no? Hoy se murieron mis papás, ya se murieron todos mis hermanos y hoy se murió mi último amigo. ¿Quién va a ir a mi velorio? Fue lo que preguntó, pero se me viene a la mente un poco eso, ¿no? De que es ese qué hacer, porque la relación que tú tienes con tus papás, por ejemplo, o sea, la relación de tus hijos no supla que tienes con tus papás, o la relación con tus amigos no supla que tienes con tus hijos.
0: Exactamente.
1: Son diferentes, es como el amor acomodado
0: el
1: en
0: amor
1: otra manera.
0: En sus diferentes expresiones, ¿no?
1: Exactamente.
0: Así es. Y fíjate, algo bonito de todo esto es que nosotros pues estamos diseñados precisamente desde el amor y para el amor, ¿no?
1: Exacto.
0: Y que puede sonar muy romántico, pero a veces hay momentos en donde la vida nos pone en situaciones en donde necesitamos despertar, ¿sí? Como el caso de Facundo Cabral.
1: Como el caso un poco de Frida Kahlo.
0: De Frida Kahlo,
1: tú pudieras decir, se acabó. O sea, ¿qué voy a hacer si ya no puedo valerme por sí misma? Si vivo con unos dolores tremendos. Alguien pudiera decir, pues, no sé, terapia o algo para que me quite. O sea, solo estar a lo mejor enfocada en ese dolor. ¿Y cuántas veces hasta... Sí, hasta te puede servir hasta como de justificación.
0: Exacto.
1: Si tú vivieras esto, ¿qué más harías?
0: Sí, no, ahí ya está.
1: Y hay ejemplos, por eso son ejemplos tremendos de, le das la vuelta.
0: Le das la vuelta, para que no se queden, para que no se quede uno en el victimismo.
1: En el claro.
0: ¿Sí? Entonces, por eso el amor transforma el dolor, ¿sí? Eso lo aprendimos también de Víctor Frank, ya lo hemos hablado. Él dice que qué importante es que nosotros podamos, que de lo que nosotros vivimos depende de uno como lo quieras vivir.
1: Y es que ¿sí? quienes no tienen ahorita fresca la historia de Víctor Frank, a saber que estuvo ¿cuántos años encerrado?
0: Muchísimos
1: años. Entonces, se dice y se oye como algo sencillo.
0: En campos de concentración.
1: Pero tú piensa que estés atado, que estés viviendo por años en los campos de concentración. O sea, ¿cómo poder tener esa fe de que esto en algún momento va a pasar? Pero mientras él seguía y escribía y escribía y escribía.
0: Y él seguía escribiendo, pero fíjate, Monse, él nos dice, él no eligió, o sea, yo no elegí el sufrimiento,
1: claro que no.
0: Pero sí elegí qué hacer con él. ¿Y qué es lo que hizo él? De trabajar.

0: su mente y poder decir que me podrás quitar todo lo que sí, físicamente
1: como que me privas de mi libertad o me privas,
0: pero de mi mente no. Y eso yo se lo he escuchado a personas que han sido secuestradas, por ejemplo, cuando cuentan su testimonio. Ellos, bueno, me acuerdo perfectamente de un padre de familia de México. Yo estuve en la Ciudad de México y me recuerdo mucho a Pedro, que decía, mira, Nilsa, a mí me secuestraron, pero nunca me quitaron mi dignidad ni mis pensamientos.
1: Mis respetos, porque se dice fácil.
0: Claro.
1: Pero vivirlo debe ser tremendo. Y con esto nos vamos a un corte rapidísimo.
0: Claro.
1: Nilsa Osorio, terapeuta, ¿qué hacer con el amor que nos sobra? Y en unos minutos regresamos.
2: Montserrat.
1: Guay, guay, Chucho, no me aligeres. Vamos a un corte y ahorita regresamos.
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2: Oye, ven acá. Me chiflaría recibir sus mensajes de WhatsApp al 9992-808688. Continuamos. Y en este momento les queremos invitar a la premier El Sonido al Caer. 10 pases dobles.
7: Wow.
2: Para que 10, no uno, no dos, no cinco, 10. Para que mencionen que quieren ir a la premier este martes 7 de julio a las 7 de la noche en un cine que está en Altabrisa. Se llama El Sonido al Caer. Cuatro chicas pasan su juventud en la misma granja al norte de Alemania y a medida que el hogar evoluciona a lo largo de un siglo, los ecos del pasado perduran en sus paredes. Aunque separadas por el tiempo, 80, 86, 88, El Sonido al Caer, mañana, 7 de la noche, llegar 6:15.
7: Muy bien.
2: Excelente. Seguimos hablando qué hacer con el amor que nos sobra.
7: ¿Qué hacer con el amor que nos sobra? Si nos regresamos a esa pregunta que Teresa de Calcuta le hizo a Facundo Cabral, quizá, Monse, la respuesta sea, ¿verdad?, que este amor que me sobra se puede convertir en servicio, se puede convertir en una causa, se puede convertir en una escucha, en acompañamiento, se puede convertir en una sonrisa, en paciencia, en reconciliación. No, yo creo que nosotros como seres humanos sí experimentamos en algún momento de nuestra vida que

0: hago con todo lo que tengo, ¿no? ¿Qué hago con...? No me refiero a los bienes solamente, ¿no? Sino también me refiero a esta interioridad en donde nos sentimos pues como muy... muy llenas, llenos.
1: Es como desbordado, ¿sí? el por ejemplo, el llamado a dar. Quienes en nuestras familias, porque no son las escuelas, o hemos estudiado en escuelas donde nos orientaban mucho al servicio,
0: a tener
1: algún tipo de apostolado. ¿Por qué? Porque en la vida es, o sea, de entrada, mi mamá siempre decía, es una forma de agradecer lo que tú tienes. Eso es lo primero.
0: Pero lo primero que te quiero decir es que la escuela refuerza eso.
1: La casa.
0: La casa donde, claro, donde recibimos esa, pues esa, ese aspecto de nuestra vida que nos da sentido, ¿no? Da sentido y orientación a lo que hacemos.
1: Es que es la casa y es el ejemplo. Yo siempre me llamaba, bueno, no es que me llamaba mucho la atención, es más, hasta algunas tías se vacilaban a mi mamá porque era extremadamente, ay Dios mío, ¿cómo decirlo? Extremadamente buena, esa es la palabra,
0: bondadosa,
1: buena, noble. Era muy de acompañar, que si la mamá del padre tal, la mamá de la amiga tal, y decías, Dios mío, ¿en qué momento saca tiempo para, por ejemplo, esas visitas? Y entonces en esas visitas luego te platicaba, fui a ver a la tía, pero la tía no importa, segunda, tercera, como que para ella era muy importante. Cuando se enteraba que alguien tenía una situación, estaba en primera fila. Y cuando los papás, que ahora le entiendo porque ya estamos como que en esa generación, el papá o la mamá de alguien, el hermano de alguien fallecía, no se perdía, por decirlo de alguna forma. O sea, para ella como
0: el poder
1: muy
0: estar
1: importante la presencia. Claro. Que digo, mis hijas la vacilaban de que no tienes que ir a todas. Bueno, pero ella decía cuando... O sea, es claro que es bien importante estar.
0: Claro.
1: Porque si
0: claro,
1: estás en las cosas
0: y esa
1: buenas.
0: Esa es la parte de donde quizá esté la respuesta, ¿no? ¿Qué hago con este amor que me sobra? Pues convertirlo en servicio, sí, convertirlo en generosidad, convertirlo en esa presencia verdadera, fidedigna, de dar ese consuelo, de dar esa palmada, de poder decir, pues estoy contigo, ¿no? O no decir nada, simplemente
1: estar,
0: ¿sí? ¿Por qué? Porque ahora, Mons, estamos tan comunicados, estamos tan conectados, que hay mucho vacío. O sea, lo contrario de esta conexión es el vacío emocional que a veces mucha gente siente.
1: O sentir,
0: ¿sí?, una soledad.
1: O dar por hecho.
0: Ajá,
1: ¿no?
0: Ajá, exactamente, o dar por hecho. Y una soledad que no es como la soledad habitada, ¿no? La soledad habitada es ese disfrute de estar contigo misma, contigo mismo, y poder, pues ahora sí que rehacerte para poder salir a la batalla, ¿no?
1: Sí, pienso ahorita que hablamos, por ejemplo, de las misas de pésame, por ejemplo, y es por poner un ejemplo, no necesitamos llegar a ese punto, pero por ejemplo, a veces, no sé, cuando alguien pone una pérdida, O sea, a veces es como que ya cumplí. Le abrazos apretados,
0: sí, no.
1: En el Face. A
0: sí,
1: ver.
0: No.
1: Ve a la misa. Claro. Si no llegaste a la misa de cenizas, sí, pues ve en qué momento. Sí. Hazte presente. O si no estabas acá,
0: una llamada.
1: Invita a esa persona a tomar un café. O sea, hazte presente, sí, de una forma verdadera. De las formas como antes solo te podías hacer presente.
0: Exactamente. Yo creo que también la pandemia vino a cambiar un poco esto, pero definitivamente uno como persona sabes en qué momento realmente le puedes enriquecer a la persona, ¿no? Con tu presencia. Y por eso nunca tantas se habían sentido tan solas en este mundo tan conectado. Voy a leer esto que es muy bonito. Nos sobra información, pero nos faltan abrazos. Nos sobran opiniones, pero nos falta escucha. Nos sobra velocidad, pero nos falta presencia, de lo que acabamos de hablar, ¿no? Entonces, yo creo que el mundo de hoy necesita personas capaces de amar, pero con sencillez.
1: Claro,
0: ¿sí?
1: Claro.
0: Capaces de amar con lo que uno es, con lo que uno tiene y puede ofrecer, y estar en esos momentos en donde el amor ya no te sobra, porque ya lo estás dando, ya lo estás compartiendo, sin obligación, sin cumplimientos, al contrario, con esa conciencia que te da el ponerte del lado de la otra persona que no la está pasando nada.
1: Exacto.
0: Bien.
1: Entonces es como dar, o sea, encauzar, y como decías, no necesariamente es

0: como que tú vas a sentir, me está sobrando, porque también que quede claro, no es como que, ay, tengo esto que me sobra. Sí, no.
1: No va por ahí.
0: Todos tenemos, bueno, hasta quien parece que está ocupadísimo. Por eso siempre decimos, para lo que es importante, tú ves cómo. Exacto. Y qué cancelas. Pero lo que es importante para ti, llegas. Tan es así que cuando pasa alguna situación donde la única forma de solucionarla es con tu tiempo, tú ves cómo adelantas, pides un permiso, ves la forma.
1: Claro,
0: cuando se quiere.
1: En todo momento es como darle prioridad a lo que yo considero que necesita, que no puede pasar a un segundo plano, que no puedo voltear la página. Uh-huh. Porque exacto. Es necesario que esto yo lo pueda llevar a cabo.
0: Por
1: ¿no?
0: eso cuando pasan situaciones muy complicadas o desgracias como la de Venezuela, la gente se une y es como muy rápido la forma en la que hasta se organizan, porque eso nos habla de demasiadas ganas de ayudar, pero de que se tiene como esa capacidad de, ahora sí que como la frase del y sí, de ver cómo, de qué forma esa conciencia.
1: La conciencia y la empatía sí. De que hay personas que la están pasando muy mal y que no puede pasar desapercibida nuestra presencia. Uh-huh. Acomode el lugar, ¿no? De mil formas.
0: Y desde, como dices, de mil formas, desde donde tú puedas.
1: Ajá.
0: Y siempre va a haber alguien cercano a ti que puedes ayudar, que puedes consolar, que puedes aliviar, aunque no esté pasando algo tremendo. Hay muchas personas que están, no sé si tanto como solas o porque la vida misma, a lo mejor es una mamá o es una abuelita, que sus hijos trabajan, sus nietos están ocupados. Ahorita, por ejemplo, muchas personas están de vacaciones, están en la temporada. Haz una lista o piensan dos, tres, que tú pudieras estas fechas que a lo
1: visitar.
0: Mejor tienes más tiempo,
1: claro,
0: que otros momentos.
1: Exactamente.
0: Hacerte presente.
1: Sí, así es. El mundo necesitamos personas capaces de amar con sencillez y alguien que te pregunte cómo estás. Uh-huh. ¿Sí? Y en ese cómo estás, poder escuchar el cómo estás, ¿no? Lo que decías, hay gente grande que vive sola. Uh-huh. Y que de verdad una visita alegra el día, aunque no parezca, pero alegra el día.
0: ¿Sí? Y una visita puede ser de una hora, ni siquiera es como que, ay, es que no tengo tiempo. ¿Cuánto tiempo si tienes? Es más, organízate. Ay, pues a lo mejor tienes que cenar. Pues llévale algo y cenamos juntas por el tiempo.
1: Exactamente.
0: O sea, darte a la tarea aplica para cualquier hora del día, dependiendo de cada
1: quien. Y porque además el amor, Monse, finalmente termina construyendo comunidad. ¿Por qué? Porque el amor es imposible que lo podamos vivir a solas.
0: No hay manera.
1: Sí, no hay manera de que el amor se quede solo para mí, ¿no? Sino que el amor se tiene que ir construyendo comunidad. ¿Por qué? Porque voy ahora sí que lanzando mis, como si estuviera pescando, ¿verdad? Pero en el buen sentido, estar compartiendo lo que yo soy con el otro.
0: Como decía la Biblia, el amor es compartido.
1: El amor es compartido.
0: Entre otras
1: así
0: cosas.
1: Es. Entonces, yo creo que ahora sí que la pregunta que yo haría esta tarde para mí, para ti, para todos los que quieran sumarse a este momento es, ¿qué voy a hacer con el amor uh-huh. que me sobra? ¿Sí? ¿O qué estoy haciendo con el amor que me sobra? Es tan creativa esta pregunta como la creatividad, valga la redundancia, que tenemos los seres humanos, ¿sí? Cuando nosotros creamos espacios, creamos momentos, creamos maneras, formas de poder llegar o de poder estar, es increíble lo que ahí se puede desatar.
0: Sí, por eso, ¿sí? Alrededor de grandes causas, tú rascas un poquito de cómo empezaron.
1: Ajá.
0: A lo mejor fue la idea, las ganas, el amor, la pasión de una persona que convocó a sus amigas por una preocupación ante una situación de vulnerabilidad.
1: Así es.
0: Es increíble. Desde fundaciones, de todo lo que se hace.
1: Así
0: Nisa
1: es.
0: Nisa Osorio, terapeuta. ¿Cuál sería la frase de esta tarde?
1: Bueno, pues yo quiero decir antes de la frase que cuando menos pensamos, el amor comienza a transformarse, la vida vuelve a florecer y descubrimos que cuando el amor se comparte, uh-huh. el amor se multiplica, ¿sí? Eso es muy bonito, pensar que dentro de lo que yo pueda sembrar, puedan haber grandes frutos, ¿no?
0: Raúl Cruz, vamos, el ganador.

0: actores en la película.
1: Ah, muy bien.
0: Raúl Cruz se va al cine, Dianelli también se va al cine. Chucho, vamos a hacer algo. Como tenemos, si no hay más por la hora, ¿te parece que les demos pase cuádruple? Para que vayan con su familia.
1: Ah, qué bonita.
0: ¿Te parece?
1: Idea.
0: Yo creo que ahorita en las vacaciones es muy buena idea que lo aprovechen más.
1: Exactamente.
0: Entonces, porque, y sí, les damos. Chucho, diles que el pase va a ser cuádruple. Vámonos. Ahora sí, Nilsa Osorio, ¿cuál sería la frase?
1: La frase, el amor compartido se convierte en esperanza.
0: Amamos la esperanza.
1: ¿Okay? Y el libro es La Fuerza del Amor, de Martin Luther King Jr., que habla del amor como una fuerza transformadora en la vida personal y en la vida social, en la sociedad.
0: Imagino, ¿sí? Aparte que es un libro como sencillo, ajá, para cualquier persona de leer.
1: Así es. Es un lenguaje muy sencillo y la verdad con una manera de escribir que cualquiera que lo lea lo puede entender perfectamente.
0: Sí, esos libros como que en cada página puedes recibir un gran mensaje. Nilsa, tus redes sociales, ¿dónde te podemos contactar?
1: Mis redes sociales, Nilsa Osorio H en Instagram. Soy terapeuta, doy terapias de modo presencial y en línea. Y bueno, pues todavía están las tarjetitas, las cuatro claves del ser, que es una manera también de poder compartir este amor que nos sobra, ¿no? Son frases que pueden ser de aliento, que pueden ser de reflexión, que te pueden traer varios cuestionamientos y que te ayuden a centrarte y a ponerte como en el centro de lo que tú quieres, cómo quieres seguir caminando.
0: Y lo que me gusta de las frases es que cualquiera que tú agarres tiene un mensaje. Antes era muy típico que en las casas las mamás nos ponían en el antecomedor o en el comedor y que cada día antes de comer se leía. Entonces yo creo que esto está muy lindo. Y pues todas las fotos son de las caminatas que Nilsa hace por Mérida. Entonces lo mismo con el celular. Entonces está precioso.
1: Así es.
0: Desde la sencillez tú buscaste qué hacer con ese amor que te sobraba. Y me parece que es algo precioso. Gracias por escucharnos. Gracias por... Estamos de vacaciones, pero... Bueno, algunas personas, los niños están de vacaciones. Sí. Pero gracias por estar presentes, por escuchar nuestros programas. Recuerden que esto se queda. Y si algo de lo que dijimos sientes que le puede servir a alguien, pues compártelo en el Facebook, en YouTube, en Spotify. Sigan las redes sociales de Telesur Yucatán. Yo estoy como Montse Pastrana Ed. Me encantaría si me pueden seguir igual. Y nos escuchamos mañana en punto de las 4 de la tarde. Ya oí que truene el cielo. Buenas y felices tardes. Se gastó, pero nos vemos mañana en punto de las 4 de la tarde. Oye, ven acá.
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0: Por la señal de la Santa Cruz, de nuestros enemigos, líbranos, Señor Dios nuestro, en el nombre del Padre, del Hijo y del Espíritu Santo. Amén. Señor mío Jesucristo, Dios y hombre verdadero, Creador, Padre y Redentor mío, por ser tú quien eres por bondad infinita y porque te amo por sobre todas las cosas, me pesa de todo corazón haberte ofendido. También me pesa porque puedes castigarme con las penas del infierno. Ayudado de tu divina gracia, propongo firmemente nunca más pecar, confesarme y cumplir la penitencia que me fuera impuesta. Amén. Misterios de gozo. Primer misterio: la encarnación del Hijo de Dios.
1: Padre nuestro que estás en el cielo, santificado sea tu nombre. Venga a nosotros tu reino. Hágase tu voluntad en la tierra como en el cielo. Danos hoy nuestro pan de cada día. Perdona nuestras ofensas como también nosotros perdonamos a los que nos ofenden. No nos dejes caer en la tentación y líbranos del mal. Amén.
2: Dios te salve María, llena eres de gracia, el Señor es contigo. Bendita eres entre todas las mujeres y bendito es el fruto de tu vientre, Jesús. Santa María, Madre de Dios, ruega por nosotros a los pecadores, ahora y en la hora de nuestra muerte. Amén.
3: Dios te salve María, llena eres de gracia, el Señor es contigo. Bendita eres entre todas las mujeres y bendito es el fruto de tu vientre, Jesús.